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regreso con el gallo a Radio Activa. ¿Qué tal? ¿Cómo está? Un gusto saludarlo. Bienvenido, acomódese y prepárese para disfrutar tanto como nosotros, porque regresó el gallo a

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4: Volvimos, estamos de regreso con el gallo a Radioactiva. Volvimos para este martes 14 de julio. Un fuerte abrazo para todos los fieles seguidores de este gallo, a todos los que se conectan y están con nosotros. Volvimos con el gallo después de experimentar el primer festivo del 13 de julio.
5: Sí.
4: Nunca lo habíamos experimentado, nunca.
5: Ah, que eso fue nuevo, sí señor.
4: Nunca. Había gente en
6: el nacimiento de un día festivo.
4: Ese había sido el único puente que ha hecho el presidente Petro, increíble. La gente también es que critica todo. Pero bueno, amigos, aquí volvimos. Aquí regresamos con el gallo a Radioactiva en esta mañana de martes, día de semifinales de la Copa del Mundo. Bueno, la primera, porque la otra va a ser mañana. Hoy tenemos España contra Francia. Perderá esa Copa del Mundo, así que hoy mi perrazo con los buenos días. ¿Cómo está? ¿Cómo amanece? ¿Qué camiseta trae puesta el día de hoy?
5: Hola, mi Zoc, ¿cómo estás? Hoy me traje una de una selección muy querida, pero ya eliminada de este mundial.
4: Ay, no, hombre, la de Bucaramanga.
5: La del Envigado. La de Costa de Marfil.
4: Ay, esa es Costa de Marfil, claro, Costa, pensé que era una de Sudáfrica.
5: No, de Sudáfrica, que quedó eliminada hace rato y con un jugador menos.
6: No, Champions.
4: Se anticipó. Doble eliminación en el mundial.
6: No se tocaba, manito.
4: No.
5: Eliminado. Bueno. Doble eliminación, Pacho, no, eso
4: no,
5: es muy feo.
4: Pero bueno, aquí estamos, regresamos, volvimos, sobre todo con mucha nostalgia porque se nos está acabando la Copa del Mundo, solamente queda esto.
5: No,
4: el partido
5: triste.
4: De tercer lugar, que dicen algunos que no sirve para nada, pero para nosotros los que nos gusta ver el fútbol sí sirve porque que... Y no solo con la final, ahí qué más vemos. Ya, sábado tercer puesto y el fin de semana, el domingo, la finalísima de la Copa del Mundo. Y se acabó esto, amigos, y otra vez triple salto mortal. Sí. A la liga de nuestro país.
5: A la realidad,
6: fútbol,
5: Pacho.
6: De verdad.
5: El aterrizaje.
6: Fútbol serio. Gente sin talento. Gente.
4: Oye, pero qué elegancia la de Lucho el día de hoy. Buenos días,
5: oiga,
4: mi papá.
5: Sí, ¿no?
4: Oiga,
5: sí.
4: Oiga, tiene pinta de mago hoy.
6: Ah, es que yo soy el más buena gente.
4: El mago. Es que yo tiene soy pinta, les gente. Presento a Norrea.
5: Más buena gente.
6: Yo soy el más bonito. ¿Qué hace?
4: Oiga, Lucho, pero ah.
6: Oiga, no es sino ponerse uno, no es sino ponerse un saquito de estos y ya.
5: Y ya,
4: y lo veo con sus Ray-Ban Meta también. No, increíble.
6: Estas
4: son, pero
6: unas
4: diga
6: gafas,
4: que son.
6: Son unas diga gafas que dejó mi hermano ayer que me fue a hacer la visita. Y yo iba saliendo y dije, veo lo mío.
5: Heredadas. Venga, le digo.
6: No, heredadas no. Estamos equilibrando un poquito porque yo también tengo un hermano menor que agarra todo lo que le gusta.
5: Sí,
6: que va bien
5: en su casa, sí.
6: Y esta vez yo dije, vamos a equilibrar el karma.
4: Ok.
6: Así, yo sé que le está viendo, así que quiero decirle de todo corazón.
5: Perdió. Perdió, papito. Eso.
4: Demasiada elegancia hoy en el gallo de Radioactiva. Lucho, lo quiero felicitar por el outfit. De verdad que se esforzó mucho. Bien.
6: No me esforcé mucho.
4: ¿Ah, no?
6: Solo me puse esto. ¿Ah, es no? Que el que nace lindo es lindo. Oiga,
4: veremos a ver
6: decir...
4: a qué horas hace el truco. Saca las cartas, hace un truco hoy acá. Alguna cosa
6: estico,
4: tendrá que...
6: En estico. Inventarse. Les quiero contar que hablé de ustedes en el último reel que subí.
5: Ah, lo vi.
6: Estoy hablando de ustedes.
5: Lo vi.
6: Con
5: sí,
6: mucho
5: Lucho.
6: Amor, con
4: y
6: mucho
4: mal.
6: Cariño. No, estoy hablando muy bien, ¿sabes? Del único que hablo mal es de mí.
5: Digamos que primiparadas de la radio.
6: Sí.
5: Ay, no me digas. Algo así por ahí.
6: Sí, triunfando, aprendiendo.
5: Perfecto.
6: Aprendiendo. Perfecto. Así que, Pachito, pásese y diga algo como, uy,
7: ya mismo.
6: Diga algo ahí.
7: Ya mismo, sería. Claro que sí.
6: ¿Cuándo sería?
5: Diga ahí algo, Pacho, bloqueen esta cuenta.
6: ¿Qué no. pasa?
5: Cualquier cosita no, así. Funen este perfil. Diga,
6: cualquier
5: Pacho.
6: Cualquier cosita, bloquear.
7: No, ¿qué le pasa? No, tampoco.
5: Cualquier cosita
7: no.
5: que deje ahí, Pacho. Deje ahí goticas.
4: No, estamos preparados. Ya estamos con ustedes conectados a través de YouTube. Eso. A todos los que se conectan al canal de Radioactiva, fuerte abrazo. También estamos en TikTok. También para los que van llegando, ahí está la comunidad del Gallo de Radioactiva, siempre presente, muy activos en ese chat, comentando, insultando, atajando gente, filtrando gente. No, eso está siempre muy activos, así que fuerte abrazo para todos ellos.
5: Sí.
4: Y ella vuelve. Vuelve hoy un poquito cabizbaja porque se nos fue con Noruega, se nos cayó un peso pesado de la Copa del Mundo. Y ella, solo ella, la tildaron de loca. Jamás. Le decían,
5: cucu.
4: Le decían, vaya terapia, vieja loca. La trataron
6: nunca.
4: Así. Sí. Le decían, usted lo que necesita es un sanatorio, loca.
6: No.
4: Así le decían.
6: Nunca.
8: Es cierto.
4: Le decían. La gente la señaló.
5: ¿Cómo se le ocurre?
4: Y ella.
5: Sí.
4: Y ella picó en punta y nos demostró que se podía creer en Noruega. Claro, ya después las ayudas pues típicas de la FIFA y demás, pero no. Catalina Bernal, hoy la vikinga está de regreso al Gallo de Radioactiva.
8: ¡Buenos días!
5: ¡Grande, Cata!
8: ¡Buenos días! Se fue Haaland. Para mí ya acabó el Mundial. Para mí ya no hay nada más.
5: ¡Halo bien!
8: Ya no hay nada
4: Mbappé
8: más
4: no se
8: decir.
4: Lo cubre. Mbappé no, Pedri,
8: bueno,
4: no le cubre
8: puede
4: ese
8: ser Mbappé, puede ser Mbappé, sí, pero no es el mismo cariño, digamos que a Mbappé le voy, pues porque Mbappé es un crack. Argentina evidentemente está muy cerca de la final, creo que lo va a lograr también, entonces digamos que no hay un factor sorpresa, que es lo que me atrae a mí del Mundial, que es esa utopía, ese imposible, ese los nunca.
4: No, es que lo que pasa es que también las historias románticas, Cata, ya se van acabando. El Mundial arranca con muchas historias románticas
8: verdad.
4: Y eso luego como que lo van filtrando a propósito.
8: Uy,
4: y ya no dejan las de siempre.
8: Sí. Eso lo filtran, eso van quitando cabezas, eso van acabando corazones, eso van destruyendo familias, matrimonios. Uy, sí, eso lo dejan vivir a uno como, es un love bombing completamente, dejan vivir a uno las mieles de la utopía, ¿no? Ese ese Cabo Verde sacándole cuchillo a Argentina, ese Paraguay pateando a Alemania,
5: sacando
8: eso es una
5: a Alemania.
8: Cosa muy bonita.
6: Esa Suiza sacando a Colombia.
8: en el
6: épico.
8: Momento más inesperado.
6: No, pero
8: sobre todo porque los comerciantes quedamos lindos, ¿oyó?
5: Claro.
8: Los comerciantes quedamos colgando jeta, viendo un chispero como guayabera por fuera. O sea, de verdad nos dañaron.
4: No, pero hoy la gente puede pedirse un cóctel, un Lamin Yamal, que ya es mayor de edad, ya cumplió 19 años. Lamin Yamal, ya se puede pedir ese cóctel si quiere en el bar. Puede pedir hoy su Kylian Mbappé, su Dembélé. Puede pedir hoy su cóctel de Dembélé si quiere, porque hoy tenemos una semifinal para alquilar balcón, amigos. Dos potencias del fútbol se van a enfrentar. Hagan sus apuestas, pero eso está lindo, oiga. ¿Ya escogieron su favorita de hoy o todavía no?
5: De hoy.
8: Francia.
6: Ay.
8: Francia, Pacho, porque yo tengo conflicto de intereses en España.
5: ¿En España?
8: Deje que
4: un español le demuestre, deje que un español le demuestre que se equivocaron en esa conquista.
8: No, ya no.
6: Déjate contar.
8: ¿Tres oportunidades? No, eso no tiene ningún
6: sentido. Déjate contar la leyenda del Dorado. ¿Qué pasa, Pocahontas?
4: Sí.
8: No, yo acá en España, de verdad, tengo ahí directamente un conflicto de intereses. Cata, yo di tres oportunidades.
4: No diga porque usted la primera vez que estuvo aquí en el Gallo de Radioactiva, ya hace unos buenos años, la primera vez dijo, no, es que yo el fútbol ni hablar. Y hoy por hoy, pues habla de fútbol y le gusta y está más informada que nosotros.
8: Pacho, decía, pero es que, señor.
4: Decía, no, es que la relación, eso, tener relación y todo. Y hoy por hoy está a puertas de...
7: de criar prácticamente.
8: Uy,
7: entonces
8: Dios
7: uno
8: mío.
7: Dice, acuérdese que la lengua puede llegar a ser el azote. ¿Qué tal que aparezca un jamón serrano con patas?
8: No, ese ya me
7: y
8: lo
7: me
8: comí.
7: La enamoré.
8: Ese ya me lo comí, macho. Me enamoré.
7: Que una chistorra. Pero una chistorra aparezca por ahí.
8: Sí, no, no, no. O sea, ese ya lo hice. Yo ese pernil ya lo
5: roí. Salchicha llena de sangre.
8: ¿Cómo se conforma?
6: No, qué
7: ¿cómo morcilla. Se,
8: ¿cómo
7: morcilla.
5: Ah, morcilla.
8: Conjuga el verbo roer.
7: De Burgos.
8: ¿Cómo se conjuga el verbo roer?
5: Roer.
6: Como yo roiga, se conjuga. Se conjuga con ganas. Se conjuga con hambre.
8: Yo roí. Ese muslo, ese jamón,
6: ese
8: yo
6: pernil,
8: ya lo probé.
6: ¿Sí?
8: Ya, comí no. mucho.
5: Ah, sí. Se,
7: ya no hay
5: se
7: nada aitó. Que hacer.
5: ¿Se aitó?
8: Sí, o sea, hasta que quedé así.
7: Pero tampoco le vaya a Francia por rencor. Es que de verdad va por el croissant el día de hoy.
8: Sí, voy por Mbappé. Porque me cae bien. Y pero esos están dando cuchillo, ¿verdad, Pacho? Allá en Europa, entre los gobiernos, se están dando durísimo.
5: ¿Ah, sí?
8: Rajoy, eso dijo, no, que
5: tercera
8: es que Francia,
5: guerra.
8: Eso en Francia no son franceses, porque muchos son de origen africano.
6: Pero, ¿cómo vas a decir eso, Rajoy?
8: Que
6: no.
8: Sí. Y que tú, y que yo sé más, y que yo ayudo más, y que lo que se
7: no
8: ve aquí
7: le
8: también.
6: Ay, qué sí. perro. En ese mismo sentido, ¿vieron lo que dijo el DT de Argentina en la rueda de prensa?
8: ¿Scaloni?
5: Scaloni.
6: Le hicieron la pregunta, bueno, ¿vos sabés lo que viene? El significado del siguiente partido. ¿Qué te pensaba que es el significado? No, es solo un partido de fútbol, cabezones. Ya, no le metas
7: no, las Malvinas, no se están echando las Malvinas en ese partido, Lucho.
6: Claro, pero el señor Scaloni dijo, mire, al técnico de Argentina lo admiro mucho, tiene grandes jugadores y esto solo es fútbol, por favor. Sus asuntos en sus novelas. Aquí, futbolito.
8: No, pero ahí sí Malvinas a lo que ha ocurrido.
5: Es que eso le iba a decir, o sea, puede que eso diga Scaloni. Pero la gente, por otro lado, ¿no escucharon esa canción que ya le hicieron al partido que se viene de mañana a Argentina e Inglaterra?
6: Igual, con las Malvinas todo bien, todos sabemos que son argentinas, pero mañana le vamos al que no es hijo de la
7: ¿qué canción?
8: No, yo voy por Argentina. Claro.
6: ¿Sí?
8: Yo voy por Argentina, sí.
5: Todos saben que Inglaterra celebra con Wonderwall cada vez que ganan los partidos y esas cosas.
7: Sí,
5: y
7: sí, se ha vuelto como la canción.
6: Ese es el sí se puede, inglés.
5: Yo creo que más o menos el sí se puede inglés. Ese es el vamos tricolor de los ingleses.
6: Eso.
5: Yo creo que uno no puede tener nada bonito en el mundial porque los argentinos lo cogen y siempre lo voltean. Entonces cogieron Wonderwall e hicieron esto.

0: cortito.
1: ¿Qué tal?
2: No, pero me quedé esperando una parte.
1: ¿Cuál?
2: La de Infantino. Infantino es argentino.
1: Sí. Faltó esa. Pero me gustó.
0: Sí, hay algo ahí que uno no entiende, porque Infantino sufre con Argentina como si él fuera argentino. Es una cosa de verdad.
2: Claro.
1: Sí,
0: yo no entiendo de cuál es el interés. Digamos que hay cosas súper arregladas. ¿Y cuál es el interés de Infantino? O sea, ¿qué gana Infantino con eso?
3: No,
0: ¿qué
3: quiero.
0: Podría ganar, o qué podría ganar Argentina?
3: No,
0: o sea,
3: quiero sembrar cizaña, pero están investigando a la Federación Argentina de Fútbol por lavado de activos.
0: ¿Así? ¿Ah, sí?
3: Entre otras cositas, ¿quién es directamente el gobierno de Estados Unidos? Que usted sabe que
1: con eso no se jode.
2: Bueno. Ah, bueno.
0: Puede ser, no.
2: Pero
0: no
2: es por
0: ser.
2: por lo que los eliminaron también del Mundial y no los deja, y eso que los dejaron registrar luego otro jugador. No hemos visto unas cosas tan lindas en este Mundial. ¿Verdad? Ya luego lo que llega a nuestra liga, que no nos sorprenda, ¿no? Porque vamos a empezar a ver unas cosas. Si lo hacen en un Mundial, ahora imagínense lo que va a pasar en nuestra liga.
3: Sí, no. Ay, a uno es que le gustan las novelas, Pacho.
1: En cualquier caso, esta canción la pueden encontrar ya en Spotify como Wonder Goal.

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1: Son las 6 de la mañana y 25 minutos.
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6: El domingo en la noche me acordé de Catalina Bernal.
10: Uy, eso, Pacho. Uy.
7: Ay, sí, Pacho. Sí, sí. ¿Y qué tenía en las manos?
6: No, pues a una de mis hijas, porque estaba caminando muy cerca al, no sé si han oído el famosísimo el Berkeley Center de Nueva York.
7: Sí, verdad, sí, que tú andabas en New York, New York.
6: Bueno, eso es en Brooklyn, y justo cuando pasé por ahí, había merchandising y yo dije, ay, es que acá hay un concierto hoy. Y adivine, Cata, de quién era el concierto que a usted le gusta tanto.
10: ¿De quién? No sé.
6: Benson Boone.
10: Ah, uy, ¿es en serio?
6: Benson Boone, sí.
7: Ah, muy bien.
6: Lleno. Benson Boone. Yo dije, no, puede ser muy Benson Boone, pero yo prefiero ver el juego de Argentina porque hasta ahora está jugando Argentina.
8: Sí, primero lo primero.
6: No, sí, total.
10: Benson. Sí,
6: total, pero aquí está Cata, vea, para que lo disfrute, Mr. Electric Blue, Benson Boone en Radioactiva.

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2: Salchipapa.
3: Salchipapa.
2: Hoy no le voy a hablar de la salchipapa, le voy a hablar de algo que es muy importante. Hoy martes, que es 14 de julio.
3: Ajá, a ver qué.
2: Hoy es martes de cancha. ¿Se acuerdan de Dunkin? ¿Se acuerdan de la jugada Dunkin donde uno paga 6 donuts y se lleva 12?
3: Uy, hoy. Sí, señor. ¿Cómo sí, olvidarlo? Señor.
2: 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No, esa no viene con anillo, sino es toda llena.
4: Chocolate. Sin anillo.
3: Me gusta.
2: Exacto.
3: Me gusta, ¿eh?
2: Como la rellena de chantilly es igual. Viene sin anillo, pero si le gusta, por ejemplo, con anillo. La chocomaní es espectacular. La chocofiesta es la mía.
3: Sí, señor.
2: 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Mercho, la que quiera. 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
4: Hágale, hoy lunes.
3: Voy cancha y si me regala otra, Pacho, me acabo de volver fan. Este fin de semana me volví fan de la Frosting Fiesta. Frosting Fiesta, que es la que se parece a la de los Simpsons. Que es rosada.
5: Ay, esa es divina, me encanta.
4: La que es glaseada, rosadito, y encima Sparkles.
3: Chistita, sí.
4: Sparkles.
2: Me gusta. Sí, esa es muy Simpson, tiene toda la razón.
3: Sí, esa me gusta.
2: Muy Homero Simpson y demás. Listo, entonces esa. Váyame pidiendo de una vez. Lucho, le pido la de siempre, la Boston.
4: Sí, o va a cambiar Boston, hoy. Y sabe que este fin de semana probé la de Oreo.
2: Ah, Oreo.
4: Es un viaje de ida, muchachos.
2: 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Está el anillo Oreo y está la que rellena completamente, la premium Oreo. ¿Cuál de las dos probó?
4: Uy, yo no sabía que había premium. No, pídame la premium de una vez.
2: Premium Oreo, listo.
5: Uy, yo quiero algo con Oreo. Sí, yo quiero algo con Oreo.
4: Uy.
2: Listo.
3: Una
2: pausa. Ahí está.
4: Vamos a pedirlo con Oreo.
3: Un contrato.
2: Ya lo que quiera. Lo que quiera para que lo pueda disfrutar. Entonces, hoy aproveche. Hoy es martes de cancha. Hoy martes, que hay semifinal.
3: Ay.
2: Usted simplemente hace su pedido. La vez pasada lo pedimos a domicilio, ¿se acuerda? No. Claro que no puede pasar por cualquier tienda de Dunkin. O usted también puede pedir a domicilio, pero la vez pasada, ¿se acuerda, productor, que cuando usted perdió una apuesta lo hicimos a domicilio y llegó?
3: Sí, señor.
4: A domicilio y también aplica la promoción para que no lo vayan a dudar. Ay, ¿será que sí?
3: Sí. Hay que volver a apostar. Deberíamos en el de mañana apostar, Pacho, que creo que ese es un poquito más difícil. Es que hoy sí gana Francia, pero en el de mañana sí echarle la apuesta.
2: Oiga, sí, ¿usted qué le pasa?
3: Sí, Pacho, dígame.
2: ¿Usted por qué no vio ayer en la conferencia de prensa a Lamine Yamal? ¿Lo vieron a Lamine Yamal?
4: Uy, más lechuga que una fresca.
3: ¡Qué traqueto!
2: Con lo cadena.
3: ¡Qué traqueto!
4: Sí,
3: ¿no?
4: El man.
5: Entrenando cadena y
4: qué tal. Su Q1 Chain parecía un Rottweiler con esa cadena tan gruesa, ese pelado.
3: Sí.
2: Pero a mí me está gustando esto que comentaba Cata la vez pasada. Y es que los futbolistas están saliendo del modelo tradicional de futbolistas. ¿Qué es lo que está pasando en el tenis ya hace un tiempo?
5: Ajá. Sí.
2: Y es que estábamos acostumbrados a ver que los futbolistas se comportaran de una forma, pero ya nos enseñó en este mundial lo de Erling Haaland, que es un antifútbol. O sea, simplemente se comporta como es. Y Lamine Yamal, después de ver la conferencia de prensa de ayer con esa cadena de oro que aparece, vaya, parecía, ¿se acuerda, Lucho, la época de Mario Baracus? De...
4: Ay, no, ¿cómo le vas a decir Mario Baracus?
3: Sí, pero es que sí, o sea, ese man entró y allá sonaban los Tigres del Norte, una vaina así.
4: Sí.
3: No, o sea, sí. Cambió.
5: No, pero las cadenas así.
4: Lamine, ¿cómo va a estar el partido?
5: Se ven en diferentes géneros.
2: Sí.
3: No, es puro traqueto.
2: En el boxeo.
5: No,
4: sí,
5: no,
4: ahí
2: el productor, como no tiene una.
3: No, sí, de traquetos.
4: Lamine, ¿cómo va a estar el partido de mañana?
6: Prefiero una tumba en mi país que una celda en el extranjero.
3: Sí, bravo. Sí, le faltó llegar en bota.
4: Pero mire que le preguntan, oye, Lamine, ¿estás nervioso? Y el man dice, yo nervioso no estoy. Estoy muy, muy, pero muy tranquilo con mis capacidades. Siguiente pregunta.
6: Ya. Yeah.
5: Ah, sí. Yo creo que en lo que él está errando es lo joven que está y en lo...
3: Y esa actitud.
5: Bobo que es uno cuando es joven. Porque no es solo Yamin Lamal, nosotros.
6: No, bueno, le digas eso al productor.
4: Sí. No, joven. Estamos hablando de gente joven.
5: Sí, años,
4: gente joven. El productor
5: nació
4: es.
5: Después de los 2000.
4: Sí, sí. El productor es un chavo ruco.
5: Sí. Exactamente.
3: Chavo ruquísimo.
5: Uno cuando es joven, uno es muy idiota. Uno es muy idiota.
6: Y luego crece y es peor.
4: Sí. Y uno crece y está convencido.
5: Bueno, lo que pasa es que uno ve al papá de Lamine Yamal y uno dice, uy, amigos, de porque razón, pues, sí. él ya es grande.
4: Al papá de Lamine Yamal lo único que le hizo falta fue nacer en La Guajira.
5: Sí, la verdad, sí.
4: Fue lo único.
5: Sí. La verdad, sí, en eso
4: porque
5: estoy de acuerdo.
4: Tenemos una versión Colombian People.
3: Eso iba a decir, ¿prefieren aguantarse al Mané o al papá de Yamil?
4: No,
3: Yamil.
4: A Mané.
6: Uy, no, yo sí, al Mané. Es que Mané, el papá de Lamine Yamal es peligroso.
4: Sí.
6: O sea, el papá de Mané tenía navajas y todo, o sea, el papá de Lamine sí, era Mané. Pandillero, cambió don... Don, ¿cómo se llama? Don Cosito, don Tortuga Ninja.
3: Sí.
6: No, don Mané, se ve tranquilo, o sea, es un peligro con el acordeón y cantando, eso sí, pero...
4: Don Mané, pero no lo dejen ir de fiesta con los amigos porque después no vuelve.
6: Ah, de acuerdo.
5: Sí. Son vidas muy distintas. Okay, y además los orígenes de Lamine Yamal pues son súper... pues él viene de un barrio súper popular, pues no popular, porque hay muchos barrios populares, ¿cómo se dice
4: ustedes...
5: eso? O sea,
4: abajo,
5: gueto.
4: No, este es gueto, este es abajo. Dígalo, de popular.
6: Peligroso.
5: Sí, abajo no, popular es mi barrio, pero tu barrio, nuestro barrio, pero...
6: Popular es Cedritos, pero no es lo que estamos tratando de decir.
5: No,
4: popular
5: como...
4: Popular en Caracas.
5: De varios... De carencia, de extrema carencia, entonces... El papá de Lamine Yamal. O sea, a mí me da miedo él porque yo siento que se le va a gastar toda la plata a Lamine Yamal.
4: Que es como el papá de Britney.
5: Que es como el papá de Britney. Que le va a hacer firmar un documento en el que solo él pueda mover la plata. Sí, no, eso me da un
6: poco. Yo no le tengo tanto miedo al papá de Lamine Yamal ni a Lamine Yamal. Al que veo que le voy a tener mucho miedo es al hermanito de Lamine Yamal.
5: Sí. ¡Ay, lo amo!
6: Ese sí va a ser lo que nos hicieron los dos.
3: ¡Ah!
6: ¡Seguro!
3: ¡Hombre! Sí.
4: Sí, ese pelado. ¿Cómo es que se llama?
6: No sé, pero es una estrella en internet, es una estrella.
4: Es la estrella del mundial.
6: La estrella, pues, claro, el niño es una estrella.
3: De hecho, a Yamal por ahí el otro día una periodista le hizo un regalo como una estatuilla, parece un Oscar.
4: Sí.
3: Y se la dio y le dijo como, Lamín, no sé qué, para ti. Y dijo, muchas gracias, lástima que esto se lo va a quedar mi hermano.
4: Sí. Bueno, la tiene clara, qué gran hermanito mayor, ¿no?
6: Y sí,
5: pero
6: sí,
5: es que
6: le tocó
5: un gran hermano mayor. Hermano es muy chiquito.
6: Sí, chiquitín.
5: Sí, es chiquitín. Conocía Kane.
3: Kane.
5: No sé cómo se pronuncia. Se escribe Kane con K.
6: Así es.
5: Sí, Kane. Tres añitos tiene.
6: Vea. Bueno, ahí lo tiene entonces. Lo que vamos a tener hoy en este duelo de Francia contra España. Hoy regresa el Rock and Roll, Cata.
5: Sí,
6: con
5: señor.
6: Más pasión y menos técnica, ¿no?
4: ¿A qué horas?
5: Sí, señor.
3: Sí, hoy desde la una me imagino yo estarán haciendo la previa y partido a las 2 de la tarde.
4: Ahí
3: rueda la esférica, la coqueta. Que hoy se estrena Balón, yo no sabía.
4: Sí.
6: Ah, sí.
4: ¿Cómo es
6: Hay
4: eso?
6: Un video, ¿ustedes pillaron un video de Mbappé viendo la pelota para la semifinal?
3: No.
6: Mbappé se queda mirando la pelota porque lo que el productor dice es cierto. Casi siempre dice mentiras, pero eso es verdad. cambian para la semifinal y para la final. Y él se quedó mirando como las costuras, como una cara, no estaba feliz, o sea, no se veía como muy feliz.
3: Analizando esa vuelta.
6: Sí, porque cambian la pelota, entonces vamos a ver qué sorpresas traen.
4: Vi el video y el señor Mbappé se queda mirando como mamá en el Gran San.
6: Sí, exacto.
4: Como dudando para que le hagan rebaja.
6: Como cuando un señor se queda mirando un taladro en Home Center, analizándolo, detallándolo y demás, así se quedó, pero Kylian Mbappé con la pelota. Y al final da la sensación por la gesticulación que hacía en el video, que le quedaron como sus dudas
3: a Mbappé. Este balón para pegarle desde afuera, no lo veo.
6: Sí. Ajá, de pronto tiene la incorporación de la ayuda a FIFA, uno nunca sabe. Vamos a ver.
4: ¿Será que tiene el, es el Badrón? Que sea un dron y que lo muevan.
3: ¿Será un Badrón?
4: ¿Llegaremos hasta allá?
3: El que manejó el Badrón de Campas sí se descachó un toque.
4: El que descachó.
6: La loca.
3: Se exageró.
4: No me toquen ese vals porque me matan.
6: No, déjelo así. Pero vea, hoy hablando de mundial y demás, les traje una noticia de... ¿Qué tal esto?
3: ¿Qué tal?
6: Yo no sé si ustedes supieron o no, amigos.
3: ¿Qué mi pasó, Perry?
6: Que en una conferencia de prensa,
3: ¿sí?,
6: el presidente de la Federación de Senegal de Fútbol hizo una revelación increíble, y es que dijo que, bueno, ellos sacaron al técnico de Sudáfrica, por si no lo recuerdan.
4: Al técnico de Senegal, sí.
6: De Senegal, perdón.
4: Sí.
6: Y resulta que, y es que Sudáfrica, no, Senegal. Entonces, el presidente de la Federación de Senegal dice que sí, que ellos sacaron también al técnico y demás, pero que es que encontraron algo inusual dentro de la federación, y es que el que lideraba el cuerpo médico... En realidad no era un médico o alguien que supiera de lesiones, sino que era una persona que llevaba 10 años en el cargo y era ginecólogo.
3: ¿Qué?
6: No era kinesiólogo.
3: ¿Qué?
6: Ginecólogo.
4: Sí. O sea, siento un tirón, doctor. A ver.
3: Bueno, pero...
6: A ver, ahora las piernas.
4: Ahora las piernitas.
5: Eso no tiene ningún sentido.
3: Pero, ¿será que tenía dos especialidades o...? Porque
6: no sé.
3: ¿Qué ginecólogo?
4: No, aquí estoy leyendo y el man llevaba 10 años a cargo del cuerpo médico de la selección de Senegal.
6: ¡10 años! Y que los jugadores no confiaban en él. Mire bien, y verá la noticia que dicen que los jugadores no confiaban en él, los jugadores de Senegal. Y uno dice, ¿pero por qué? Es porque al parecer él no sabía, no era un kinesiólogo.
3: ¿Sí?
6: O sea, él no sabía de tratamientos, obviamente, de lesiones y demás, sino que la especialidad de él era que era ginecólogo, solo que pues lo metieron en la...
3: Ay, muy raro.
6: En el cuerpo médico.
5: No, pero ¿cómo hace uno para sostener una mentira tanto tiempo? Es que yo no entiendo.
6: Sé.
3: Sí, es muy
6: raro. No lo sé.
5: Por menos lo echan a uno del trabajo. O sea, todo lo que le piden a uno para entrar a un trabajo. ¿Y este man qué?
3: ¿Y este man trabajando?
4: ¿Cuánto lleva con esos calambres? Como 15 días. Oh, ya en un mes vamos a ver si es niño o niña.
6: Póngase una bolsita caliente en la panza.
3: Sí, así todo. Bueno, para ese calambre le recomiendo Intibón.
5: Entonces... Porque ni Ay, qué ignorante.
4: Para los calambres es el Calmidol. Tampoco.
5: No, debería callarse mejor. Ni siquiera urólogo, como para uno decir.
3: ¿Qué?
5: Que claro, urólogo no, que conoce ellos... pues perfectamente...
6: Sí, de acuerdo.
5: Un urólogo.
3: Ellos sí decían, ve, tan raro que este man para este dolor me recomendó un tampón, tan raro.
5: No, pero eso es ignorancia, Champion, por favor.
4: Eso es ignorancia.
5: Ey,
4: Champion.
6: El productor le va a sacar la piedra a Catalina de lo bruto.
4: Todo el mundo sabe que los tampones son para los desgarros.
5: No sé, son unos bobos, de verdad. Si vamos a hablar del ciclo menstrual y del periodo menstrual, hablemoslo abiertamente. Pero pues el tampón ni es para lo uno ni es para lo otro.
4: Bueno, eso decía el señor de Senegal.
3: Tan raro.
6: Claro,
3: eso tan raro decía. Que ese man nos vendaba con Cotex.
5: No, yo no puedo entender que una persona pueda sostener semejante mentira tantos años. No, qué desgracia tan infinita.
4: No, obvio que no iban a confiar en él. Obvio. Doctor.
5: Pero 10 años, pero yo sí, digo, no, es que es para ese mundial.
3: Ese man ya fue a dos mundiales, por lo menos. Fue a dos mundiales, claro, y lo dejaron.
6: Era un médico muy absorbente.
5: Esto es lo peor que ha podido pasar. Y se
4: quejan
5: de Argentina, esto es lo peor.
4: No.
5: Es lo
4: peor. O sea que cuando Colombia jugó contra Senegal, él era el director del cuerpo técnico.
6: Exactamente.
3: Y fue madre, dénsele.
4: No, difícil, bueno, claro, con razón, o sea, no confiaba en el man. Claro, obvio. Imagínese usted, uy, Doc, aquí sentí que me pegaron un patazo. Póngase esta bata y hágase detrás de eso, por favor, señorito.
3: Señorito.
6: Increíble, pero bueno.
5: No, está tenaz, está tenaz, sí. No, hay cosas que hay que aprender de esos personajes, cómo sostener una mentira 10 años.
6: No,
5: a ese nivel. O sea, no, es que de verdad, es que, a ver, una lesión de un jugador y el man, ¿qué hacía? Se les ponía que un
4: analgésico, ¿qué hacía? No, el man les decía, no, hay que abortar misión.
6: Le decía al de jugador, venga, hablemos. No, esto es increíble, de verdad.
5: No, bueno, no puedo creer. Por menos lo echan a uno del trabajo, que es gracia no, tan no, infinita. No. En
4: no,
5: serio.
4: No.
3: Sí,
4: no.
3: Que le preguntaba a los jugadores, ¿qué tiene? ¿Qué siente? Y le decían, nada.
6: ¡Péguele, gata! ¡Péguele, que usted lo tiene cerca! ¡Péguele!
5: No, no, no.
6: ¡Péguele su microfonazo!
4: No, ya no. Le decía así. Le decía, no, ya no.
5: La cancelación social es suficiente.
3: Usted sabrá. Usted sabrá. Es lo que tengo.
4: No sé. Le decía, no sé. Dime tú.
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1: 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Son las
2: 6:52 en El Gallo.
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1: Son las 7 de la mañana y 5 minutos.
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0: De Radio Activa en esta mañana de martes, hoy día de semifinal. Ay, se está acabando esto. Se nos está agotando el fútbol, amigos, sí, del Mundial. Señor. Ya solo nos quedan 4 partidos nomás. Hoy, mañana, el sábado, que es el tercer puesto, y la gran final del día domingo, y se acabó esto.
1: Yo debo reconocer que ese domingo y lunes festivo sin Mundial fue muy largo. Sí, ¿qué hacía uno? No, otra vez empezar a buscar series, otra vez. Empezar disque a mirar recetas para cocinar y
0: disque a hablar con la pareja.
2: Sí, ¿en qué íbamos? ¿De qué estábamos hablando en mayo?
0: Cosas de verdad que.
1: Compartir con los hijos, Pacho, otra vez todo.
0: Se nos va, qué nostalgia, amigos. 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
0: Porque se me quitó Lucho la chaqueta que traía el día de hoy, la elegancia del Gallo de Radioactiva arrancando semana. ¿Qué pasó,
2: mi papá? Ay, Pachito, es que aquí adentro el clima se pone un poquitico, ¿cómo le explico yo? Festivo. Sí, entonces ya ahí comienza a sobrar la chaqueta.
0: Pero
2: discúlpame. Discúlpame.
0: ¿Dice eso? ¿Te refieres como a un ambiente así como de balneario?
2: Ay, sí, como un ambiente así como de balneario. Me he dicho, aquí adentro está el clima, no me hace falta sino el olor a mango y canciones. Y canciones así como de balneario.
0: La de la tanguita roja.
2: Eso, bien de balneario.
0: Ya.
1: El olor a cloro.
0: Se escuche, no puede ser. El balneario es para entregarse en cuerpo y alma. Eso es para dejarlo todo en la cancha, ¿no? Todo.
4: Exactamente, sí. No se puede defraudar ahí.
0: No, nada. Entonces, bueno, amigos, un abrazo para los que van llegando al canal de YouTube de Radioactiva Colombia. No olviden suscribirse. También estamos a través de TikTok con el Gallo. Un abrazo para la comunidad del Gallo de Radioactiva, gallos y gallinitas. ¿Qué vamos a hacer hoy para el partido de España contra Francia? ¿Qué le vamos a echar eso?
1: Irnos temprano.
0: ¿O qué hacemos para el...
2: ¿Qué?
0: Si el partido es como a las 2 de la tarde.
1: Por eso, Pacho. No, yo desde las 9:30 uno tiene que estar abortando ya trabajo, correo, cosas, Pacho, porque toca ir a almorzar. Toca el postre. Y ya luego desde la 1 con el partido, Pacho, sentado, concentrado. Claro.
2: Es verdad.
0: Y si el jefe le dice, pero venimos de un festivo, y le dice, yo no me inventé eso. Eso fue el presidente el que se inventó ese festivo. Yo, ni idea.
4: Es verdad, no es culpa de uno. ¿Por qué van a tomar represalias contra uno?
0: Claro.
4: Por un festivo que uno no de creó.
1: De verdad.
2: Es verdad. Sí. Cuando debería ser motivo de celebración, porque es la primera vez que vemos cómo nace un festivo. Claro. Yo nunca había estado. Nunca había estado estrenando festivo, nunca. Deberíamos celebrarlo todos y declarar festivo el próximo lunes también.
0: Antes de este que se acaba de dar, Lucho.
2: Dígame.
0: ¿Usted sabe cuál fue? Le estoy preguntando por si llega a saber, pero si no sabe, pues es lógico. Pero ¿usted sabe cuál fue el último festivo antes de este que acabamos de vivir que se inventaron para Colombia o no?
2: No tengo la más mínima idea.
0: Debe estar por ahí el dato de hace cuántos, incluso años,
1: yo creo que
0: se inventaron el último.
1: Sí, yo creo que a Lucho le tocó el de la batalla Boyacá.
2: A mí me tocó ese y el de la circuncisión de la Virgen. Sí, esos dos me tocaron.
1: El 25 de diciembre le tocó a Lucho estrenarlo.
2: A mí me tocó estrenar ese y el del Bogotazo.
0: Ese también. Ese también.
2: Pelado insolente.
0: Queremos saber hoy qué hacemos. Es que no tenemos como pulpo pol. Eso ya se lo comieron en un ceviche. Al pulpo pol ya hace unos buenos años.
1: Sí, ¿verdad?
0: Y ahora vi gatos que comían ahí, les ponían dos platos de comida. ¿Qué más vieron ustedes de animales así como que los ponían a identificar? Caballos, creo que también había.
1: Había un perrito al que le lanzaban un balón y él encestaba. Y según donde encestara, pues era como cada cestica un equipo y él siempre por ahí encestaba. De hecho, él encestó dos veces para Suiza.
4: Yo también vi un perrito salchicha que tiene un... ¿Qué es eso? Como un tablero y él desde arriba lanza la pelota y hay como puntillas en el tablero. Entonces queda como laberinto y también cayó dos veces con Suiza. Y yo dije, este perro vale mondar.
1: Perro.
4: Y vi un gatico también con la comida.
0: Sí. Mapache sí no vimos, ¿no? El único mapache que vimos fue el que se llevó Erling Haaland disecado para Noruega.
2: ¿Qué tal? ¿Qué fue eso? Esos son unos jugueticos que venden en Estados Unidos, pero tranquilos, es pelito sintético de mapache. Y se utiliza como licorera.
0: Los animalistas deben estar pero enloquecidos.
2: Claro, deben estar pidiendo la moña de Erling Haaland.
0: Pero no, era como un bolso entonces, un Louis Vuitton.
1: Un fake.
2: Eso es pelito sintético.
4: Es un souvenir.
2: Sí, es un peluche. Ahí para meter una licorera. Ahora, como Erling Haaland es un atleta de alto rendimiento, ¿qué licor va a meter?
0: Claro.
4: Bueno, la discoteca. Algo, sí.
0: En Miami yo lo vi con vaso whisky en la mano. Pues parecía un vaso whisky. Yo no sé si era whisky o no, pero.
2: Eso era juguete.
0: Era Miami, ¿no? Que estaban de fiesta.
4: Ese muñequito. Sí, después de perder. Ese muñequito lo compró en Dallas. Y el muñequito sostiene una botella de Jack Daniels.
0: Seguramente.
1: Se echa su whisky. Uy, ¿quién se golpeó allá? Pacho, vaya, revisen. Pacho, se están metiendo.
2: Ay, Dios mío.
1: Pacho, se están metiendo al apartamento.
2: Vaya. Pégale encima para que llore por algo. Pégale encima para que llore por algo.
0: Se cayó el mapache. El mapache. Es que tengo un mapache, pero vivo.
1: Pacho, llamen a la policía. Hostia, coño. Joder.
4: Tío. Hostia. Súbele ahí.
1: ¿Qué le pasó a las
2: niñas? Amárrelas para que aprendan a pelear.
0: Ojalá no quede con chichón, pero como el de Messi, el chichón de Messi que le bajó como en dos días con hielo. Pero entonces sí, o sea, el mapache. Entonces no era un mapache disecado de verdad, era como una réplica.
2: Sí.
4: Una réplica de un mapache, pero qué raro.
2: Qué buen souvenir.
4: Raro que es Haaland. Dicen que él tiene contratos hasta por $20 millones al año con Nike para que él ponga, pues luzcan las fotografías que le toman productos Nike. Dicen que por este mapache pagó $700, o sea, como que le dijo al dueño, te doy $700. Y ahora por $700, o sea, por $0 de esa marca básicamente, o por $700, está súper viral, todo el mundo quiere saber dónde fue la tienda que lo compró, todo el mundo quiere comprar.
0: Se agotan los mapaches.
1: Ahora con perro caramelo.
2: Un perro caramelo. ¿No?
4: Pero sosteniendo un tapar.
2: Pero sí. Agarrando un botellón de agua.
1: Ahora con cuy. ¿Sí? ¿No?
0: Sirve para dejar ahí las sombrillas ahí al lado. Para que se queden. Pero no tenemos qué pronóstico podemos hacer del juego hoy, porque obviamente hay estadísticas y está todo esto, pero necesitamos es algo que nos demuestre el poder realmente de saber. Quizás de una forma diferente, ¿cuál va a ser el gran vencedor del juego de hoy?
1: Nos faltó nuestro pulpo pol este año.
2: O sea, usted está pidiendo como una intervención esotérica, una intervención del más allá.
0: Algo así. algo así, que no dependa del ser humano 100%, sino que sea algo que uno diga, venga, es que si el animal comió de este plato, exacto.
2: Okay. Estamos buscando un canal para poder ver el futuro. Tal vez
1: algún medio, sí.
2: Un medium.
0: Porque también he visto bebés a los que les ponen dos jugueticos. Y entonces un juguetico se lo ponen al bebé, el bebé va gateando y si agarra el juguetico no sé qué, este tiene la bandera de Francia. Y si no, era el de España. Y así es un poco lo que están haciendo.
2: ¿Cómo hacemos? ¿Cómo haremos ahora?
4: No, una mascota.
2: Una mascota
0: que es lo que necesitamos.
2: Como un topo.
1: Como un topo. ¡Ay, se me ocurre algo!
2: ¿Qué? A ver.
0: Qué cuidado. Usted puede hacer esto épico.
4: ¡Ay, no! ¿Qué?
1: Cuidado. Dijeron topo y se me ocurrió la idea.
2: ¿Qué se le ocurrió?
1: Una idea.
2: A ver.
1: Para que esto tenga un poco de azar, nosotros, pues, tenemos una compañerita.
0: ¡Ay, no le digo!
4: Espero que no sea yo.
2: No, es que no tenemos más, Cata.
0: Tenemos dañar este martes a Cata.
1: Tenemos una compañerita que sabemos que ella no ve de lejos. Igual que yo. Yo de lejos no es que vea mucho.
0: No, pero usted está mejor. Yo el día que estuve en la cabina y me puse las gafas suyas versus las de Cata. Sí. Uy, Cata, de verdad, que es que... que debe su vida de esos lentes.
1: Le ha sumado.
0: Sí, claro.
4: Pacho,
0: o sea, Cata.
4: A
0: Cata, alguien que la quiera invitar a cenar o algo así, olvídense de comida y eso. No, invítenla a gafas.
2: Sí.
4: Patrocíname. Ya fui al optómetra.
2: ¿Y qué te dijeron?
4: El ojo izquierdo cambió la fórmula.
0: Uy. Sí, perdí, ay, no.
4: Es decir, perdí.
2: ¿Mejoró o empeoró?
4: No, empeoró. El ojo izquierdo empeoró.
0: A mí
4: ese examen y la audiometría me dan demasiado estrés porque claro. Por la audiometría yo siento que no escucho.
5: ¿Qué? ¿Qué? ¿Cómo que qué?
4: ¿Cómo que
5: me esa mierda, muchacho? ¡Súbale!
4: Además es como levante la mano cuando escuche por el oído donde escuche el pitico que le vamos a poner. Y yo como que no escucho.
0: Ya.
4: Y me da demasiado estrés. Y en el optómetra es que a uno le van poniendo, le dicen, bueno, mire estas letras, dígalas. No, no las veo. ¿Está mejor aquí o aquí? Y yo.
5: En ningún lado.
4: Yo no hay una lado. Opción tercera, una opción tres. Me da demasiado estrés, sí.
2: Parece ser que eres la persona que estamos buscando para este trabajo.
1: Quiero mostrarles algo.
0: Pero ¿cómo
1: todo.
0: Es? Quiero imaginarme cómo es que, eso, sí. ¿Qué plantean?
1: Es que este fin de semana, de hecho, Pacho, nos cruzamos con Cata acá en la cabina, estuvimos el sábado trabajando los dos.
0: Y se estrellaron, porque imagínense dos
2: sin gafas. No, y los dos sin gafas, no se dieron cuenta que uno era el otro.
4: Son como dos hurones.
2: Nos encontramos, pero nos dimos cuenta que nos encontramos por los videos de seguridad porque nadie vio nada.
1: Cata estaba muy temprano aquí en Caracol. Ajá. Y yo llegué y me senté en el computador en el que ella estaba. Quiero intentar, ojalá pueda, mostrarles cómo tenía ella la letra de la pantalla.
0: Ya encontré
1: el documento, vea. Voy a mostrarles a aquí
0: ver,
1: en esto.
0: ¡No! ¡No, pero productor, eso lo estoy viendo yo! ¡Y estoy en otro continente! O sea, no puede ser cierto.
1: O sea, vea que no alcanza a caber un renglón porque toca agrandarlo mucho.
0: Amigos, pero esto es letra de teléfono de viejito.
2: No, y que dice que se estaba acercando y arrugando los ojos para poder ver.
4: Sí, en mi anterior trabajo, cada uno tenía su usuario para manejar el sistema, entonces cada uno podía editar.
2: Tener modificar.
4: Sí, exacto, okay. Podía poner y editar y configurar las ventanas como quisiera. El mío tenía la letra más grande.
0: No.
4: Siempre la persona del siguiente turno que se sentaba.
0: ¿Haría el 150?
2: Sí.
4: La gente era como, pero no se ven ni los nombres de las canciones. Porque como era tan grande, solo se veía como una parte.
0: Imagínese poniendo los nombres de las canciones de Arctic Monkeys, que son bien largos.
4: Sí, no, no, no.
0: Algunos, no, le toca tres hojas.
2: No, le toca dos monitores.
0: Oiga, no, eso, venga, muestre otra vez el monitor para la gente que está llegando hasta ahora, miren.
2: Vea.
0: También lo portaron jugadores como, bueno, ese es lo tapa la imagen, tuvieron un paso más breve o irregulares. Oiga, no.
1: Es que no alcanza a caber todo.
0: Michael Landrup también fue el primero en lucirlo en 1995. Uy, no, Cata. O sea, esto es para alguien que está llegando en el aeropuerto. Esa letra de alguien de familia Rodríguez, familia llegando Rodríguez. A Estados Unidos. Familia Rodríguez.
1: Normalmente uno lee en esta letra, Pacho, vea.
4: No. Así,
2: claro. Eso le iba a preguntar yo, el tamaño es que normal del documento.
1: Se ve como, a ver,
2: venga, yo le digo, ese es el número...
1: Está al 100%
2: el
1: Arial. Pero 12, pues cuando yo llegué, sí, Katica, digamos que lo tenía un poquito con Zoom. Y estaba
4: no,
1: así.
4: Pero es que yo.
0: No, sí, ahí fue perra.
2: Uy, no, Cata.
4: Y pasó una cosa también el sábado, aquí donde está todo el tema de la pauta, se llama Cuñeros. Uh-huh. Y yo me aparecía una en el sistema, pero no me aparecía en el Cuñero. Y yo, amigos, no encuentro
1: la pauta.
4: No encuentro lo que hay que hacer de esto en el Cuñero. Y Camilo me lo envió. Y yo dije, maldita sea, no puede ser. Y yo nunca lo encontré.
0: Pero no estamos dejando lupa en el estudio de Radioactiva ni una luz especial.
4: No. O sea, el día de hoy yo dije, yo no sé, Camilo, de dónde sacó eso, porque no encontré lo que tenía que leer.
2: Ay, qué pesar. A Katica le toca leer con perro guía.
0: No. No, increíble esto. Increíble. Entonces, ¿cuál es la propuesta? Entonces, ¿cuál es la propuesta del productor? Que estoy muy ansioso de oír. A ver qué.
1: Se me ocurre, Pacho, que Cata nos ayude a elegir cuál va a ser la selección ganadora. Pero le vamos a poner los nombres de los dos países, Francia y España, es hoy, ¿cierto? Se los vamos a poner en unas hojitas, pero se los vamos a poner...
0: ¿La letra chiquitica?
1: Lejitos y sin gafas.
4: ¡Ay, entonces, no!
2: Sí, así ella puede ser guiada absolutamente por el instinto.
1: Ah, exacto, así, exacto, exacto.
2: Así ella puede recurrir absolutamente a su intuición, ya que pero, pues, a los ojitos, pues no.
4: Pero
0: es una actividad en la que nos podemos demorar realmente toda la mañana, porque de aquí a que ella se acerque y luego identifique, o sea, ella va a tener que al final leer cuál es el país que le tocó, que escogió.
1: Sí, sin ver, pues, o sea, sí, le vamos a poner un par de hojitas, se me ocurre a mí, desde lejos, una que diga España, otra que diga Francia. Bien. Y ella va a intentar leer y escoger quién va a ser el ganador.
0: Ok. Escoge su lado. Y dirá, ¿listo? La de la derecha o la de la izquierda, ya. Ok,
4: eso.
0: Listo.
4: No, eso es cruel, parece? Animal. ¿Parece? Animal. Esto es crueldad animal.
0: Me gusta.
2: Crueldad animal.
0: Entonces, bueno, para que la gente se vaya preparando, lo vamos a hacer entonces en un momento en YouTube, rato, en el canal de Radioactiva Colombia y en TikTok. Para que Cata nos diga hoy cuál va a ser su pronóstico, entonces. Ay. Es como una cita a ciegas.
2: Nunca mejor dicho. Nunca mejor dicho.
1: No te ha
0: todas
1: pasado,
0: las Cats. Citas de Cata al médico, al ginecólogo y todo, todas son citas ciegas.
4: Sí, completamente.
0: Al odontólogo.
4: Todo me tienen que poner en audio. Porque, digamos, yo estaba la vez pasada.
2: No, Cata. Estás muy joven.
1: En audio.
4: En audio que acompaña, digamos, cuando uno está en el médico, que es como un digiturno cuando uno lo van a llamar. Pues, a veces yo no. La vez pasada yo no encontraba las gafas, yo no se la voy a meter por allá en un bolsillo. Y el día que fui al optómetra.
2: No. Y, no es posible.
0: Pues yo, en audio. Agradezca que las hamburguesas muchas veces sale combo agrandado con papas y gaseosa.
4: Es que uno no se da cuenta de las falencias del sistema hasta que hace parte de una minoría. Es verdad. Y, por ejemplo, yo a las marcas que uno cuando va a la plazoleta de comida, si está el menú y uno no alcanza a ver, de pónganle audio. O sea, para saber descripción en audio. Sí.
0: No, tiene razón.
4: Sí, en los ascensores hay descripción audio por eso, para las personas que no.
2: Y también hay en.
4: No, pero buen audio sí.
5: No, pero si usted le sube el volumen.
1: Hace mucho ruido.
5: Pero si vocaliza, yo le entiendo.
1: Sí, el astigmatismo del oído es tratable.
5: Sí, la miopía del oído.
4: Sí.
1: Miopía auditiva.
4: Sí. O sea, si me habla durito.
5: O sea, tiene miopía en los oídos y tartamudez en los ojos. ¡Qué bendición! ¡Qué bendición!
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1: 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Son las 7 de la mañana y 30 minutos en El Gallo.
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7: Ay, ¿vieron que se murió la mamá de Tom Morello?
8: Ay. Doña Mari Morello, sí.
9: ¿Mari?
8: Sí. Se llamaba Mari, sí.
10: Sí, Lo vi. Él era muy, ya tenía, muy cercano a su madre.
7: Creo que ya había pasado los 100 años, Cata.
8: Tenía la tierna edad de 102 años,
9: ¿qué?
8: Nomás. Sí,
9: no,
8: Doña Mari. Sí, sí, sí.
7: ¿Y qué dijo Wilson?
9: ¿Wilson? ¿Cuál Wilson? ¿Por qué Wilson?
7: Morello.
9: Ah,
7: Morello, que fútbol.
9: El otro hijo, el otro hijo.
8: Morelos, ese claro. Es Morelos.
9: El que negó.
7: Claro.
9: No, Pacho. Yo me vine a enterar, la verdad, esta mañana, qué triste.
10: ¿En serio? Sí, eso fue tendencia el fin de semana. O sea, yo quiero vivir donde usted vive.
9: Yo estaba viendo solo Noruega. Estaba viendo solo fútbol.
10: Pero el partido duró 90 minutos, Champions.
8: Sí, pero además fueron varios días. De, sí, mundial.
9: Sí. No, yo me entregué a las series después de eso. Yo ¿sí? me desconecté. Sí, Pacho.
7: ¿Qué se está viendo?
9: Ando por ahí viendo Spider-Noir, que es una serie de Spider-Man que, si usted quiere, puede escoger verla en blanco y negro, porque está ambientada en los años 50 y ese trato de blanco y negro es hermoso.
8: Spider-Man Noir.
9: Noir. Sí, señor. Muy linda, que es un Spider-Man detective. Me gusta mucho.
8: Okay. Ah, está buena. Ocho, Joy.
9: Sí, señor.
8: O sea, yo ahí había visto el flyer y no le creía. Ahora,
7: ahí
8: ya
7: vi
8: estoy
7: que
8: seducido,
7: las calles
8: sí.
7: de Nueva York estaban grabando algo de lo de Spider-Man.
9: Ay, no sé, sí, tal vez, pero sí, esa película sí, ya, debe sí, estar,
10: sí.
9: ya debe estar todo
10: sí,
9: pues,
10: ya la van
9: montado,
10: a estrenar.
9: Ya se va a estrenar próximamente.
7: Ah, entonces debe ser que es como una campaña de publicidad o algo para el estreno.
9: De pronto,
10: sí,
9: de pronto.
10: Señor, sí, señor.
9: Y vieron a, ¿cómo se llama? Jimmy Fallon jugando con el nombre de Holland y ¿cómo se llama? Y el
10: Holland.
9: Actor, Holland.
10: Holland
9: hizo como un rap metiendo a los dos en una canción. Muy bueno.
10: No, y además que Tom Holland le escribió a Holland para invitarlo a cenar y Holland nunca le respondió.
9: Holland
10: después dijo que él no sabía quién era Tom Holland.
9: ¿Ah, sí? No jodas.
8: ¡Wow!
9: Pero que no vive Holland también.
8: Pues vive allá en el mismo barrio que usted.
10: Exacto.
8: Allá vive.
10: No se enteró que murió Mari Morello, de verdad. Entonces él dice que fue en la entrevista con Jimmy Fallon, Tom Holland dice que fue un baño de humildad que deben recibir las celebrities, porque pues ellos creen que todo el mundo los conoce y realmente no. Y Holland ya había dicho como no, pues, o sea, yo vi el mensaje, pero ni a quién es Tom Holland. Entonces,
7: pues sí, puede pasar.
10: Pues
9: Holland,
10: sí.
9: Tom Holland,
10: sí,
9: no,
10: pues él no sabía.
7: Él dice que no, uno no tiene que conocer a todo el mundo tampoco.
8: No, es verdad. ¿Cuál es Tom Holland? El recién que ha aparecido.
9: El Spider.
7: Él es el de Noruega, el que juega en Noruega.
8: No, y el otro, y el otro, el farandulero.
7: El farandulero es Spider-Man. Él es el de Spider-Man.
9: Sí, okay, okay. Ey, no, hay que responderle a todos los mensajes, a la gente.
7: Para que no
9: siempre.
10: ¿Usted
7: sí.
10: le responde todos los mensajes a todo
9: trato.
10: El mundo?
9: Trato.
8: Oh, sí. Champion.
10: Sí, verás, por eso verás. No
8: champion.
10: Es celebridad.
7: Con sí. razón dice que no le alcanza el tiempo para hacer las cosas del programa.
8: Champion. Sí.
9: Oye, pero si te traigo todos los días cosas.
7: Uy, no. Claro. ¿Qué trajo hoy? A ver, muéstreme, descrésteme con algo. Así sea algo de comer, pero vea, muestre algo.
9: Vea lo que le voy a pasar, que lo va a pedir a nuestro querido Lucho. A nuestro querido Lucho.
7: Deme algo.
9: Sí, algo rico para compartir, vea. Esto, por ejemplo, lo acompañé viendo la serie que le digo, Pacho, la de Spider-Man en blanco y negro. ¡Lánceme! ¡Eso! ¡Lance! ¡Eso! Uy. ¡Va! ¡Eso! Uy, me llegaron por aquí unos fuegos, mira, mi cats. Para Cata, unos taquis fuego.
7: Entrégueselos en la manita a Cata, porque ya si no le lance cosas porque ya no ve.
9: No, el otro día atrapó uno.
7: Ese también lo tenemos que hacer, porque
8: no,
7: en lugar
8: otro día?
7: De que ella vea los estos que tenga que atrapar los sobres volando.
9: Sí.
8: No, el otro día lo logró, el otro día lo logró y la verdad se ganó una
9: bocina, se ganó unos aplausos tipo bocina.
7: Dicen que Cata estuvo una vez en el famoso chiflón del billete de No me lo cambie y salió con las manos vacías porque entró sin gafas.
10: Ey, aprovechenme hasta que me opere. Hasta que reúna esos millones y...
9: Ríanse hasta que
10: después vea ya demasiado.
7: Sí, eso ya puede cambiar.
8: Ríanse hasta que sepa quién me está diciendo.
10: Sí,
7: ¿qué
10: sí.
7: taqui son esos?
9: Vea, Pacho, para compartir siempre en el plan que usted tenga, sea lo que sea, taquis fuego tengo yo por aquí.
10: También.
9: Pero Lucho tiene otros.
8: Estos son los suavecitos. Si usted dice, oye, mira, hoy no estoy para el picante, te mandas unos Intense Nacho, que saben sobre todo a quesito.
10: Bueno. No llegué con las manos vacías hoy a donde sea que vaya a ver el partido, si sea en la oficina.
9: Eso. Sí. Hoy para el partido, sí. Y ya después cuando no haya fútbol, en cualquier serie, cualquier parche que usted arme con sus amigos, lleve siempre los taquis, que eso le arreglan el parche.
7: Además ha sido el snack oficial de esta copa. Bueno, taquis entonces. Y un fuerte abrazo para Tom Morello, que nos firmó una camiseta de la Selección Colombia que entregamos hace unos días ya en Radioactiva.
8: Es verdad.
7: Pero que pues sufrió la pérdida de su mamá el fin de semana. Así que aquí está Rage para recordarlo también en Radioactiva.
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2: Vea, Argentina podrá tener a Messi, Francia Mbappé, Noruega Haaland, pero nosotros tenemos el 13 y el 20 de julio festivos, gracias a Dios.
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3: Rompió, amigos.
4: ¿Quién rompió?
3: La rompió, pero con toda.
4: ¿Quién? ¿Dónde? ¿Por qué?
3: La película, ¿se acuerdan de Evil Dead que estábamos recomendando aquí en el gallo de Radioactiva?
4: Ay, Meche, sí. ¿Qué ha pasado con Evil
3: Dead? Le tengo datos, porque son datos y hay que darlos.
4: Sí.
3: Claro. Uh-huh. La película en el fin de semana de estreno de julio que acabamos de tener. Uh-huh. Es la entrega más reciente que dirige, ¿cómo es? Sebastián Vanishech. ¿Cómo es que se dice?
4: Vanishech.
3: Recaudó 13.7 millones de dólares en Estados Unidos nomás. Pero... Okay. En el debut global alcanzó los 27 millones. Eso para una producción que tuvo un presupuesto de 20 millones, ya empieza a ser un éxito rentable para Warner Bros.
4: Sí, claro.
3: Claro, ya la ven con, ya le empiezan a agarrar cariño y dicen, aquí hay algo entonces, vamos a escarbarlo, vamos a mantenerlo.
4: Bien. Sí.
3: Y les fue bien el fin de semana la película que hemos recomendado en Radioactiva.
5: Ah, muy bien. Es que este fin de semana se aprovechó para ir a cine, Pacho.
4: Sí,
3: exacto.
4: Claro, y además cuando hay que hablar de terror, pero no ese terror que es ahí como de boo nada más y soniditos y cosas ahí como suavizadas. No, Pacho, esto es de verdad, esto es de verdad sentir terror, quemar calorías, agarrar la mano ahí duro de la otra persona.
6: Sentirse sin aire, pedir perdón a Dios, volver a creer.
4: Eso. Uy.
3: Porque es una reunión familiar que termina convirtiéndose en una verdadera pesadilla, como muchas de las reuniones que seguramente usted ha tenido con su familia, que no terminan muy bien. Bueno, pues resulta que en una reunión familiar aparecen fuerzas demoníacas.
4: Sí.
3: Y ahí es donde empieza a desarrollarse toda la trama de esta película, que cuenta también con el respaldo de Sam Raimi, que es el... ¿Se acuerdan? El que ha mantenido vivas estas franquicias.
4: Sí, señor.
5: Sí, sí, sí. Claro. Sí, sí, sí.
6: Especializado en esto del terror.
3: ¿Sabes? Esta vez el infierno es su casa.
4: Ay,
3: Evil
4: Dios.
3: Dead en llamas. Se estrenó, ya la encuentran en cines para mayores de 18 años y esa es productor la que estamos recomendando con Radioactiva y la rompió en la taquilla el fin de semana, le fue bien.
4: Conéctese a YouTube, conéctese a TikTok y vea un pedacito
3: a ver.
4: De lo que es Evil Dead Burn para que vean lo que los espera en cines. 3, 2, 1.
3: Ay.
4: Un horno. ¿O es un lavavajillas?
3: Es un lavavajillas, bestia. No, es que un horno.
4: Pero es que como un lavavajillas. Uy, uy, uy, uy, uy, uy.
3: ¿Cómo un lavavajillas hace qué?
4: ¿Cómo un lavavajillas hace crispetas?
3: Son sesos humanos.
4: ¡Ay, me gusta! Sí, tienes
3: ¿usted
4: razón.
3: ¿Usted cree que son crispetas?
6: Tan lindo, tan lindo. Mami, yo quiero crispetas. Pues no.
3: Sesos.
6: Sesitos.
3: Sesos. Sesos.
4: Hay que verla. Esa risa que suena ahí al final. Uy, no, esa guárdela. No, eso da mucho susto, Pacho.
3: Esa para el partido de hoy, cuando sepamos quién eliminó a quién, ahí aparece esa risita. Esa aparece hoy.
5: Uy.
3: Muy bueno, se nos va, amigos. Se acaba la copa. Ya se nos va. Estamos a cuatro Pacho, partidos nomás. No. Hoy primera semifinal. Mañana la segunda. El sábado el partido por el tercer puesto. Y el domingo la gran final. Y se acaba la copa. Será parte de la historia de este 2026. Pero nos ha dejado cosas que hoy traemos en la película de la fecha con ¡El Diego!
4: ¡El Diego!
7: Bienvenidos a la película de la fecha con el Diego. Arrancamos con las semifinales del Mundial. le preguntamos a Harry Kane qué siente de enfrentar a Dios, qué siente de enfrentar a Messi.
8: Chicos, a mí me da un miedo ganar un chance que se lo den a Messi.
7: Y ahora vamos con la milla mal. ¿A quién le preguntamos qué le hace falta a España para poder ganar la Francia?
9: Creo que le va a faltar algo conmigo. Yo llegaba al descanso con 3 tazos y salía con 60. La S.
7: Latinoamérica está apoyando a Inglaterra. ¿Qué opina Argentina de esto?
10: Vea, si yo de pronto en algún momento los llegué a ofender o los traté mal, para que por favor pues traten de mejorar y no me toque volverlo a hacer.
7: Sí, ¿qué dijo Bélgica al despedirse del Mundial?
11: ¿Pero quién quiere un Mundial? Una Eurocopa vale lo mismo, ¿no?
7: Escuchemos cómo será la celebración de Francia si llega a la final de esta Copa.
4: No, la guerra no. Ellos enloquecen, pero pues tampoco.
3: Poquito, poquito nomás.
7: Y hasta aquí la película La Ficha con el Diego y Argentina, semifinalista del mundo, la concha que me parió. Nos despedimos preguntándole a los fanáticos colombianos, ¿qué opinan de las semifinales?
12: ¿Dónde está Haaland? ¿Si Haaland? ¿Dónde está Haaland?

0: 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En Radioactiva son las
1: 7:51 a.m.
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7: 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Son las
1: 7:53.
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0: hoy en el gallo de Radioactiva, prepárese porque Catalina Bernal va a ser como nuestro pulpo Paul. Bueno, el pulpo Paul terminó en un ceviche. Ya hace mucho tiempo, pues se fue.
1: Eso lo revelaron alguna vez, Pachito, o no. O sea.
0: ¿Lo del ceviche?
1: Sí. O sea, claro, ceviche de verdad es que.
2: Claro.
3: Murió. Eso fue una noticia.
0: Murió cuando muere el pulpo. Sí, no. Murió.
3: Un millón excéntrico dijo: ese pulpo sabe mucho.
0: Claro. Oh. Claro, rico. Es que ese pulpo, vea, le digo, a la brasa. Ja, papá. Ja. Aunque dicen que uno no debería comerse los pulpos porque son animalitos del mar, que son inteligentes y que sienten, que tienen emociones. Pero pues, eso mismo dirán de los pollos, de todo, y uno pues, ¿qué hace?
2: No, pero yo, sí, claro. A mí no me gusta el pulpo.
0: ¿No?
2: Yo
0: pero pollo sí come.
2: Nunca he comido
3: un pulpito pulpo. Bien preparado.
1: Pero sí, ¿cómo vas a decir que no, Kat, si no has comido?
2: Bueno, pero es que con probarlo. El tusi también me pasa. No lo he probado y tampoco me gusta. O sea,
4: ¿cómo? ¿Qué? ¿Cómo? Pero estábamos hablando de comida, pero hombre. Pero ¿a qué hora estábamos hablando de fiesta?
2: No, pues eso de
0: ¿a qué
2: no
0: horas
2: probar?
0: Terminamos en Ibiza?
1: No,
0: ¿a qué hora nos vimos ahí? No,
3: martes 8 de la mañana y yo con este antojo, Catalina.
0: Estábamos en una cevichería rico y terminamos en Ibiza.
3: Comenzamos en una cevichería y terminamos por acá en Chapinero.
0: Sí, ¿qué pasó?
1: No, eso en pues un es buen que... restaurante peruano te hacen uno bueno.
2: No, me gusta la textura. No me gusta cómo se ve y lo que no me gusta cómo se ve no me lo como. No.
0: Claro. Y me parece bien, Cata, la quiero felicitar por ese criterio. Sí. Lo que no me gusta cómo se ve, no me lo como y nadie me va a obligar.
2: Es verdad. Bien. A mí, es que
0: ojalá yo pudiera haber dicho lo mismo a lo largo de mi vida.
3: Sí, pero también.
2: A veces yo no veía bien, Pacho, hay que tener eso en cuenta.
3: No, y que lo esencial es invisible a los ojos, Cata.
2: También es cierto. Pero eso de si no has probado, ¿cómo sabes que no te gusta? Sí, como si te gusta, no, pues aplica entonces, pues no probó el crack.
1: Pero una cosa es que no te guste, otra es que le tenga uno miedo o que simplemente diga, no quiero esa experiencia.
2: Porque de pronto, ¿qué tal si me gusta el crack? Me tocaría probarlo.
1: Por eso. Pero entonces no es de gusto, es de miedos o
3: no. Es de falta de tiempo, porque no ha tenido tiempo de ir a probar crack. Y ya.
2: Es de gusto.
3: Saquemos tiempo este fin de semana, Catica, yo la acompaño, le tengo ahí la manito de este lado de los vivos. Y cuando vuelva, pues hacemos un foro. Bueno, Cata, ¿te gustó o no te gustó?
2: A lo que voy es que no me comería un pulpo porque no necesito probarlo para saber que no me gusta.
3: Ay, yo he dicho eso tantas veces, Cata.
0: Claro, Cata.
2: Sí, yo también.
3: Yo he dicho eso tantas veces. Y después dice uno, salamero, ¿no? Uno sí es prejuicioso.
0: Claro.
1: No, Cats.
0: Bueno, pero
1: ¿a qué horas? Que lo vea bien preparado.
0: ¿A qué horas nuestro... ¿Qué? Nuestra pulpa Cata.
3: Pulpa. La pulpa Paula.
0: Claro, porque el productor ya me ilusionó, ya me dijo que hoy la vamos a poner a Cata a que intente adivinar o acertar cuál va a ser el vencedor.

0: Vencedor en el juego de Francia contra España.
1: Sí.
0: Y el productor se le ocurrió una genial idea.
1: Sí.
0: Y dijo que Catalina sin gafas no veía muy bien. Es que el productor es malo.
2: No es malo. Lo que pasa es que quiere que Catalina haga ejercicio de sus superpoderes. Que utilice su intuición.
1: Catalina prácticamente metió a Noruega a cuartos de final. ¿Vieron cómo lo recibieron por allá en Noruega? Que eso fue la locura con el príncipe de Noruega y todo.
2: Y yo no escuché que Haaland dijera, esto es gracias a Catica en Bogotá, Colombia, tal, que siempre creyó en mí.
1: Le faltó.
0: No, pero él sabe, Lucho, él sabe que fue gracias a Cata. O sea, en Colombia no hubiera tenido el efecto Erling Haaland si no hubiera sido por Catalina.
3: Es la verdad.
1: Fue la que empezó.
3: Yo empecé con eso, sin mucho conocimiento, y luego un montón de losers ahí subidos en eso.
0: Es más, antes de que Pep Guardiola, en su época del Manchester City, antes de su renuncia, le encontrara el potencial a Erling Haaland, Catalina ya tenía un póster como de esos de los años 90 puesto en su habitación de la casa.
3: Cantando así rap, porque él quiso
1: ser cantante en algún momento.
3: Sí. Hace 10 años, señor.
0: Mejor recordémoslo como futbolista.
2: Sí, no, pero son varios. Acuérdense que a Quintero también le dio por cantar reggaetón en un tiempo.
1: Sí.
3: A Quintero, a Luis Díaz también tiene una canción o varias.
2: Champetica, sí.
3: Es que también.
2: Jackson Martínez.
3: No es necesario, digamos.
1: Pero pues. Hoy nuestra Pulpo Paul va a estar escogiendo. Ya tengo aquí, vea, Pacho. Digamos que.
0: Ah, miren.
1: Uno alcanza a leer.
2: Ah,
1: mira,
2: ahí se alcanza.
0: Sí, claro.
1: A ver. Ahí se alcanza.
0: Se pueden conectar a YouTube y a TikTok. Vean dos hojas.
1: Sí.
0: Mismo tamaño, mismas hojas prácticamente.
1: Sí.
0: Una dice Francia, la otra dice España. Sí, eso lo puede ver cualquier persona a través de la pantalla. Pero digamos, si Cata se quita las gafas.
2: Pero a ver, muéstrele a Cata. Cata alcanza a ver. Cata alcanza a ver desde ahí.
3: No.
1: ¿No?
2: No puede ser.
1: Vamos a probar en un momento qué tal le va. ¿Qué hay? ¿Que por qué no la decoran más esa hojita y le ponen banderas o
0: colores? No,
1: no, porque la idea es no darle pistas a Cata.
0: Claro.
1: Para que cuando revolvamos esto por ahí tal, y hagamos ella escoja una al azar, según lo que alcance a ver.
2: Se deje llevar de su instinto, hombre.
1: Sí,
2: de su intuición. Eso es lo que va a pasar.
1: Eso, de su visión espiritual.
2: Eso, no es que sea ciega. Es que ve con el alma.
1: Ahora, yo no me burlo mucho ni me río mucho porque hace poco estuve en una cita también de optometría. Me dijeron, va bien, pero espere que le lleguen los 40. Y yo, ahí le empieza a aparecer esta enfermedad, esta otra,
3: la
1: esta de los ojos, todo eso.
0: ¿Le dijeron?
1: Me dijeron.
2: O sea que en esta mesa yo soy su humano de apoyo emocional que los va a guiar. ¿Soy su perro guía?
1: En algún momento.
2: Tranquilos, muchachos.
1: Ya, o sea, de ahí yo dije, y les pregunto algo en serio aquí entre nos.
2: A ver.
1: Algo aquí pues.
2: A la parte seria.
0: Dejó aburrida Catalina con toda esa crítica que le hizo.
1: No, porque son situaciones.
3: Recuerda que yo tampoco escucho.
2: Que sea vocalizadito.
1: Luego buscamos
3: si me vocaliza y me habla ahorita, ¿no?
1: Luego.
0: Pues madre, sí, o sea.
1: A ver si le puedo leer los labios.
2: Hasta le opino.
0: O sea,
1: pero no, de verdad. O sea, ¿en qué momento se convierte uno en adulto oficial?
0: No, eso se lo digo yo, si quiere.
2: A ver.
0: Cuando usted sale a la calle y empieza a decir, yo sí apagué las luces, yo sí dejé la estufa y todos los fogones apagados.
2: Yo sí cerré el gas. Sí.
0: Claro.
2: Sí.
0: Eso, yaper. Ahí, yaper, papá.
1: Ya ahí empieza la adultez oficial. Yo creo que cuando uno ya se alegra de encontrar parqueadero.
0: Sí,
1: de verdad encuentro parqueadero, pues, ahí
3: donde
1: feliz.
3: Sentarse.
0: O cuando usted ya espera que llegue el fin de semana, pero no para salir a parrandear, sino que, ay, qué rico, las 9 de la noche ya estar profundo descansando.
3: Ay,
0: eso también.
3: Sí.
2: Soy ese adulto.
3: Cuando dicen el asado es a las 2, para que ya a las 8 estemos ya.
2: Ay, delicioso. Eso es pensar en el adulto mayor.
3: Bendito Dios.
0: Sí, soy.
1: Pero creo que hay otra que yo les puedo asegurar que es de adultez. Hay otro síntoma. Cuando uno empieza a pensar en asegurar las cosas importantes.
3: Yo soy.
2: Es verdad.
3: Yo soy esa persona. Sí.
0: También es porque uno antes decía eso para después. Pero uno dice, el carrito, claro, eso no se puede quedar solo, pues. Y con esta seguridad. La casa. la mascota, la familia.
1: Es que eso es, Pacho, sí, cuando no. Ya a uno le preocupa cuidar las cosas que tanto le costó conseguir.
4: De acuerdo.
3: Es verdad. Sí, bueno. Sí soy.
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0: Katica puede asegurar hoy los ojos, que son muy bonitos, pero pues son, digamos que más como los ojitos, los bonitos, pero desde allá que sean funcionales es otra cosa.
3: Ay, qué.
0: Toca volver, pero Cata, pero eso lo arregla un cirujano, estos cracks que hay en Colombia, eso lo arregla. Si es lo que usted quiere, pues.
3: Es lo que yo quiero, pero pues eso cuesta, Pacho.
1: ¿Tú has cotizado eso? ¿Has averiguado eso?
3: No. Realmente no sé cuánto vale una cirugía de los ojos. Pues de esas para ver bien.
0: Pero debería.
2: No es tan cara. No.
0: El problema es que si le pasan la cotización por escrito.
3: No, si le toca leérsela. Oigan, sí, que me cuenten en cuánto está esa cirugía.
0: Okay. Pero un buen cirujano, sí, ¿no? Tampoco en un taller, pues, por allá.
3: No,
1: en una peluquería en Kennedy. No.
3: Por
1: favor.
0: Ey, productor. Productor, por favor.
1: No recomienden esos sitios, de verdad.
2: No, por allá eso.
1: No, háganlo. No. Que cueste un poquito más, pero que usted salga respirando bien. Sí.
0: No, total, claro, que usted salga caminando bien. Por lo menos.
2: Eso.
0: Sí, no.
3: Dicen que unos 5 millones.
2: ¿Sí? No es tanto. Sí, no es tanto.
0: No.
1: Un canjecito.
2: Sí, Cata. Sabrio, sí, un canjecito.
0: El antes y el después. El antes y el después se lleva a Cata al estadio. Y yo antes pensaba que todos eran del mismo equipo. Ahora, gracias a esta óptica o gracias a este médico, ya puedo diferenciar muy bien cuáles jugadores son de qué equipo. Gracias.
3: Claro. Sí, ya por lo menos veo la pelota. No sé cómo hacen los narradores.
0: Exacto.
3: Sí, de verdad, no sé cómo lo hacen.
1: Es verdad. Sí. Pero no, está bien, alguien que le ayude a Katz. ¿De cuánto vale eso? Eso lo que hacen es como cortar...
2: Eso, ¿no? Eso como que le echan ahí láser.
1: Eso sí.
2: Y le hacen sin salabín. Ahora puedes mirar, Tim.
1: Sacar filete yo ahí de córnea. Fileta de córnea.
0: Yo me la hice como a los 25 años, más o menos.
1: Sí. ¿Qué va?
0: Pero ya me toca otro repaso, claro. Pero no estoy pues tan grave como Katica, porque sí está bien.
1: Pero.
3: Ey.
1: Para lo siguiente sí necesito que Cata se ponga las gafas.
3: ¿Por qué?
1: Porque es que imagínense que este fin de semana.
0: Estaba muy creativo hoy, me preocupa. Pasó.
2: Sí, está todo lindo.
1: Estoy como que descansé un día más. Como que hubo puente.
0: Ajá.
1: Este fin de semana me pasó una vaina muy, muy rara en medio de ver los partidos del Fincho. De lo que fue ese Noruega, Inglaterra y Suiza, Argentina.
0: La Argentina,
1: me pasó algo muy curioso.
2: ¿Qué te pasó?
1: El domingo.
0: Uy, cuidado, pero un momento, que es que no está viendo y casi se come el micrófono.
2: No, es que no solamente es, digamos, lo de la audición y lo de la visión, creo que también es lo del equilibrio.
3: Lo de la motricidad.
2: Y eso que está sentadita la tía Cata. Tía Cata, ¿está bien?
0: Póngase el cinturón de seguridad, Catica, de la silla, para que no
2: amarre a la tía Cata y a la silla, porfa.
1: No, esto lo pueden ver en YouTube y TikTok. Le voy a cambiar esa silla, Cata, porque usted ha estado por matarse como 3 veces.
2: Sí. Hágalo.
0: De una vez, aquí en vivo y en directo, eso. Se está levantando en este momento el productor. Cata ve que le están cambiando la silla. El productor levanta la silla.
2: La está levantando. Casi se cae también cuenta, el productor. Amigos, ustedes no están viendo esto.
0: Pueden dar cuenta de algo, Lucho. Y es que, además de la casi caída del productor, es que invertimos demasiado y se nos fue todo el presupuesto en cámaras. En esta nueva apuesta del gallo de Radioactiva, pero nos quedó faltando para las sillas.
1: Sí.
0: ¿Dónde quedaron las sillas de gamer?
3: Sí,
2: No
0: ¿dónde
2: sé.
0: Quedaron el...
2: No, ¿qué nos falta? Hizo falta sillita de seguridad, sí, para señoras de la edad de mi tía Cata.
0: Y para la gente que nos están oyendo, aquí puede estar tu marca.
2: A ver, pruébala, pruébala.
3: Sí, ya, ahora sí.
0: ¿Esa sí está mejor?
1: Es más, quiero esa silla para mí, está re buena.
3: Está buena. Ahora ya, el que me coja esta silla.
1: Y ya.
2: Márcala, Catica, márcala.
3: Ocupamos sillas de gamer, sí. Sí, la mía que sea rosa.
0: Necesitamos, claro. ¿Cómo no vamos a tener con semejante estudio de Radioactiva y no tenemos unas sillas gamer? Gente, ustedes que son colaboradores del Gallo de Radioactiva, ideas. Ideas necesitamos, amigos. Esto no se puede quedar así. Vamos pues a montar esto bien como tiene que ser.
3: Sí, okay. Sí, silla gamer.
1: ¿Qué tan difícil es encontrar un oftalmólogo que venda sillas gamer? De verdad.
2: ¿Qué tan difícil puede llegar a ser?
3: Dice que 8 millones me estaban diciendo.
2: ¿Qué?
3: Vale,
2: ¿con sillas?
1: Pero con sillas.
2: Claro,
0: la gente está,
2: Cata.
0: La gente está escribiendo acá.
2: Claro.
0: Está escribiendo la gente acá en el chat que el productor ya hizo la obra social del día.
2: El equivalente a ayudar a una ancianita a pasar la calle.
1: Le cuadré la silla así porque estaba que se me destutanaba, Cat.
2: No, la chica está teniendo ahí unos problemas de vértigo.
0: Muy bravo, ¿ah?
2: Yo entiendo. He sufrido esa silla también.
1: Tocó cambiarle la sillita. Pero, pues, ya aprovechando que se conectó gente por ahí, a ver.
2: A ver la desgracia ajena, porque eso no es sino decirles desgracia y ahí sí llegan, hijuepuerca.
1: Algo que me pasó este fin de semana, pues, en medio de los partidos del Mundial, ¿qué tal? Uh-huh. Yo empecé a recibir unas llamadas por WhatsApp.
3: Sí.
0: Eso no conteste, eso es peligroso.
2: Pero, ¿número desconocido o un contacto que usted tiene?
1: Pues de hecho, ¿cuál es el personaje más famoso que ustedes tienen por ahí en sus contactos de WhatsApp?
3: Pacho, perdona.
1: No. Ah, Pacho, usted debe tener a alguien ahí así teso, Pacho, hace tantos años.
0: Yo miro. ¿De Colombia o de fuera del país?
2: Uy, no, de fuera del país, ahí para chicanear con propiedad.
0: Aymar, Lamin Yamal.
1: Usted estuvo en las oficinas de Google, Pacho, además que usted tiene de Mark Zuckerberg.
2: Sí, no tiene nada que ver.
0: Ese es de meta, bestia.
2: Usted estuvo en el estadio viendo al Barcelona.
0: Debe tener el de Luis Figo.
2: Sí, por ahí tiene el contacto de Luis Figo. Campeón.
1: Debe tener a Florentino, Pacho, de verdad.
2: Claro.
0: Pep Guardiola, aquí lo tengo. Ya. ¿Por qué pregunta?
1: A mí me empezó a entrar la llamada de un famoso.
0: ¿Qué?
3: Ay, no.
1: Y yo estoy famoso.
0: Pero famoso, ¿qué nivel de famoso?
1: Ya le muestro.
0: ¿Qué nivel de famicitud?
1: No, Pacho, muy famoso. O sea, en Colombia yo creo que todo el mundo lo conoce. Nivel Suramérica yo creo que lo conocen bastante.
2: ¿Ese nivel?
1: Y por un hecho mundial se hizo conocer, pues sí, en todo el mundo. O sea, este man.
2: Además.
1: Sí, yo creo nuestra generación, sobre todo, debe conocerlo muy bien.
0: No, espere, denos pistas que me está gustando más el juego de adivinar el personaje. A ver, dele.
1: Pistas, a ver.
3: ¿Es hombre o mujer?
1: Es hombre.
3: Es hombre, listo.
0: Hombre.
2: Okay. Sí. ¿A qué hora fue la llamada?
1: Hora de la llamada, creo que fue 5 de la tarde.
2: Ah, no, un horario.
1: Yo hice una captura de video porque yo dije, esto no me lo van a creer, yo necesito grabar esto para mostrarlo en El Gallo, así que si quieren
0: verlo. ¿Está por los 30 años?
1: En YouTube y TikTok. No, debe estar por los más años. Muchos más.
2: ¿Del mundo del fútbol?
1: Del mundo del soccer.
2: Ah, caray.
3: No, Falcao tiene.
0: Falcao no es. Obviamente Falcao no es tan desocupado.
2: Falcao tiene. Falcao tiene el contacto de Champion.
0: No, es que se fue una equivocación. O sea, damos por hecho que fue una equivocación.
2: Metió mal el dedo.
0: Él estaba llamando a un Wilmar que le iba a reparar algo.
2: Él iba a pedir un domicilio, pero en el Walmart.
0: Sí. En Walmart.
3: Iker Casillas,
1: pudo ser.
0: No, porque es colombiano, digo.
2: Higuita.
3: Es colombiano.
2: Higuita.
0: Él dijo, este no, man, yo que era colombiano.
1: Este man, yo creo que fue de amores y odios, pero ahora es solo de amores, yo creo.
0: Víctor Hugo Aristizábal.
1: Este man, no, ¿qué no más pistas nadie. Les puedo dar?
0: Fue jugador.
2: Arquero.
1: ¿Qué más pistas les puedo dar? Bueno, ya les voy a mostrar.
0: Rodallega.
1: ¿De quién entró una llamada? Y no me llamó una vez. Es que
2: venga, ¿y usted le contestó?
1: Me llamó 12 veces me marcó.
3: No le 12. Puedo creer.
2: ¿12 veces? Sí. Páguele.
1: Vean, conéctense a YouTube y TikTok y vean quién fue el que 12 llamó. 12 veces. Esto fue una captura de video de mi celular. Póngalo ahí, Paulita, cuando quiera.
2: A ver.
1: Vean, 5:50, domingo 12 de julio.
0: Sí, aquí estamos viendo.
1: Me llamó.
3: ¡Ay! ¡No!
2: ¡Ve, yo le dije!
3: René
1: Higuita me estaba llamando.
0: Ya
1: el
0: sepa
1: fin
0: que
1: de
0: lo
1: semana.
0: Estaba llamando.
1: ¿Para qué?
2: Pero vea, ¿usted le contestó?
1: Yo le contesté.
2: ¿Y qué?
1: Ahí estábamos en llamada, llevábamos ya un minuto y pucho.
0: Y usted le dijo, ¡Higuita! Como en el comercial.
2: Como el comercial.
1: No, yo empecé, ¿aló? Y no, se escuchaba de fondo él por allá hablando como con su familia, con la gente.
0: Ah, se le quedó, claro.
1: Tráigame esto.
2: ¿Y qué decía? Porque hace poquito fue noticia Higuita.
1: ¿Por qué? ¿Qué dijo?
2: ¿De verdad no saben?
1: No, ¿qué dijo?
2: Oh, Dios.
1: ¿Qué? Dios. Muestre,
2: tiene
1: diga.
2: Tiene problemitas con la ley.
1: ¡Ay, no!
3: Ah, es que compré una casa que está en extinción de dominio.
1: Ah.
3: Pero entonces él pidió que como prudencia a los medios de comunicación, porque él le compró la casa a la señora y la señora es la que estaba como metida en el caos.
1: Ay, ya. Yo sí escuché algo de eso en la llamada.
2: Dice que no entendía.
0: ¿Y cuánto? Sí. Pero una pregunta, ¿usted cuánto tiempo se quedó espiando la vida
1: por ahí,
0: de René Higuita?
1: Sí. Por ahí unos 2 minutos y medio. Yo le dije a Esposi, mira, me está llamando René.
0: Mira que en cualquier momento hace el escorpión. Él hace el escorpión mientras está en la casa, productor. Usted no sé lo que oyó.
1: No sé. Yo dije, pero ¿qué tuvo que estar buscando él para que por error se le marcara mi número? O sea, ¿cómo
3: pero
1: me tiene
3: porque,
1: guardado?
3: Porque. ¿Usted alguna vez habló con René?
1: Sí, hemos hablado un par de veces.
3: Ok.
2: Le dio, claro, algunos, le dio consejos ahí, consejos de belleza, me imagino.
0: Le voy a convencer de venir a Millonarios.
2: Claro.
1: y yo dije, ¿pero por qué? O sea, ¿qué estaba buscando René Higuita en sus contactos que resultó llamándome? ¿O qué dijo hacia a voz, a altavoz? Como, oye Siri, llama a... Y terminó marcándome a mí de alguna manera.
0: No ¿Pero sé. De qué okay. se enteró? ¿De qué se enteró usted cuando tenía el audio
1: no,
0: de
1: Pacho,
0: la
1: no,
0: casa
1: no, no,
0: de Higuita?
1: No, eran vainas muy tranquilas como de, ¿cómo es? Tráeme eso. Por allá le decía a alguien.
2: Tráeme eso. Y sonaba.
1: Escuchaba muy de lejos todo, Pacho.
3: Tráeme eso. ¡Pah! Ya.
2: Que me traigas eso, hombre. No, tráemelo.
1: Yo dije, ¿dónde pasé algo acá? Pero no, fueron como 2 minutos con Esposo y los dos así con el oído en el
3: celular.
1: ¿Y quién colgó?
3: ¿Él se dio cuenta y
1: no,
3: colgó?
1: Yo colgué, pero lo malo es que yo le colgaba y volvía y marcaba. Por eso fueron como 12 llamadas.
0: ¿Ah, sí?
1: Y yo contesté.
2: Pero, hermano,
0: ¿será una obsesión?
2: Él quería que usted supiera algo.
1: Y yo dije, tan raro.
3: Es una perdida.
0: ¿Será que busca pollos, no tan pollos?
1: ¿Será que? Yo dije, falta que me diga, hola, soy René Higuita, tengo algo que decirte, agrégame a WhatsApp.
3: Sí, la llamada estafadora. Sí. Hola, soy René Higuita.
2: Iba a decir que la llamada es de la cárcel, pero pues él ya...
0: ¿Y por qué no hacemos algo? ¿Por qué no le devuelven en este momento la llamada a ver si
2: y
0: le contesta?
2: Oye, René, ¿estás bien?
0: ¿Qué me llamaste
2: algo?
0: 12 veces. Dígale, me llamaste 12 veces el fin de semana. Y viejo, yo cuando estoy con mi familia, no me interrumpa. Dígale, llámelo en este momento. Y dígale a René Higuita que por favor respete su tiempo. A ver. Con la familia, a ver si le contesta. Mire, a ver, no lo
1: sabe. Ahí está
0: tanto,
1: el
0: no.
1: icono de las llamadas de todas las veces que me marcó. Sí. René, voy a volverle.
3: Uy,
1: no,
3: René, pero dice, qué hola, intenso. Que estoy varado en el aeropuerto de Panamá. Necesito 800 mil pesos.
0: ¿Qué?
3: A ver, aló.
2: Mira, ese, le contesta. Y le puso hasta el video. Sí, claro, el videollamada.
0: Claro. Dígale, a ver.
2: En este momento, René Higuita debe estar despertando plácidamente de su sueño.
1: Seguro.
2: Y se debe estar preguntando... Cabrón. ¿Quién es este cabrón?
0: ¿Quién es este cabrón? Este es un masajista.
2: Ahora, si no contesta, 12 veces.
3: ¿Cómo lo debe tener guardado? Champion, Well,
1: no
3: Alex.
1: Sé,
2: Champion,
0: no, porque eso no sabemos.
3: Chico radioactivo, chico radioactivo.
1: Periodista Caracol, al menos.
2: Radioactiva 1.
1: Alex, yo siempre me presento con alguien importante digo que soy Alex.
0: Alex.
2: Pero Champion.
1: Me debe tener como
0: Alex.
1: Como Alex.
0: Pero primera llamada y nada, le quedan 11 llamadas.
2: Le quedan 11, sí, claro. Vamos a equilibrar el karma, muchachos.
0: Renegita, claro, obvio. Claro. Vamos a volverle lo mismo.
1: Hasta que conteste y diga, ay, ve, apareció el Rappi. Ahora sí. Apareció el chino de los mandados.
0: Lo
1: ahora
0: que
1: sí.
0: sea.
2: Ey, sí, devuelve. Sí. Te quedaste con el vuelto, hombre.
3: Pero eso sí está muy raro, Champ.
1: Muy raro, no sé por qué.
3: Sobre todo la insistencia en la llamada.
1: Sí,
3: porque puede ser que uno se le marque una vez.
2: Pero 12.
3: Pero 12 veces, eso sí es muy raro.
2: Sí,
3: que no cuelgue, es como mi mamá. Yo hablo con mi mamá nunca cuelga.
2: Ah, mi mamá
3: es como, bueno, listo.
2: Bueno, chao.
3: Y no, yo escucho cuando mete el celular en el bolso, cuando cierra la cremallera, cuando se...
2: sale a la calle, buenos días.
3: Si está en el supermercado.
0: ¿Y qué plan le tienen a su mamá? Porque es un plan de...
3: No, ilimitado, infinito. Mi mamá nunca cuelga el teléfono. O sea,
0: el plan despistados.
3: Sí.
2: Sí, pues pasada. plan, no, casi no tiene, anda, es como desparchada.
1: Plan minutos es lo que tengo, sí.
3: Sí.
0: Y no, Cata, y no es más fácil tenerle un canal de YouTube a tu mamá.
3: Sí.
0: Para que hagan vivos.
3: Sí,
0: más que un plan de telefonía, tener un canal de YouTube.
3: Sí,
0: que le hagan vivos y...
3: Un canal en Kick o algo así.
2: Eso, un Discord, para que tenga siempre que hablar.
3: La última vez que pasó eso, fue esta semana, que hablamos, ella estaba en un supermercado. Y yo, bueno, listo, Matos, ahora nos vemos, listo. Y ella no colgó. Y solo escuché que dijo, no, más sencillo no tengo. Como si no me recibe la tarjeta.
0: Y yo, en eso se parece a la hija.
3: Sí. Como usted no me recibe nunca la tarjeta, más sencillo no tengo.
2: Y el celular en el bolso. Sí. ¡Mami! ¿Cuánto le paso?
3: Sí, mi mamá nunca cuelga el teléfono.
1: Más sencillo no
3: nunca
1: tengo.
3: Nunca cuelga el teléfono. Sí,
2: ¿En serio?
3: La vez pasada estaba en el médico y me llamó a decirme que había salido de la cita médica. Yo, bueno, listo, mamá. Bien, listo. Entonces ahora hablamos, Y se escucha el... ven, tengo estas autorizaciones para una foto. Cuelgue, por favor, el teléfono.
0: Imagínese que un día esto se le quede ahí abierto el micrófono. Y empieza otra vez esta culicagada llamándome insolente.
2: Ay, por eso en este momento.
1: Por eso es que esta no culicagada. La tengo en el testamento.
2: Por eso y por ciega y por sorda.

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1: ¿Ustedes se han puesto a pensar, amigos?
2: ¿Qué emisor?
1: Así como nosotros, por ejemplo, tuvimos algunos videojuegos que marcaron a nuestras generaciones. Por ejemplo, a Lucho, a mí, pues nos tocó la época de Tetris, de Super Mario Bros.
3: Sí, claro.
1: Pero
3: sí,
1: ya, pues obviamente al productor le tocaron otros juegos. El Grand Theft Auto le tocó ese ya suyo.
2: Seguro. Sí. Taxi Driver fue el primer parecido Taxi a como a un Grand Theft Auto.
3: A Grand Theft Auto, cierto que sí. Solo hablamos el otro día con amigos. Sí, lo van a volver a sacar.
2: Sí. El otro día vi una maquinita de eso en Kansas. Yo estuve en Kansas.
3: Ay, Dios mío.
2: Haciendo cubrimiento del mundial.
3: Ve, Pacho, que es que usted le da cuerda también al pelado.
1: Y había una maquinita. Cubrimiento del mundial.
2: Era media partner del mundial de la FIFA. Entonces fui allá unos días y vi en uno de esos arcade americanos una maquinita de Taxi Driver. Y yo dije,
3: de hecho, se llama es Crazy Taxi.
2: ¡Qué chido! Sí, sí, sí.
3: Porque
2: sí.
3: Taxi Driver es la película.
1: ¿Y qué es lo que más extraña de qué es lo que más Crazy extraña taxi. de Kansas?
2: No, Pacho, la gente, esas calles. Esas calles tan bien hechas, esos puentes, sí, no, Pacho, todo.
1: Pero en el fondo se han puesto a pensar que así como esos videojuegos nos marcaron a nosotros, sí, las nuevas generaciones estarán muy marcadas, por ejemplo, por Minecraft.
4: Oiga, uy, sí.
1: Por lo menos mis hijas estarán muy marcadas por Minecraft.
2: Sí.
1: Entonces, sí, eso cambia y evoluciona, claro.
2: Un montón, pues de hecho, el otro día estaba buscando un regalo como especial para alguien que le gustan los Legos. Y
1: ¿para
2: vi mucho
3: ¿Para René?
2: Y a René le gustan mucho los Legos. Y fui a una tienda de outlet de Legos y, sí. Y había muchos de Minecraft. Y yo decía, a ver,
1: claro,
2: pero esto es una así colección. Tan la locura que hasta
1: Lego. Sí, es que usted sabe que Lego hace unas alianzas ahora, hoy por hoy, pues en el mundo muy tesas, y entre esas la de Minecraft, que es muy cierto lo que dice usted, también la tiene. 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
2: 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No, eso está buenísimo.
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3: Cada vez los jueguitos pues van mejorando y uno también tiene que ir evolucionando su maquinita, ¿no?
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3: También.
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3: Le encima en el juego que no es barato.
4: No,
2: es un juegazo. Está marcando a las nuevas generaciones.
3: Es una saga que seguramente a mí ya me tiene marcadito. Yo he pasado la mayoría de los Assassin's Creed.
2: Sí.
3: Sí, cuando uno es solterón tiene mucho tiempo libre.
2: Ese juego es...
1: Cuando uno es solterón tiene dos cosas para hacer cuando está solo.
3: Sí,
1: una oficio, es los videojuegos.
3: Oficio y juegos.
2: Estoy fallando en el oficio.
1: Aproveche entonces. Viene en camino al gallo de Radioactiva El reto de Catalina Bernal.
3: Ay, Dios mío.
1: ¿Quién será el vencedor entre Francia y España?
2: Sí.
1: Catalina va a ser una premonición aquí en El Gallo. 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

0: arriba con Two Princes, pasando por esta órbita del planeta rock. Sí. Arrancamos semana, hoy el Rock and Gol, más pasión y menos técnica, tiene la previa del juego. La previa de la semifinal arranca a la 1:00 p.m. El partido es a las 2, ¿cierto?
1: Sí, señor. 2:00 p.m, hora local, hora local. Okay.
2: Sí, 1:00 p.m. la gente, previa.
0: La gente trabaja que hasta las 12 máximo, yo creo, ¿no? Porque pues 11, hoy.
3: Yo creo que 10, la gente ya está, yo creo que la gente ya está dejando de trabajar. O sea, ya sí, hasta aquí, ya lo que fue, fue.
0: Exacto, también estoy de acuerdo con eso.
3: Sí.
0: Puede aprovechar para ver el partido y oírlo a través del Rock and Gol con más pasión y menos técnica. Y también hay gente que no alcanza, por ejemplo, a ver las películas que quería en cine, cosa que a veces me pasa a mí.
3: Ay, sí, me pasa seguido, Pach.
0: Sí. Pero les he contado la historia de Hoppers que la vi con mis hijas, ¿no?
2: Sí. La vi. Me interesó mucho la trama. La vi.
1: Que dijeron, ay, papá, ¿cómo actuaste bien?
0: Sí, que me han comparado con el
1: Castorcito, que es
0: el Castorcito.
1: El protagonista, sí.
0: Entonces dije, no soy yo, pero sí se parece, nos parecemos, hijas. Pero no, hay personas que prefieren en cine, otros preferimos cuando lleguen a streaming.
1: Sí.
0: Y eso pasa muchas veces, así que si se quedaron con ganas de ver Hoppers, por ejemplo... Hoppers. 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
1: 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Ajá. Para que vean ahí a Pachito actuando. Para que vean ahí.
0: Eso.
3: Haciendo las escenas de acción.
1: Exacto. Sí, señor.
0: No es un doble. 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
1: No, cuando Pacho se agarra con el reino de las mariposas. Uy,
3: no me haga spoiler.
1: Es muy
3: señor
1: chistoso.
3: Champion, por favor.
0: Pacho es que tenemos una discusión por fútbol.

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1: Una pregunta. Los que no somos pétalo de nadie, ¿qué venimos siendo? ¿Qué tipo de rastrojo somos? ¿Qué tipo de maleza somos? Uy, ¿por qué, hijuep?
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3: Voy a revisar cuáles fueron nuestras predicciones en el gallo de Radioactiva antes de que arrancara el mundial.
2: Ay, ay, verdad.
3: ¿Cómo vamos el día de hoy? Porque el que pierda va a comer chile, pero el chile más hardcore que hay.
2: ¿Verdad que eso hay apuesta también? Sí, señor.
4: Cristo, sí,
3: por
4: señor.
3: Supuesto.
2: Sí, señor.
3: Por supuesto.
2: Pacho, puedes hacerlo épico.
3: Y este productor, de verdad, es que...
5: ¿Te refieres
3: no,
5: a
3: señor.
5: Perro?
3: Ey. No, yo no estoy diciendo nada de usted, Cata.
5: Ah, no, yo digo a Champion.
3: Ah, ya, ya, ya, ya. Ah, ya, ya. No, no, no, pues el productor ya sabe cómo es él, ¿no? Pero ya se le cayó de las favoritas, Cata, a Noruega. Acuérdese que usted ha puesto a Noruega dentro de las favoritas. Mm.
4: Le llegó lejos.
3: Sí. Claro que le llegó lejos.
2: Uh-huh. Sí.
3: Eran cinco.
2: Sí, la puse.
3: Pero es que estoy
2: las...
3: tratando de ver la lista y no la encuentro.
2: Ah, no jodas.
4: Venga, yo la busco.
2: Yo le recuerdo que dije Francia, España, ahí voy todavía cabalgando.
5: Yo voy con todas, pues menos Noruega, el resto están todas.
3: Argentina, cuatro, tiene cuatro Francia, vivas.
2: España. ¿Tú dijiste Inglaterra
5: sí.
2: también?
5: Sí.
2: No puede ser.
3: Casi ya la encontré, dijimos. Ya la encontré acá. Ya la encontré.
2: Bar, pido bar.
3: El productor dijo, Francia está clasificada todavía, España juega en el día de hoy la semifinal.
2: Sí.
3: Argentina, Alemania, Colombia. Ya se le fueron Argentina, Colombia. Uf, no, es que este también
4: Alemania.
3: Es como loco.
4: Ya, pero es que lo de Alemania.
3: Y Alemania. O sea, le quedan tres al productor. ¿Ok?
2: No,
3: porque es al final la clasificación, como termine el ranking, digámoslo así, del
2: ¿sí?
3: mundial.
2: Sí, uh-huh. sí, sí.
3: Lucho dijo, Holanda campeón. No,
4: suerte. Suerte.
2: Holanda campeón.
4: Suerte.
5: ¿Y qué Holanda? Es que ¿y qué Holanda?
3: Dijo, no, dijo no. Francia, Brasil. No, no, es que de verdad.
4: No.
3: Dijo luego, España, que hoy juega, y Alemania, que ya está eliminada. O sea, de cinco, solo le quedan ya dos.
4: Me quedan dos y ya me está ardiendo.
2: No, ya,
4: ya. Ya me está ardiendo.
2: Ya vimos.
4: Ya me está
2: ya
4: ardiendo
5: ya
4: el chile.
5: ¿Quedan dos a Lucho? Uy, no.
4: Ya me está ardiendo el chile.
2: Ya vimos. Ya vimos a
4: no,
2: quién.
4: No, muchachos, ya me vi.
2: ¿A quién se le va a poner?
4: Alcánceme leche.
2: ¿A quién se va a poner
3: Cata
2: como
3: solo
2: mandrín?
3: Se le fue Noruega. Cata solo Noruega. Ya cuatro quedan ahí con Francia, Inglaterra, España, Argentina. A mí se me fueron a ver.
2: A ver.
3: Brasil. No, es que una de cinco. No, es que Brasil, ¿cómo me va a salir con ese chorro de babas de verdad? Yo creía
5: no,
3: en Ancelotti.
5: No, pero era muy probable. Yo sí Chorrazo, me parece sí.
3: No, pero
5: que
3: con Ancelotti, Cata.
5: No, Pacho, yo no como todo. De nada. Yo no como sí, de jefes, yo no como de historia.
2: Sí,
5: yo no como de...
4: De palmarés.
5: Sí, no.
4: De estadística.
5: De logros bueno, pues. En el pasado. O sea, yo no como de eso ya. No.
3: Pues Lucho.
2: No, pobre Lucho va a tener... Va a aparecer a Jaimico.
3: Luchito,
4: no me va a tocar hacer el programa de pie.
3: Esa colita rosadita. O sea, no, puede reír mucho.
2: Tú, tú girls, Juan Lucho.
3: Tú eso no va a ser poquito. Por favor.
4: Tú girls, Juan Lucho.
5: Tú
2: girls, Juan Lucho.
3: Eso no va a ser, amigos, un poquitico y una probadita del chile picante, el habanero.
4: Ojito.
3: Es el más hardcore y es en grandes cantidades.
5: ¿Cómo no. va a poner a Holanda? La gente no puso a Holanda.
3: Sí, es que
4: sí, es verdad. Y también fallé con Brasil. Yo le creía a Ancelotti, Pacho. Le
3: y
4: creía
3: es un
4: Ancelotti,
3: tipo que
4: hermano.
3: Sabe. Es un tipo que sabe sí. de fútbol. O sea, Lucho es un tipo que, de verdad, es un estudioso
4: es un
3: del
4: tipo,
3: fútbol.
4: Pero es que hay que... Pero venga.
2: Es un tipo que detrás de él tiene imágenes de París hoy apoyando a Francia, Pacho.
3: Claro.
2: ¿Usted se había dado
3: claro.
2: cuenta? Tiene
3: sí,
2: ahí el croissant.
3: Atrás, ahí tiene...
2: Tiene su croissant, tiene los...
4: También, también es que dulces? También es que para opinar de fútbol no hay que saber mucho, ¿no? O sea,
5: no, ahora sí no hay que saber.
4: Claro.
5: No,
4: o sea, tampoco no, es que sea un esfuerzo. No es que sea, uy, un esfuerzo.
5: Están acomodados.
2: Y
5: Lucho. Sí, que una sea chimbera. Y a mí de España también me pusieron unas imágenes detrás. Me hubieran dicho y ponemos unos pantallazos.
3: Pero ya podemos decir que Lucho perdió, o sea.
5: Sí, Lucho
3: ya es una
5: perdió.
4: O sea, el chile es mío.
3: Es que no hay nada más que hacer.
2: Sí.
3: No hay nada más que hacer. O sea, en el primer lugar, dando cátedra de fútbol en Radioactiva y la llamaron loca. Porque a mí no se me olvida.
2: Sí.
3: La llamaron despelucada loca.
2: Sí, le dijeron esta chimotrufia del fútbol.
5: Y empezó Pacho. Sí, yo me acuerdo. Pacho dijo.
3: Oiga, Cata, espera.
5: ¿Cómo que la chimotrufia del fútbol?
4: ¿Cómo le vas a decir eso?
3: Nadie dijo eso, este productor.
5: Que usted, que el chompiras.
2: Yo escuché.
5: Hay unos roles que hay que asumir.
4: Don Ramón.
2: ¿Qué dijo? Chompiras.
3: El chompiras.
2: Escuché que le dijeron que era como esa señora que hacía ania, genio, mía, genio, ania.
4: ¡Ay, la Nunaki!
2: Ella era esa del fútbol.
4: ¡Ay, sí!
2: Ella era ania, genio, mía,
3: Holanda. Las energías.
2: Noruega.
3: Increíble, así le dijeron, pero la trataron así y ganó, amigos.
4: Le dijeron disque Regina 11. No.
3: Hoy martes podemos declarar que Catalina, bueno, nos falta todavía esperar hasta la final del mundial para saber quién acertó más el ranking.
2: Sí.
3: Exacto. Pero hay que decir que ya Lucho perdió. Catalina fue la pitoniza de este mundial.
5: Sí.
3: Lo dijo.
5: Sí, yo me acuerdo el segundo, el silencio que hubo cuando yo dije Noruega.
3: Claro, Noruega,
5: y
3: todos.
5: Que
3: me acuerdo.
5: Y todos. Sí.
3: Me acuerdo.
5: Noruega, qué asco.
2: Y todos, ¿qué le pasa? Está Moana, pues, del soccer. Yo escuché que le dijeron así, Cata.
3: Me acuerdo. No. Me acuerdo que la gente nos decía, mándenla para Cibaté urgente. Y nosotros, sí, cálmese, por favor. ¿Qué le pasa a esta gente?
5: Nadie lo tenía en las cuentas.
4: Y mira lo que hizo la bruja del 76. Sí. Mira.
5: La bruja del 67 por el edificio.
3: Catalina Bernal.
4: La bruja del 69. Eso.
2: Uy, pero eso. Lucho sí que
5: es decepcionante.
4: No, Lucho sí es decepcionante. Yo metí un par ahí como Lucho. Para distraer, pero yo le tenía mucha fe a Brasil.
3: Para distraer. No.
5: ¿Para distraer?
3: Un hombre nunca mete nada para distraer si el fútbol es de ego. Uno no quiere perder jamás. No venga aquí a decir mentira, Lucho.
2: Ay. Lucho, el campás del gallo.
4: El campás de los pronósticos.
2: El campás del ranking, de verdad.
3: Es más, yo sugiero otra cosa. Lucho, que perdió. ¿Qué? Debería hoy martes de cancha con la jugada Dunkin.
2: Sí.
3: Debería invitar a Dunkin.
2: Sí.
3: ¿Cierto? 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
3: Oh, pero es que hoy es promoción, Lucho.
2: Lo mejor que
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5: ¡Pida, no, Lucho!
4: ¡Uy! Hágale, ¡uy, Lucho! La verdad, me encantaría. Me encantaría.
2: Bueno, a nombre de Ancelotti, pídalas.
4: ¿A nombre de que Ancelotti le ponga la mitad? Bueno, listo.
2: A nombre de Ancelotti.
4: Pida.
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4: Bueno, no, pues sí.
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4: Hagan ahí. Apúnteme al WhatsApp, Lucho, la lista de las que van a pedir de una vez para pedir.
5: Muy malo, Lucho, de verdad.
3: No, es que en serio.
5: O sea, quedamos, yo estoy en primer lugar, Pacho está en segundo lugar, Champion en tercer lugar.
2: Yeah.
5: Y Lucho en cuarto lugar.
2: Sí, señor.
4: Sí, lo mío no son los pronósticos, no es la futurología. No, lo siento. Ahí les fallé.
3: Y la llamaron a ella desquiciada, sí, le decían a Catalina.
5: Sí,
3: desquiciada.
5: Loca.
2: Le dijeron
5: loca. Loca, me dijeron loca. Sí. Que Noruega, que esa Haaland y otros 10. Y que y pues sí, un poco, digamos.
4: Tenía razón.
5: Sorlo, ¿cómo es que se llama? Sorlo.
2: Sí, el que casi no la suelta. Sí. El que casi no le hacía pases a Haaland. Sí.
5: Que también lo amenazaron y que lo iban a matar.
3: Ay, sí, que no.
4: ¿También?
3: No le hizo pase gol.
4: Pero ¿y es que Sorlo juega en Colombia o qué?
5: No, porque
3: no hizo pase gol. No le hizo el pase a Haaland. A Harlan, oiga.
5: A Harlan
3: Barrera.
2: Es muy difícil que le haga el pase a él.
4: Sí, se quedó
5: con el balón y no hizo el pase.
3: Sí.
5: No. Sorlo, qué pesado. Pero pues nadie me creyó y la verdad me ofendió muchísimo ver luego a todos esos wannabes.
2: Todo el mundo subido.
5: A todos esos losers.
2: Sí.
5: Subidos en un bus que no habían parado. O sea, de verdad.
3: Sí.
5: ¿Verdad?
4: No es verdad. La gente estaba diciendo en las calles. Cuidado que Cata dice: veo gente muerta.
5: Sí, no. Ahí sí, todo el mundo que jalan. Nadie creyó.
4: La madrina oficial de Haaland es Katrina Bernal.
5: Sí, completamente. Ah. No, perdón, pero yo ahí sí tengo que decir que fui yo.
4: Y ese mapache, licorera, está viajando a Colombia en este momento. En símbolo de agradecimiento.
5: Tan rarito que sale con un puto mapache. Sí.
4: Estás en Disney, Haaland, te puedes comprar lo que se te dé la gana, hermano.
3: Sí. Y le decían que le faltaba tornillos, que por eso a veces llegaba despelucada. Es que la gente... De verdad,
5: me faltan ojos, sobre todo. Y a Haaland también tornillos. Sí. Muchos.
4: Le decían que no tenía los patitos en fila. Sí.
5: No, me dijeron de todo, yo lo recuerdo. Sí. Incluso me llegaron mensajes a Instagram como, oye, ¿qué te pasa? Como que Noruega. Sí.
4: ¿Sí?
5: Y ahora...
3: Del mismo técnico de Noruega.
5: Sí. Sí, pero...
4: Del técnico de Colombia. Del técnico de Colombia.
2: ¿Cómo nos pones tanta presión? Dijo el técnico.
5: Sí, exacto. El menos mal no me escuchó, si no, no hubiera llegado hasta ese punto del mundial.
3: Y es que la... La llamaron de chavetada.
5: Sí, o sea, sí. Senda loca, sí. Me dijeron.
4: Le dijeron, sí, mi mamá Chalo que está es cuncú. Sí, le dije, le alcanzaron a decir.
5: Y el sábado se publicó un video en el Instagram y en el TikTok de Radioactivo en el que les cuento la historia del rap de Haaland que hizo hace 10 años.
2: Sí.
5: Y ahora está número uno en Spotify y ya...
3: Ah, pensé que era el Rock 20.
5: Ya, estoy a punto. En el Rap 20. Y está, tiene más de 21 millones de visitas en YouTube.
3: No.
5: Y la gente en ese video me comenta, ¿en qué puesto fue que tú pusiste a Noruega?
2: Ah, sí.
4: ¡Ah!
5: ¿Qué pusiste?
4: Yo sí debo decir que siempre creí en ti.
5: ¿Qué va? Todos me cuestionaron.
4: Yo siempre dije, escúchenla. Escúchenla porque es una profetisa. Escúchenla porque ella es la que tiene los poderes, la conexión con el universo.
3: Eso no lo dijo, eso no lo dijo.
5: No, pero lo pensé. Pero lo pensé. Yo no como
3: pero nada. Jamás lo que dijo el productor de la Chimoltrufia, eso sí,
4: no,
3: ya
4: eso
3: fue.
4: Sí, nunca nada.
2: No, eso ustedes lo dijeron.
5: Es chompiras.
2: Solo que me. Sí. Solo que menos mal no escuchaste,
4: Catrica. El cham, el no, champion.
2: ¿Qué?
4: Chompiras.
5: Sí.
2: Chachompiras.
4: El
5: Chachompiras.
3: Entonces tenemos que reconocerle hoy a Catalina que de verdad los pronósticos del gallo de Radioactiva fue la más certera. Falta ver la clasificación general cómo va a quedar. Pero ya de entrada sabemos que hay un perdedor y el perdedor es Lucho. Así que prepárense porque él muy pronto va a comer. Mecho lo va a llevar muy pronto a Colombia. Voy a ir solo por eso.
4: Solamente a picarme.
3: Y Lucho. Así como obligó usted, Lucho, la vez pasada a comer a Catica chapulines.
4: ¿Yo obligué? Sí. ¡Un momento!
3: Se burló de ella. Se burló de ella.
5: Es verdad.
3: Y le hizo un meme con antenitas. Dándole un beso al chapulín colorado.
5: Es ¿así? Verdad, Pacho.
4: Pues bueno, háganle. Yo le recibo. Duraré en remojo en leche de magnesia por unos 15 días. Mientras se me pasa el ardorcito.
5: Es que incapacidad. Pero... ¿Y qué sí, incapacidad?
4: ¿Y cuál es tu incapacidad? Me arde el habanero. Me arde el habanero.
5: Chicola.
4: Sí. Chicola con ardor.
3: Gripe intestinal, como dicen.
4: Eso. Lo que pasa es que cuando estornudo por el culo me duele.
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0: 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Son las
1: 8 de la mañana, 59 minutos en El Gallo.
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1: Son las 9 de la mañana en punto en El Gallo.
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8: Son las 9 de la mañana y 2 minutos.
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6: Llegó la hora. Llegó la hora y el momento de la verdad. Venga aquí, ¿con qué? Conéctese a YouTube, al canal Radioactiva.
7: Sí, señor.
6: Ahí estamos, conectados con muchos seguidores del gallo. Si todavía no sigue el canal, dele ahí seguir.
7: Sí.
6: Y suscríbase, por supuesto, al canal de YouTube de Radioactiva Colombia. También puede venir aquí a TikTok. Aquí vamos interactuando con la gente de la comunidad, gallos y gallinitas. Porque usted dijo esta mañana que se le había ocurrido algo, productor.
7: Sí.
6: Y vamos a intentar hacer una predicción con Catalina Bernal.
7: Sí, señor, sí. Pues como este año no hubo así como tendencia, porque es que hubo varios en diferentes países y continentes y demás.
6: Sí.
7: Y no tuvimos un Pulpo Pol que fue tan tendencia. ¿Eso fue 2006, Pulpo Pol?
8: Eso fue hace, sí, creo que sí. Se fue para Alemania.
6: Para Sudáfrica. Sí.
7: ¿O no, fue Sudáfrica?
8: Para Sudáfrica, no.
7: ¿2010?
6: Sí, Sudáfrica. Sudáfrica.
7: Ah, bueno, eso. Pulpo Pol que fue tan... Y fue tan acertado. Ese man, yo no sé si le pegó al final al campeón, pero sí fue muy acertado mucho tiempo con muchos partidos. El Pulpito Pol.
9: Pues. Me da rabia ver eso, porque cuando vi el perrito con dos veces que ganaba Suiza, yo... ¡Ay, qué va! Lo siento.
8: ¿Y sí?
7: ¡Ay, qué va,
9: sí,
7: perro y
9: fue Sudáfrica
7: madre!
9: 2010.
7: Perro y fue madre. Perro, ¿por qué me dices esto? Sí, pues resulta que esta mañana dijimos, ¿cómo hacemos para buscar el nuestro? Y nos encontramos con que podemos hacerlo gracias a Katica. Que Katica puede, digamos que ponerle ese grado de ¿cómo se diría? De misticismo, de suerte, de azar. ¿A quién gana el día de hoy, Pacho? Porque la idea es que nosotros le vamos a tener a ella como dos hojitas con dos opciones. En una dice Francia, en otra España. Y ella tiene que, con su astigmatismo...
8: Con su intuición, hombre. ¿Con cuál astigmatismo? Con su intuición.
9: Aquí, mira tú.
6: O sea que básicamente le va a hacer la misma prueba que le hacen a uno para comprobar qué tan bien o mal está uno
7: leyendo. Sí, señor. Uh-huh. Sí, señor.
8: Esa.
7: Entonces...
6: Porque ya... yo he trabajado con gente ciega en mi vida. Pero nunca...
9: Mira tú, marca, cómo estás perdiendo este espacio.
7: De verdad. No.
9: Esta marca podría estar patrocinada por Ópticas.
7: Omega.
6: Claro.
8: ¿Y bueno.
6: ¿Qué está comiendo, Katica? ¿Qué está comiendo? Que la veo ahí como probando alimento, no, pasando polo alimenticio.
9: Sándwichito. ¿Qué traje?
6: Tráigale algo para que lo acompañe. Tráigale algo rico para que
9: trae algo. Echen algo.
7: Si usted me da sándwich Kat, yo le doy taquis.
9: Ay, qué gran
8: combinación.
7: Hacemos combo de sándwich con taquis.
9: El sándwichito como con algo crocantico me gusta muchísimo.
7: Además, póngale este picantico de los taquis fuego. No, ya le queda. Ya con eso.
9: Sí, me gusta.
7: Es un buen snack para compartir a esta hora y en cualquier momento. Y cuando ande usted en medio de los partidos que nos falten. Ah, papu, taquis.
6: Qué
7: taquis.
6: Rico. Sí,
8: eso, señor. Ahorita que llega el momento del break de uy, quiero un alguito, vea. Taquis sin picante.
7: Ok, Intense Nacho.
8: Ahí
9: está. Sí, como nachos con queso, ese también me gusta.
8: Ese sabe bueno.
7: Ahí rico. Está, Paco. Ahí está, Paquito. Pa que
6: bueno, para
7: usted
6: que aproveche. Sí. Y hoy también que nos ha acompañado durante toda esta copa. Pues taquis.
7: Sí.
6: Hoy también que hay semifinal, usted puede acompañar eso con el parche y demás y hacer sus planes así con taquis.
7: Perfecto.
9: Eso no llegue con las manos vacías.
8: Ay, no, qué vergüenza.
6: No, eso da pena, eso llegar ahí con las manos vacías, no aguanta. Entonces, bueno, taquis, el snack oficial de esta copa nos acompaña. Listo, productor, estamos viendo aquí conectados en YouTube y en TikTok.
7: Ay.
6: Entonces, ¿cómo va a ser esta prueba para saber qué escoge Catalina Bernal? Lo primero, me imagino que será, pues, pedirle a ella que, si es tan amable, y guarda las, los lentes, las gafas.
7: ¡Claro!
9: A ver.
6: ¿Cierto?
7: Sí, señor, sí. Lo primero, ¿cierto?, es que ella guarde sus, sus ojitos. Si quiere, yo se los tengo. Los ojitos, los vidrios. Ahí están las lupitas, es, las lupitas.
8: No es que esté dejando de ver con los ojos, es que está comenzando a ver con el alma.
6: Las, la Ray-Ban Meta de Catalina Bernal. Pero esas le sirven porque le puede decir, Meta, oriéntame por la calle. Y Meta le va diciendo, cuidado, te vas de bruces.
9: ¿Esas las venden acá en Colombia? Pregunta.
8: Sí, claro, sí, ya las
9: venden. ¿Ya las venden acá?
6: Y ahora sí.
8: La versión Ray-Ban y la versión Meta... tranquila.
6: Ah. Claro, y usted va oyendo por ahí, Cata, va oyendo por ahí en las gafas y le va dando las instrucciones.
7: Listo.
9: Ah, buenísimo.
7: Listo, Pacho. Tenemos para empezar entonces, vamos a hacer una prueba para ver qué tanto de verdad está leyendo Catica o no. ¿Listo?
6: Primero para que la gente a los que estamos en verdad. Cámara. Sí, exacto.
7: ¿Sí? No. Yo planteo otra cosa.
6: A ver.
7: Yo planteo que les demos la perspectiva de visión que más o menos tiene Catica.
6: Ah, bueno.
7: Entonces, la cámara de Lucho en este momento se va a desenfocar. La van a ver ustedes desenfocada y él va a tener dos opciones en la mano. ¿Listo? Y la gente va a intentar adivinar qué opción es la.
6: Ah, ok.
7: ¿Cuál opción es la que tiene Lucho en cada mano? ¿Listo?
6: O sea, como póngase en los zapatos de Catalina.
7: Exacto.
6: Y usted va a intentar a través de la cámara de Lucho de adivinar cuál selección entre Francia. Exacto. Y España
8: una de
6: tiene...
8: estas.
6: Uy, pues madre, así ve Catalina.
8: Claro. Mira.
6: Así mira. Ve Catalina.
8: Si usted ve a Catalina por la calle y la saluda y Cata no le responde el saludo, por favor, no se emberraque.
9: No me culpen. O sea,
8: no la culpen, por favor.
9: ¿Qué
8: es que
9: pasa con mi padre?
7: Cata cada vez que habla con Lucho lo ve así, véanlo, así. Así como se va a ver en esta toma. No. Ay, espere que lo están cuadrando ahí. Así como se ve en esta toma, así se ve Lucho. Cada vez que me ve a mí, me ve así. Espere, quédese ahí, no lo muevo.
8: Aquí, Cata, aquí.
7: Hola.
6: ¡Champion!
10: Ay, no, qué pecado.
7: Así se ve. Ahí ustedes ven que Lucho tiene unas hojitas en la mano.
10: Sí. ¿Listo? Ahí lo vemos, sí.
7: Eso. Vamos a hacer el ensayis. Para que Cata elija. Y tan pronto Cata elija uno, pues ya ubicamos, le damos las gafas a Cata. Y la gente también va a ver ya la cámara. La cámara afinada.
10: ¿Qué?
9: Yo elijo una de las dos. Sí. No decimos cuál, lo cerramos en un sobre y lo abrimos mañana.
7: ¿Y lo abrimos mañana?
9: Lo abrimos mañana.
10: ¡Uy! Oiga, no contaban con mi astucia.
7: Lo que usted diga, Pache. Porque a mí me parecería bueno, pues, tener como la prueba de lo que dice Cata ahorita. A ver,
10: claro,
7: que,
10: ¿no? Claro, saber.
9: Lo que diga, para que se releve. Lo decimos, ¿sí? Va.
7: Listo. Eres.
10: Bueno, la gente, pero un momento.
7: La gente puede leer.
10: Pero un momento.
7: Lado, señor.
6: Un momento. Para los que estamos viendo en estos momentos en TikTok, la cuenta de Radioactiva, o en YouTube, el canal de Radioactiva Colombia.
7: Sí. Ajá.
6: O sea, ver esa toma de Lucho, así de borrosa, siempre es que uno dice, juepucha, o sea. No, o sea, antes está viva Catalina, porque cómo hace para coordinar movimientos, para...
8: No, yo ahora, ¿no? O sea, ahora que sé cómo ve Catalina, la voy a ayudar a bajar las escaleras.
6: No, pues si la ve.
7: Cata ve como un caleidoscopio todo el tiempo.
9: Sí. Yo bajando las escaleras, sí, soy como una viejita.
7: Cata ve como un vidrio con mugre.
8: Esmerilado, claro. Esmerilado.
9: Esmerilado.
8: ¿Cuánto hay que tomar? ¿Cuánto hay que...?
9: Que no me entero eso.
7: Sí, es como un vidrio en primer piso.
6: Las personas que tienen un proyector o un videobeam entenderán pues cómo ve Catalina, que claro. No enfoca eso, no se ve bien.
8: Claro. Para ver cómo Catalina, yo tengo que estar de fiesta por ahí 3 días. O sea, si me esfuerzo, lo logro. Si me esfuerzo.
7: Hijo de madre, qué difícil madre. Uno coger una ruta de bus así, ¿no? O sea.
9: Uy, no, la vez pasada hice esa y llegué hasta la estación San Diego allá.
8: Es que buenas, ¿a cuántas cuadras estoy de Unicentro? Ay, ahora Catalina.
9: Ya para Caracol y terminé en San Diego.
6: ¿Y a usted normalmente el médico Cata le ha recomendado gafas para todo o solamente para el trabajo?
9: No, para todo, Pacho. Para todo,
6: sí.
9: Sí,
6: ¿sí?
9: Total.
7: Bueno,
9: lo que pasa es que antes muerta que sencilla. Entonces yo hago la maluca.
6: Bueno. Claro.
9: Me voy quitando las gafas eventualmente.
7: Quitando, poniendo.
6: Bien, no.
7: Bueno, no. Pues listo, Pacho. Vamos a ver estas dos opciones. La gente puede votar. Hay una encuesta ahí en YouTube y en TikTok. pueden escoger entre las opciones que les pusimos ahí. A ver, si, a ver también, que se unan a este reto de adivinar qué va a escoger Cata. Si es para
10: Pero necesitamos que Lucho las ponga una en cada mano.
7: Sí,
8: mira,
7: señor,
8: ya,
7: sí,
8: mira, ya. Eso. Ya estaba sí. teniendo un pequeño descanso, perdón. lo siento.
7: Listo. Pachito, tiene su micrófono un poquito estallado, si le puede bajar un poquitico.
10: Ah, bueno, ya lo
7: bajamos. Y ya está. Listo. Y listo, Cata. Empecemos entonces. ¿A usted quién le gustaría de corazón que ganara, Cata?
9: Francia.
7: Francia, listo. Vamos a ver.
8: Bueno, Francia está en la mano en la que tengo el reloj o en la mano en la que Exacto. no tengo el reloj.
7: Escoja Catalina.
8: Catalina.
7: Bernal.
8: Catalina, yo te aconsejo, cierra los ojos y déjate guiar por la intuición.
10: No, espere, antes de eso, confírmeme si ya está bien el micrófono.
7: Sí, sí, estás bien. Ya, estás bien.
10: Listo, ya, pero.
7: Esto es una prueba, Pacho. Esto es una prueba. Está okay. todavía no la de decidir. Es solo para comprobar que Cata no alcanza a ver o leer.
8: Bueno, Cata.
10: No, nosotros tampoco. O sea, le puedo asegurar que los que estamos conectados acá, viendo la cámara de Lucho, o sea, vemos, decimos, ¿pero qué es esto?
9: Es una buena actividad para desarrollar la empatía, ¿no, compañeros? O sea,
10: sí,
9: ¿verdad?
10: Sí, es cierto.
7: Exacto.
8: Sí, cierto. Cada vez que la vea aquí en la cabina, voy a darle gracias a Dios que llegó.
10: No, pues.
8: O yo, doña Cata.
7: Y, no, claro. Y Paula, cuando.
10: Yo no pidiéndole puntualidad en las mañanas.
8: No.
10: Cuando, por mi culpa, por mi gran culpa.
8: No.
7: Cuando ya Cata elija, Paula, su merced me ayuda, por favor, enfocando de nuevo, ¿vale? Sí, perdón. Listo.
10: Pero todavía no, espere.
7: Listo, todavía no.
8: Bueno, Cata, ¿qué mano eliges? ¿Esta donde tengo el reloj? O esta que no tiene reloj.
10: Eso, la del reloj o la que no tiene el reloj, porque nosotros sí. estamos viendo al contrario.
7: Pues sí, en pantalla sería como derecha, izquierda.
9: No,
7: a ver.
9: Reloj
10: Ahora,
9: reloj.
10: Cata, no sí. sé si Catalina alcanza a ver el reloj, a distinguir el reloj.
9: Sí, veo una.
8: Mire, eso sí. Esta raya. Esta de acá. Exacto, esta de acá es la mano con reloj. Y esta de acá, la que está más cerca de la pared de Champion, es la mano sin Ajá. reloj.
7: Qué desespero,
9: bien.
7: Qué
9: desespero. El que yo
8: vi,
9: o sea, el que escojas, el que va a ganar.
7: Sí.
8: Es así, es correcto. Claro. Esto Nuestra es una prueba.
10: Okay. Escójame España, por favor, Catalina, el día de hoy.
8: Qué cara, pero mami. Mami, comportation.
10: Y podemos decirle a la gente más o menos cuántos metros hay desde donde está Cata no, viendo las hojas.
8: No
10: hasta
8: hay tres.
10: ¿Dónde está Lucho?
8: No hay dos, dos y medio, póngale.
10: No hay dos, pero no alcanza a ver la letra. O
8: no,
10: sea,
8: no, pero mi chinita vio más mi papá por mí.
9: Pucha, Ánimo. No veo nada.
7: A ver.
10: Pero si sabe que hay una mano de un reloj. Una mano de un reloj sabe que la hay.
9: No, la sin reloj.
8: La sin reloj.
7: La sin reloj acaba de escoger Catalina esa opción Listo. Para ver
10: Póngala, momento.
7: Qué es lo que ve. Vamos a enfocar.
10: Poco a poco.
9: No veo nada.
10: Esto que vamos a enfocar los que estamos en cámara lo veremos, pero Cata no.
7: Y Cata, tome.
8: Sí, ya.
7: Y tome
8: ya
7: sus gafas. Vea
8: ya
7: lo que
8: puede ver a ver qué
10: Tome las gafas. ¿Qué escogió Cata? Todavía vemos borroso.
9: Pacho, peínese. ¡Ay, no!
7: Teníamos en las hojas
10: una prueba.
8: Es una prueba para que ustedes sepan.
10: No.
7: Era prevista. Y muestre qué decía la otra.
8: Y la otra hubiera podido escoger. Menos mal eligió Pacho Peínese y no Mondá con aguardiente.
10: No, ¿qué es eso?
9: No,
7: estuvo cerca.
8: Y así están los ojos de Cata. Entonces sepan que lo que va a pasar a continuación es puro poder mágico.
10: Lucho, pero a mí me pasa una cosa y es que cuando yo intento ver a la cámara lo que usted estaba tratando de tener ahí en las hojas,
8: ¿sí?
10: las letras se me mueven.
8: Ah, eso es porque quién sabe con qué desayunó, Pachito.
10: No, de verdad. A mí se me mueven las letras. ¿Soy solo yo?
7: Revísese, Pacho.
8: Debe ser que tiene el ojo alegre.
10: Ahí puede ser.
7: ¿Qué desayunó, Pacho?
9: El tercero. Descubriendo enfermedades oculares.
10: Ahí, bueno. Vamos entonces, vamos allá.
7: Dicen en TikTok, dice Caterine, igual no veo cuando enfocan la cámara.
9: Sí, soy Caterine. Yo dije que no, ya está enfocado. Y yo, ya está enfocado.
10: Y hay una cantidad de gente conectada viendo esto. Bueno, vamos a la prueba.
7: Vamos a la prueba real porque hoy Catalina va a escoger al primer finalista del Mundial, Pacho. Nuestra Pulpo Paul.
10: Increíble.
7: Nuestra Pulpo Paul.
8: Nuestra pitoniza.
7: Nuestra pulpa. Es más,
9: de Guanabana.
7: Alcánceme el paquetico de taquis y así como hacían con el pulpo pol que le daban comida antes, le voy a dar comida a Cata. Antes de que ahí vine.
10: Le faltó decir tome su galleta o tome su producto de la felicidad.
9: Tome
10: un taquis. Tome.
8: A ver, taquis de queso. Se llena de alimento espiritual. Bien,
7: a nuestra pulpo pol.
8: Alimento cósmico que la conecta con el universo para hacer sus predicciones, la pulpa Paula.
7: Volvemos a desenfocar la cámara, mi querida Paula.
10: A ver, hay otra curiosidad, y es que cuando Cata mira a ver el monitor que tiene la parte superior, la hace ver todavía más cieguita. Es como si estuviera desenfocada, no solamente desenfocada la mirada, o sea, no solamente desenfocada en los ojos, sino en la mirada también como perdida por allá mirando al cielo.
8: Ay, uy, así como,
10: madre, ahora sí es que no vemos nada.
8: Bueno, me avisa. Estoy barajando las opciones.
7: No sé, Pacho, no sé.
10: Revuelva bien esas hojas, Lucho. Revuelva bien, baraje.
7: Pásame sus gafas, Cats, por favor, que la gente sepa que usted no tiene gafas en este momento. A ver. Me las va a dejar acá en la gorra.
9: Catalina. Me las baña, champion, que no está chingueando.
7: Listo. Listo, ahí están. Listo, Pacho. Listo. Pacho, el primer finalista. O sea, no hay Mbappé que valga, Pacho. O sea, no hay Lamine Yamal. No.
10: Nada. No hay nada. No hay FIFA que valga.
7: No hay Dembélé, no hay árbitros comprados, organizados que valgan, Pacho.
8: No, no hay Infantino que valga.
10: Nada,
7: Pacho. Catalina es la que va a escoger al ganador de la llave de hoy en el Mundial que se nos está acabando. Muchos dicen, por acá Ivancho dice, escoja Francia, Cata, escoja Francia. Andrés dice, tiene ojito recochero. Manuel dice, penal para Messi. Muchachos.
8: Ah, bueno.
10: Pero Vizca no es. ¿No?
7: La Topopol.
8: La Topopol.
10: No ve, eso sí, pero Vizca no la veo que tenga por allá.
7: Listo.
10: Un ojo en Atlanta y el otro en Los Ángeles, no.
9: No, mis desviaciones son otras.
8: No. Ah, caray. Pero bueno, menos mal no son de los ojos.
10: Llegó la hora, amigos.
7: Es que con esos ojos va a salir Chile. No, ¿cómo así?
10: No, por favor.
7: John dice que aquí va. Quiero. Listo, va.
8: Bueno.
7: Va. Catalina.
8: Invocando los poderes cósmicos.
10: Dele. Igual seguimos con la mano del reloj y la que no tiene
8: reloj. La mano del reloj. Mira la Kikata. Sí. Y la mano que no tiene reloj.
7: Los oyentes también.
8: ¿Te parece
7: escoger
8: que esta es una buena altura?
9: Sí, igual
8: lo ve.
7: Bueno, la gente ahí tiene una encuesta.
10: Y ahora no la oigo, el micrófono de Cata está como apagado.
9: No, es que yo me alejé un poco. Ya.
8: No, es que la China también es muda.
10: Uy, madre.
7: A ver.
10: Vamos a ver, suerte.
8: A ver.
10: Suerte, Cata.
8: Se los estoy dejando ahí quieticos.
10: Ahí está.
7: Piénselo bien.
10: ¿Reloj o no reloj?
7: La gente puede votar en TikTok, ahí arriba como una planillita al lado izquierdo que dice ABC, ahí pueden escoger y votar. Mucha gente quiere que escoja Francia.
9: ¿Sí?
7: Sí.
10: Ah, eso es la gente que es resentida.
8: Bueno, que avisen cuál es Francia.
7: Ish.
10: Vamos.
9: Digan cuál es
7: Francia. A ver si quieren, sí.
9: No, pues, pucha, este trabajo que estoy haciendo. No,
10: Acérquese un poquito al micrófono. Cuando vaya a hablar, normalmente al micrófono. Bueno, es que ella cree que está cerca al micrófono.
8: Claro.
10: Yo le estoy pidiendo que se acerque al micrófono. Eso, cójalo en las manos para que eso.
9: Me estoy alejando para no.
10: Eso, no se aleje.
8: No, se está alejando para enfocar.
9: Sí, exacto, para enfocar de lejos.
8: Como cuando
9: ¡pero puedo hablar duro, Pacho! ¡Puedo hablar duro! Ahorita
7: escogí
9: la reloj, la sin reloj.
7: La sin reloj. La gente ya está diciendo que estamos como la FIFA, que esto está arreglado, ¿no?
8: Ahorita elegiste la sin reloj. ¿Estás segura?
9: No, ahorita elegí la misma.
7: No. Ahorita eligió con reloj.
8: ¿Sí?
10: ¿Cuál vas a escoger? Con reloj. Con reloj.
9: Sin reloj.
8: Ok, esta.
10: Ah, pero habías escogido la otra también. Había sido sin reloj. La
8: antes escogiste.
9: ¿La anterior fue sin reloj?
8: Sí.
10: Sí.
9: ¿Segura que fue con reloj?
7: Sí. No, con reloj. Sí, pero
10: no,
7: bueno,
10: pues igual escoja la que quiera.
8: Sí. Bueno, mami, escoja la que quiera, así no importa.
9: No, la sin reloj.
8: Listo.
7: La sin reloj.
8: Esta.
10: Bueno, amigos, estamos a punto de presenciar. ¿Cuál es la selección, la primera que va a la finalísima de la Copa del Mundo?
7: Nuestra pulpo pol.
8: Bueno, entonces lo vamos a abrir mañana en un sobre, ¿o qué?
9: Ah, no, ya.
7: Ya mismo.
6: Vamos a abrir.
8: ¿Están listos?
6: La selección. Uy, ya le quitaron el filtro este. Ahora sí estamos viendo.
8: ¿Están listos y sí, preparados? Señor.
6: Espere, Lucho. A ver. Lucho, acuérdate que sus gafas. Tiene que tener expectativa. Lucho. A ver.
8: Gracias, gracias por enseñármelo.
7: Que eligió la pitoniza, Pacho, la pulpo.
6: Que sea la misma cata. Que sea la misma cata la que lea
7: la voz alta.
8: Bueno,
6: a ver, ahora con gafas, ¿qué has cogido? Aquí está la selección campeona.
9: La putoniza. Sí. Ah.
8: La putoniza.
7: Le paso la hojita a ella. Le paso la hojita
6: no,
7: a ella.
6: No, que la tenga Lucho. Que la tenga Lucho. Solo que cantalea con gafas.
9: Listo.
8: Ok. ¿Listos y preparados?
7: Pues y la ganadora va a ser...
8: Y lo que eligió la vidente.
6: Suba la hoja de la mesa, no la baje.
9: ¡Ay, Francia! El macabón, el croissant.
8: El peyot. El Thierry Henry.
7: Según...
9: El Thierry Henry.
7: Catalina Bernal, nuestra pulpo pol. Francia va a ser la ganadora del día de hoy.
9: No me defrauden, amigos.
7: En la semifinal de Francia contra España lo hizo sin poder ver, llevada solamente por su intuición y una mano con reloj y otra sin reloj, y escogió a Francia, Pacho.
6: Me deja triste, pero es lo que obviamente Catalina escogió, ni más faltaba. Entonces, Francia, según ella, será la finalista. Vamos a ver hoy qué pasa, amigos.
7: Sí, señor.
6: Pero ya está. Ya. Ahora, Cata, tenga en cuenta que si usted llega a acertar esto, la gente la va a empezar a buscar para revelación de género, para todo esto.
8: Sí, le van a hacer consultas para que le recupere al ser amado.
6: Leer ecografías.
9: Tengo un poco de miedo, no quiero fracasar claro. En esta nueva etapa que inicia.
6: Y si no, mañana termina hablando como la otra. Ni siquiera habla con extraterrestres.
9: En este nuevo hobby.
8: Conectándose ahí con sus... Sí. ¿Qué está haciendo ahí mi rey lindo?
7: No, estoy acá con uno de los mensajes de hoy.
8: Ah, bueno. Está haciendo un pedido muy urgente, es un llamado de emergencia, baby.
7: No.
9: Ganó Edith Piaf, ganó
7: el croissant.
6: ¿Cómo le va a ganar Edith Piaf a los hombres, G?
8: ¿Cómo le va a ganar Edith Piaf?
9: Va a ganar el Piaf, claro, el croissant, el macarrón, el beso francés.
7: Tenemos que ver.
8: El beso francés.
6: Francés.
7: El beso francés, sí, que es con lengua, ¿no?
9: Sí, con harta lengua.
8: ¿Ah, sí? Bien. Entonces vamos a hinchar por mi natal Francia.
9: Obvio.
8: Vamos.
7: ¿Hace cuánto no le hacen homenaje a Francia?

0: Arroba Huicho Manolo dice: qué aburrida es la vida sin 5 partidos al día.
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2: Ah, bueno. Aquí estamos, aquí seguimos en El Gallo de Radioactiva en esta nueva semana. 1:00 p.m. arrancamos la previa del juego Francia contra España, que ya nuestra pitonisa Catalina Bernal
3: sí
2: ha dicho que se llevará a Francia a esta semifinal. Vamos a ver. Vamos sí. a ver.
3: Ya ella
4: Tengo
3: eligió
4: miedo,
3: sin
4: no
3: ver.
4: Quiero defraudar, otro hobby más para Vamos ser mediocre.
2: Vamos a ver si Ojitos, si Ojitos acertó sí. o se fue de bruces. Ya veremos.
4: No, eso está difícil. Yo de verdad no, yo quisiera que fuera Francia, pero pues no sé.
5: No, yo confío claro, mucho en los superpoderes pitonísticos de Cata.
2: Sí, claro. De acuerdo. Puede incluso hasta dar, podría dar miedo y todo. Pero por ejemplo, Champion,
3: dígame.
2: A usted se nota que lo asustaban de niño. Se le ve en la cara. También le inventaban sí. así como seres para que se portara bien. ¿Qué le decían?
3: Sí, yo creo que a todos nos dijeron lo del coco alguna vez. Yo tenía sí, una tía sí, vivió sí. con nosotros un tiempo. Ah, y sí. ella siempre.
2: ¿Luego murió?
3: No. Después se independizó. Sí, le salió el crédito. Le salió el crédito. Y armó su rancho aparte.
5: Ay, qué bendición. Ajá.
4: Qué envidia.
5: Qué bendición Pero, cuando se logra.
4: Sí.
3: Pero ella me decía a mí, en las noches siempre, me entraba al cuarto y me decía, cierre la puerta que se meten los Ay. Muertos.
2: Ay, menos ¿Qué? Mal fue su tía y no su tío.
4: No, por favor.
3: Eso daba más terror.
4: Ah, pero a mí sí me decían, sigan así. Sigan así que van a pagar harto así. A mí también me decían cosas con la pata sola, que si salía dos horas, iba a aparecer. Y yo ni siquiera sé de qué me hablaban, si yo no salía nunca. Después de las 6:00 p.m, eso ya estaba
2: parada,
4: pero lo de la pata sola.
5: ¿No?
4: Sí, me lo
2: Que con una sola pata.
4: Sí.
5: No, a mí conmigo sí funcionó el cuentico, porque ¿Sí? muchachos, yo todavía duermo con la luz apagada.
3: ¿Apagada o encendida?
5: Eso, prendida. Con la luz prendida.
4: Porque todos dormimos con la luz apagada.
5: Bueno, pensé que si yo lo decía, pensé que si lo decía rápido, nadie se iba a dar cuenta.
3: Me da miedo la luz, soy fotosensible.
5: No, yo tengo que tener una lucecita en mi cuarto, así sea chiquitica, para poder dormir.
2: Sí.
5: Así sea, sí.
3: Eso ya explica porque viene acá todos los días con gafas de sol.
5: Sí. Claro.
2: Pero es muy interesante porque cada región tiene su propia versión del coco. Que la Llorona, hay regiones donde hablan más del coco, dicen el coco. Y sí, a los niños se los llevan y hacen con ellos salchichas.
3: Sí.
2: La Madre Monte también. Todas nacieron para lo mismo, meterle miedo y que el niño obedeciera, ¿sí o no?
4: Sí, pero es que ya uno de grande le va perdiendo miedo, ya uno no le mete en cuento con esos... Con esos mitos, con esas leyendas, con esos fantasmas. Ya uno no le da miedo el coco, pues.
3: Ya uno le coge miedo a las facturas.
5: A la Dian.
3: Ya uno le coge miedo a que deje el carro parqueado afuera, que no llegue ojalá una grúa ahí.
5: Uno le coge miedo es, a ver, tecnomecánica.
4: Sí.
3: Sí, uy, yo le tuve mucho miedo a cuando le decían a uno papeles, ¿ya prestó servicio militar?
5: Uy, yo duré con ese miedo bastante tiempo.
2: Ajá.
3: Esos son los de ahora, Pacho. No como de estarse asustando ahí con monstruos. Eso uno le tiene miedo es a la reunión con la familia, por ejemplo, a fin de año, de cómo va a resultar eso.
5: Uy, sí. A mí me da más miedo la pata sola. Me da más miedo la reunión familiar.
3: Que la pata sola.
5: La pata sola se me atraviesa y yo digo, bueno. La pata sola.
4: Hecho va bien.
2: Es que.
5: Vengo hoy con la dislexia exagerada.
2: Hay reuniones familiares que terminan en terror, de verdad. Y es donde ahora se está haciendo el terror en estos momentos, como una tendencia. Y justo, la película, la recomendada de Radioactiva, que ya no necesita inventarse un ser de leyenda, así como lo que nos enseñaron de niños a nosotros.
4: Uy, pero ¿cómo es eso?
3: Ni Moana, ni nada de esos.
2: No.
4: ¿Moana?
2: No, porque esta vez el monstruo no vive debajo de la cama ni en el monte, Cata, para que no se asuste tanto.
4: Ah,
2: okay. Vive en la sala donde usted creció, ahí en Masurén.
3: Eso ahí. Sí, eso sí da más miedo que la patasola, como dice Lucio.
5: Sí, sí.
3: Porque la patasola, pues uno la esquiva, uno le saca ventaja, pues imposible.
5: No, pues le hace una zancadilla.
3: Imposible, pues, esa coja. Pero sí, a no. La familia, uno como huye de la familia estando ahí al lado.
5: Esta la voy a decir bien. No, yo con esa premisa no vuelvo al almuerzo.
2: Despertarse un ser de leyenda, así como lo que nos enseñaron de niños a nosotros.
4: Uy, pero ¿cómo es eso?
3: Ni Moana, ni nada de esos.
2: No.
3: Dichos.
4: ¿Moana?
2: No, porque esta vez el monstruo no vive debajo de la cama ni en el monte, Cata, para que no se asuste tanto.
4: Ah, ok.
2: Vive en la sala donde usted creció, ahí en Masurén.
3: Eso ahí. Sí da. Eso sí da más miedo que la patasola, como dice Lucio.
5: Sí, sí.
3: Porque la patasola, pues, uno la esquiva. Uno le saca ventaja, pues, imposible.
5: No, pues le hace una zancadilla.
3: Imposible, pues, esa coja. Pero sí, a no. La familia, uno como huye de la familia estando ahí al lado.
5: Esta la voy a decir bien. No, yo con esa premisa no vuelvo al almuerzo familiar. No, es que no.
2: Si uno...
5: No, qué miedo, mis tías. Uy, no, qué miedo,
2: si
5: mi hermana.
2: Si uno tiene una tía cojita, le puede decir la patasola. Digo, no son ideas. Sí, bueno, claro. Les recomiendo Evil Dead Born, la película que se estrenó, que además tiene este director nuevo. ¿Cómo es que dice Lucio? Lucho Sebastián
3: Vanicek.
5: Sebastián
3: Vanicek.
5: Sí, claro.
2: El mismo de Vermin. Y es conocido por el terror físico e intenso y con el respaldo de Sam Raimi, el papá de toda la saga.
5: Ahí él ha hecho todas las películas de esta saga, sí, señor.
4: Editar esto va a ser lindo.
5: The Evil Dead Born.
4: Es decir, que ahí no.
5: Oh, ya. Niños, por favor.
3: Miedo les va a dar.
2: Cuando, ¿se le metió el coco?
3: Miedo les va a dar cuando en un rato nos llamen a decirnos.
5: A decir otra vez.
2: Patasola, llorona. Ahí sí le va a dar la llorona.
5: Ahí
2: llorona.
5: Sí. Le va a dar.
4: No, lo que iba a decir con Eagle, Dead Born, es que entonces no vinieron aquí a inventarse cuentos para asustar niños. Aquí es real. Aquí hay sangre, aquí hay poseer, aquí hay agonizar.
2: ¿Agonizar? No, un momento, ¿cómo que aquí hay agonizar? No, tampoco, pues. No se ponga...
5: El onceal.
2: ¿Aquí hay agonizar?
3: Pero como dice uno, ¿aquí hay agonizamiento?
4: Sí,
5: Agonía.
2: Agonía es el productor.
5: Agonía es ustedes para leer esto.
4: Quiero decir, es un agonizar, pero bueno, ustedes.
5: Sí.
2: Todo es culpa de la llorona.
3: No, de verdad.
5: Todo es culpa.
3: Yo ya sufrí mucho con este guión y con el coco. No, ahora sí, a sufrir de verdad con Evil Dead Born, que esto nos pone a sufrir como adultos.
5: No, ya están
2: cines. Ya están cines para que la puedan ver y demás, así que la recomendada. Perdón.
3: No pudimos.
5: No.
3: No pudimos.
5: No.
3: No pudimos.
5: No.
2: Pero si Cata.
5: No, desde arriba.
2: Yo porque no puedo decir recomendada. Si Cata dijo que hay mucha agonía.
5: Aquí hay agonizar.
3: Hombre, o sea, ya pasamos mucho. La sección de leer desenfocado, de verdad.
4: Ay, me morí. Retomemos.
2: Ay, no.
3: Desde el inicio. A ver,
2: bien.
3: Hablemos otra vez.
4: No,
3: monstruos
4: no.
3: Que le dan
4: ¿Cómo,
3: miedo.
4: ¿Cómo quedó la cosa, Pacho?
3: Evil Dead Born, 9 de julio.
5: Desde el 9 de julio.
4: Ya está. Ya lo encuentra usted.
2: Ya batió récord de taquilla, les conté esta mañana, ¿no?
5: Sí, señor.
4: Sí.
5: Bueno, que ya recuperó lo que invirtieron.
3: Por algo es.
2: Sí, señor.
5: Porque es que esta es la única saga que da miedo de verdad. Las otras son como...

0: Y esta sí es como, no, ay, no, virgen del verbo to be, ¿qué no, está pasando?
1: Hay agonía.
0: Hay agonizar. Hay agonizar. Hay agonizar.
1: Hay agonizar. Hay asustar.
0: Hay, es bien hay, asustosa.
1: Hay traumatizar.
0: Hay gritar.
2: Hay miedonización.
1: Hay gran hijue.
0: Hay gran hijue puerca.
1: Hay llorar.
2: Hay millanura.
0: Hay millanura.

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1: 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Son las
2: 9 de la mañana y 53.
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2: Son las 9 de la mañana y 56.
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1: Minutos, acá arrancamos, acá iniciamos el Rock and Gold de Radioactiva. As Colombia se unen para presentar el Rock and Gold del Os. ¿Son conscientes que nos queda una sola semana de mundial? ¿Son conscientes que el próximo domingo conoceremos al nuevo campeón del mundo?
2: Vamos a empezar así, Rafael.
1: ¿Son conscientes que en 8 días estaremos hablando del campeón y demás? Pero a los 2 días estaremos viendo Santa Fe Caracas por Copa Sudamericana, alentando por Millonarios, por Nacional. Es decir, ese cambio de esa tusa va a durar poco, pero hay que tomar conciencia porque nos queda una semana. Pero mientras nos quede la semana, vamos a disfrutar de cada partido. Y hoy se juega la primera semifinal entre dos potencias futbolísticas a nivel mundial. La selección de Francia y la selección de España. Querida Sara Arciniegas, ¿cuál es el palpito? Y ya vamos a hablar tranquila de la selección Colombia Sub-20 porque se

0: porque hay noticias, pero ¿qué palpita hoy en ese pequeño pechito?
1: En ese pequeño pechito, XS, palpita una victoria para Francia. Es como que tusa, ¿no? Se nos acaba el Mundial. Hace unas semanas teníamos 4 partidos al día. Ahora tenemos uno después de este domingo y lunes sin fútbol. Casi me deprimo. Me dio bajón de domingo, me dio bajón de lunes festivo, me dio bajón de todo, pero ya por fin hoy volvemos, la primera semifinal. Que tusa igual, ¿no? Que sean dos selecciones como la española y la francesa, porque igual nos han gustado, nos han demostrado que tienen por qué demostrar que son favoritas, la primera en el ranking contra la tercera del ranking. Entonces es como un cúmulo de cosas positivas para esta primera semifinal. Igual mis monedas están con Francia, con Kiki en la final.
0: Le voy a decir lo que le pregunté, ¿cómo se llama el señor, nuestro guarda de seguridad coteño?
1: Morelos.
0: De huevo. Morelos, ¿cómo se llama Morelos?
1: Se llama Carlos.
0: Jiménez me dice, hey, ahorrame, ¿y entonces quién va a ganar hoy? Le dije, ¿cuál quiero o cuál creo?
1: O el que me gustaría.
0: Me dice, no, pues las dos. Le digo, ¿cuál quiero? España. ¿Cuál creo? Francia. Así que ustedes opinen también en Radioactiva y en Arrobas Colombia. Esas camisetas, para la gente que está viéndonos a través de YouTube y a través de As Colombia, pertenecen al señor Luis Carlos Guerrero. Las dos, tanto la de Francia, de Mbappé, como la de España, que ese es de
2: Xavi Alonso.
0: Increíble, el señor tiene las dos y por eso lo voy a saludar haciéndole la pregunta del millón.
2: Ish.
0: Para usted, a ver, hoy se enfrentan la mejor delantera del mundo contra la mejor defensa del mundo, hasta ahora lo visto en el Mundial. Querido Luisca, bienvenido al Rock and Gold.
2: Buongiorno, querido Rafita,
0: buongiorno.
2: Sara.
0: Me gusta ese buongiorno.
2: La producción hoy están más flacos que nunca.
0: ¿Por qué?
2: Creo que ya mucho Mundial.
0: Verdad,
2: Rafa.
0: Ya, sí, están mucho trabajados.
2: Chupados.
0: Pues chupados, lo que chupan es paraguas los viernes allá en los paragüitas, ¿cómo se llama? Sombrillitas.
2: Sombrillitas.
0: Sombrillitas.
2: Mire, buenos días, sí, lastimosamente, entendiendo que nos queda una semana de una fiesta maravillosa, pero todavía con platos muy fuertes, Rafa. Platos todos con el Rock and Gold, la semifinal de hoy, la semifinal de mañana, el sábado por el tercer puesto y obviamente el domingo por la gran final. Pues ahí tiene el corazón dividido en dos camisetas en la mesa del Rock and Gold. ¿Quién quiero? España. Obviamente, usted sabe, la familia, los sobrinos, joder, mi hermana, que hoy están viendo, además, viendo el programa desde la Plaza de Colón en Madrid. Hoy nos tienen allá amplificados en un par de
0: veces. Vamos, tío.
2: Saludos en España. ¿Quién creo? Francia. Porque es una selección que ha demostrado que no necesita tener la pelota para hacer daño. Es una selección que ha demostrado que maneja el acelerador del partido como quiere y cuando quiere. Cuando empieza con todo, cuando baja, manejan el ritmo del partido. Obviamente va a ser un partido mucho más difícil contra España, que es un equipo al que solamente le han hecho un gol en el Mundial y al que su arquero duró más de 650 minutos sin que le hicieran un solo gol. La última vez que perdió hace 37 partidos, que fue un amistoso contra Colombia, entonces no es fácil para Francia. Pero creo que a nivel de ofensiva llega más poderoso el combo de Deschamps, al que le quedan dos partidos con la selección, Rafa.
0: Sí, ya, increíblemente. Así salga campeón del mundo, va a llegar Zinedine Zidane como nuevo técnico en propiedad de la selección francesa.
1: Ojalá sea con el título en la mano, que se despida.
0: Hablando de eso, tengo un video, Luis.
1: ¿De qué?
2: ¿De qué trajo?
0: Un video que nos puede poner a hacernos una pregunta, digamos, puntual a nosotros como colombianos.
1: A ver, tíralo.
0: ¿Por qué no? ¿Por qué no? O sea, ¿por qué no? Veamos el video y ustedes me van a
2: responder. A ver, muéstrame.
1: ¿Por qué no?
3: Me gustaría entrenar a la selección, jugar un mundial, un europeo.
2: No.
3: Me gustaría. No sé quién me quiere.
2: ¿Por qué no, Ra?
3: Para tener la selección te tienen que querer, es como los equipos. Cuando yo empecé nunca pensaba en ganar ligas, en ganar la Champions, no, no. ¿Tengo trabajo? Ok. La experiencia de vivir un mundial, un europeo, una Copa América o lo que sea. Me gustaría, no sé cuándo, igual de aquí 5, 10, 15 años, pero no ser un mundial, me gustaría vivirlo como entrenador.
0: Pues ahí les dejo a Pep Guardiola.
1: Y sí, pidiendo Copa América.
0: Tirando algunas.
2: Pidiendo Copa América.
0: A ver quién pesca en ese río revuelto, porque claro, él tira Copa América. Cuando dice Copa América es, abro la puerta a los sudamericanos.
1: ¿Y sí, sí?
0: ¿Y sí, sí? ¿Por qué no?
1: ¿Algún Colombia ahí que no
0: pero
1: tenga
0: entrenador? Pero a ver, ¿qué tan caro puede ser Pep Guardiola? Pues, a ver, un
1: si
0: esfuerzo entre todos.
1: Con Gallardo,
0: ¿no? Con la patria milagro, no, mentira.
2: Con la patria milagro,
0: ¿Pero por qué no? No, no, yo, a ver, yo sé que suena imposible, pero de verdad, está sin trabajo.
1: Desesperado.
0: Quiere dirigir una selección. Seguramente estará buscando una europea, seguro, y no va a querer irse de Europa para venirse a vivir a Suecia. Pero hay una Copa América 2 años en Estados Unidos.
2: Y yo creo que
0: hay una oportunidad. Sería, o sea,
2: habría que estirar mucho,
0: sería
2: Rafa.
0: Sería hermoso estirar el presupuesto nacional.
2: Mucho. Habría que estirar el PIB.
1: El Producto Interno Bruto hay que sí, ponerla a producir.
2: Porque es que señor,
0: pero será de billete, Luisca. Sí. Supongamos que no tenemos la plata para
1: pagar. Y calidad pagárselos de vida. Es que pásate de Europa a Bogotá, que es donde está la sede de operaciones de la Selección Colombia. O sea, Lorenzo se la pasa acá, pero es que él viene de Argentina. Sí, pero traigamos a Pep, que está acostumbrado a otras cosas.
0: No, pero nos puede poner en a otro otras nivel.
1: Le dio duro a Falcao.
2: Pero no, pues nos ponen un nivel altísimo.
1: Pero,
2: exacto,
1: pero la seguridad, la economía, el tráfico.
0: Pero qué tal que de golpe él diga, me interesa. Pero me pregunta es, si tuviéramos el billete, ¿será que a Guardiola le seduce dirigir hoy una selección como Colombia? En el momento en el que está, en que tiene que entender que tiene que arrancar casi un nuevo proceso. Con una base pequeñita que hay, pero que toca arrancar un proceso de cara a Copa América en 2 años y Mundial en 4?
2: Yo no creo.
1: Tampoco.
2: Yo no creo, Rafa. Además, si nunca ha manejado selección, si uno hablara de un Guardiola que ya pasó, no sé, por España, Alemania, manejó Inglaterra, o sea, que ya sé, pero yo no creo que pase por la cabeza. Como reto interesante, obvio, pero como prioridad absoluta y que salen 3 ofertas y escoge la de Colombia, yo no creo.
1: Y un tipo que cobra 25 millones de euros al año. Si hacíamos hace un par de días las cuentas de Gallardo, que eran 9 anuales, que a 25, no, hombre. Hay que bajar el presupuesto a la liga, hay que bajar el presupuesto a los torneos nacionales.
2: Hay que bajar el salario mínimo.
0: ¿Por qué no? ¿Por qué no? Solo hago esa pregunta. ¿Será que el presidente de la Federación Colombiana de Fútbol en algún momento lo vio viable y decir, bueno, listo, son 25? De algún lado lo vamos a sacar con los patrocinadores.
2: De la reventa.
0: Pero que vaya y haga la vuelta, o que tengan el no de cara, así como nosotros, viendo la noticia, no.
2: Están diciendo
0: Emma,
2: acá.
0: Emma no viene por acá.
2: Rafa, están diciendo, pero si vino su asistente Juan Malillo, ¿por qué no?
0: Pero es que, marica, pero eso es un facto.
2: Sí,
0: fue técnico de Millonarios.
1: Un poco alterada, la realidad
0: fue técnico de Millonarios y después se fue a hacer, y fue campeón después con el City.
2: Uy, no, pero es
0: con
2: que
0: todo lo que aprendió en Millonarios.
2: Guardiola es un nivel muy alto, Rafa. O sea, no, yo vería más cerca un tipo de, por ejemplo, como Ancelotti. En cuanto al deseo de manejar,
0: es que,
2: pero lo de Guardiola no.
1: Ya está aquí, ya está en nuestro continente.
0: Pero yo le voy a decir, Luis, que no hay nada imposible en esta vida.
1: No hay nada imposible, solo hombres incapaces.
0: Muchos, pero que Yesurún, imagínese que Yesurún vaya, lo invite a un café allá en Madrid. Tío, no tengo 25, pero tengo 18. Y te lo igualo con premios, y te voy a poner
2: no, una
0: Barranquilla, que es una ciudad, y en Bogotá, y te voy a disponer de avión privado. O sea, no,
2: una
0: sé.
2: Locura, sería una locura.
0: Pero ahí el tema es seducir, pero ¿por qué no? Ahí les dejo ese trompo
1: coquetele
0: en la
1: boca.
0: Ahí
2: sería,
0: les dejo
2: el trompo sería una locura.
1: Vaya a golpear la puerta, coquetele, pregunte, será condiciones.
0: Bueno, para no alejarme de Selección Colombia, la Selección Colombia Sub-20 Femenina, ¿arranca otra vez un nuevo torneo?
1: No, Rafita, están haciendo una gira internacional. Ayer, no sé qué día soy, hoy es martes.
0: Hoy es martes, martes 14.
1: El lunes, no, el domingo. Amigos, perdón, es que cuando uno descansa 3 días, si hay festivo, como que se te corren, ¿cierto?
2: Sí, que se siente que descansar 3 días.
1: No, hermoso, Sara. Es lo mínimo que me merezco en esta empresa al ser el mejor elemento. ¿Qué? Pero volviendo al tema de la selección.
0: La Guardiola.
1: La selección Colombia Sub-20 Femenina está haciendo una gira internacional. El domingo ganó su primer partido frente a la selección de Estados Unidos, 1-0. Gol de Mariana Silva. ¿Se acuerdan que hace un par de meses?
0: Ya le ganamos a Estados Unidos en la Sub-20.
1: Hombre, claro. Bien. Y mañana a las 10 de la mañana, hora colombiana, vamos a jugar contra la selección de Inglaterra. Todo este torneo, esta girita internacional, es una preparación para el Mundial que se va a disputar en Polonia en octubre. Entonces Colombia está enfrentando selecciones de peso, rivales que ya han sido campeones, para probarse también.
2: Midiendo aceite.
1: Básicamente es eso. El domingo ganamos 1-0, sí, pero el problema principal que tiene que corregir Paniagua es que no se crean opciones de gol. ¿De qué sirve tener el balón 60 minutos, un 50%, si no llegamos a hacer gol? Si no creamos opciones, tenemos buenas delanteras, y es como el asterisco a mejorar entre mañana el partido con Inglaterra y el siguiente torneito amistoso que van a hacer antes de la Copa del Mundo.
0: Y fíjate que en la de mayores pasa lo contrario, creamos opciones de gol, pero no hay delanteras.
1: No las metemos.
0: Es todo lo contrario. Bueno, Luisca, hoy me imagino vamos a tener enfrentamientos de bandas de artistas españoles y franceses.
2: Sí, de una.
0: Deberíamos girar alrededor de eso.
2: Obvio. Además, la gente que está conectándose en Radioactiva y en AS Colombia, recuerden ahí en YouTube, @RadioactivaColombia, @DiarioAS Colombia, pues nos cuentan, por ejemplo, qué canción les gustaría oír hoy de Mago de Oz.
0: Uy, rico.
2: Por ejemplo. O de Mano Negra, por ejemplo. O de Art de Bogotá. Mejor dicho, escriba entre artistas. Entre
1: no, no hago de dos de primeras.
0: O de Hombres G.
2: Escriban. O de España Mecano. Y o Francia. También está Phoenix. No, también está Daft Punk.
0: O de Miguel Bosé, Alejandro Sanz.
2: O no.
0: Ella baila sola. O no. Escape.
2: Uf, vamos a empezar con también. Escape, Rafa. Empecemos con Escape.
0: Me gusta. Saca un papelillo, me prepara un cigarrillo.
2: Eso, ¿no? Mandamos un, no, más bien un vals más sobre.
0: Uy, el vals de
1: los. Ustedes me odian, yo lo sé.
2: Querido Conciencia, vamos a empezar con Escape. No, Sara, obviamente.
0: Pero entró usted con los taches arriba. Vendrá. Esta canción ya es 1-0 España.
2: Sí, ya. Esto ya es semifinal, Rafa. Arriba. Aquí toca jugar con todos los poderes.
1: En la próxima pausa.
2: El vals del obrero lo pone a bailar a usted hasta ahora al ritmo obrero, al ritmo del rock and roll de las.

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2: Estamos perdidas.
1: 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Qué buena canción de Escape, Luis.
3: Yo le dije, Rafa, hoy venimos groseros.
1: Resistencia, me acuerdo. ¿Usted hace cuánto no hace pogo en un concierto de rock?
3: En el Estéreo Picnic.
1: ¿De verdad?
3: Sí. Hace poco. En Rock al Parque.
1: ¿Con qué banda?
3: Es que ha habido de todo, Rafa.
1: Porque yo me acuerdo cuando estuvimos en el Vive Latino en México.
3: Uy, en el Cordillera
1: pasamos,
3: con dos minutos también estuvo grosero.
1: De calidad.
3: Sí.
1: Es verdad.
3: Limp Bizkit.
2: Tan rico.
3: Estuvo fuerte. Fuertísimo.
1: No, es que con.
3: Rock al Parque. No,
2: qué
3: sí.
2: Dolor de rodillas.
1: ¿Tú no has hecho pogo? ¿No has pogueado?
2: Cuando era joven.
1: Tienes 22 años, Sara. O sea, es que.
4: Pero hace poquito. Joven, Mari, que no.
3: ¿Sabe cuál es el pogo más duro
2: antes,
3: que recuerdo?
2: Más joven.
3: El más reciente que recuerdo así fuerte, Tom Morello.
1: Don Morelos.
3: En el Estéreo Picnic.
2: Yo con Duki.
3: Killing in the Name.
2: Con Trueno.
3: Y estuvo fuerte.
1: Qué bueno.
2: Yo puro poco argentino. Duki, Trueno, Woz también.
3: Eso es Beso de Seis.
1: Pero eso es.
2: No, eso es trap. Y también hay la gente hace sus pogos fuertes.
1: ¿Sí? ¿Poguean?
2: Sí, yo te les busco un video del concierto de Duki, amigos, que yo decía.
1: Concha de tu madre.
2: Básicamente así.
1: Sí, más o menos. Muy bien.
2: Puños, patas, marihuana.
1: Mira, hablando de la concha de tu madre, ha llegado Juan Lozano. El hijo de Doña Sandra.
3: Hablando de patas de
1: corro. El orgullo de Don Andrés. Allá está al fondo el chancho para que lo vean a través de @AsColombia y Radioactiva. Pero lo voy a invitar antes a disfrutar de un buen aso.
5: Uy, por favor.
1: Usted en las transmisiones va y nos roba, ¿no? Además me he dado cuenta que va y nos saca el pan hojaldrado de Morita, que
5: eso
1: es el que
5: verdad.
1: Le gusta. Yo, el relleno de arequipe es el más cotizado.
3: Increíble. Sí.
1: Es el que todos quieren, pero el de chocolate es el favorito de Sara.
2: Impriman más.
1: Y el de Luisca, lo tengo clarito, es el ponquecito que viene la mitad de naranja y la mitad de chocolate. Eso es una locura. Además se volvió cábala también el rock and roll, ¿no? O sea, buenazo es parte oficial del rock.
3: Sigo siendo funado por no haber comido buenazo en el partido de Colombia contra Suiza. Es el único partido en el que no me he comido un buenazo en vivo, del estrés en el que estaba ahí, vea. No,
1: sí, y lo perdimos.
3: Lo
1: perdimos por penales.
2: Poco se habla.
1: Pero lo bueno comienza con B de buenazo, el impulso para que nada te detenga. Y para que nada te detenga, tenemos los titulares de Juan Lozano, el popular Anito en el rock and roll de las.
2: Se prepara.
5: Arranca, eso bien, súbale, señor Bache. Muchas gracias, porque hoy tendremos al bejarano francés en la cancha. ¿Cómo? La pregunta de siempre, ¿Mbappé le pegará al travesaño y la meterá? Lamine Yamal, Oyarzábal, Pedri, ¿quién se sacará la polla y la mete? Hablo de la pelota, claro, hay que meterse a la final del mundo, muchachos. Dicen también que vieron al calvo con el Dogor en un hotel.
1: ¿Qué?
5: ¿De quién hablo? Chiqui Tapia ya terminó de gestionar el paso a la final para Argentina. Se la lustró Infantino. Hablo de la calva. Y no pienses malas cosas. Fuera de joda, respeten a la selección argentina. Ponen lo que toca poner. Tienen al mejor jugador del mundo. No sean cacorros, manada de pino. Y por último, que vuelva el FPC. No saben las ganas que tengo, y yo sé que ustedes también, de pasar de un Francia contra España, de un Inglaterra contra Argentina, a un Llaneros contra Pereira en una mala cancha. Igual, todos saben que regresa y Santa Fe se los va a chingar a todos.
1: Muy bien, eso es lo único que me gustó.
2: No,
1: muy
2: nadie
1: bien,
2: nunca.
3: Es que eso fue lo único que me gustó.
1: Oiga, es que fútbol hemos tenido siempre, lo que pasa es que ustedes no lo han valorado.
2: Es cierto. Ajá.
1: Porque siempre, partido los lunes.
2: Sí.
5: Claro.
1: Pereira Llaneros.
3: Uf.
1: Partido los martes, ¿no?
3: En esos horarios.
5: Y los martes.
3: Pasos,
5: 6:36.
2: Pasos, 6:15. Porque ahora
1: partido
2: así.
1: Los miércoles, ojo. Siempre hemos tenido fútbol todos los días.
3: Uf.
1: ¿Cuál es la quejadera?
2: La calidad.
5: Y están hablando de Guardiola, la selección. ¿Ustedes se imaginan a Guardiola yendo a la Independencia de Tunja a ver un partido de Millonarios?
2: Allá, no, allá por lo menos locura. Tiene palco, pero llévatelo al Plaza Salsín.
1: No, pero ya ni Guardiola le daría un nivel. Yo solo digo por
3: qué.
1: Sáquelo
3: del Dorado primero. Pero atraviese la 26 primero.
5: Guardiola,
3: ya en el estadio.
5: Guardiola
2: se va a quedar aquí en el hotel
5: en
2: de la
5: el
2: séptima.
5: City, no. 23 millones de euros por año.
1: Sí.
2: O sea, 2 millones mensuales.
1: Que no lo dejen 20.
5: Lorenzo estaba cobrando 2 millones de euros por año. Yo no sé, es difícil.
1: Es barato, pues,
5: pero se puede hacer el esfuerzo.
1: Pero recuerde lo barato.
6: Dale, claro. Vendamos al chancho.
1: Usted dijo que le tocó, usted habló de Infantino, ¿no?
6: Sí, señor.
1: Pero antes, sí, usted dice que le tocó fácil a los argentinos por la llave. Vea este video de un hincha argentino que le responde a los que le critican justamente eso.
3: Okay.
1: Que le tocó fácil a Argentina. A ver.
3: O sea, defendiendo lo indefendible.
7: Nos tocó la llave fácil porque a Uruguay lo esperábamos en 16avos y no llegaron, se fueron tempranito. A Portugal lo esperábamos en cuartos de final. El partido de mañana era contra Ronaldo. Se cagó, terminó segundo en el grupo. Y pasó primero Colombia, que también, mirá, lo estábamos esperando y quedaron afuera. Entonces, ¿de qué me hablan? ¿De qué me hablan?
1: Y tiene toda la razón.
2: Tiene toda la razón. Se tiró un facto.
1: Tiene toda la razón.
3: Sí, pero que no olvide los tres del grupo, ¿no?
1: No, de acuerdo, pero no le tocó fácil a Argentina. ¿Qué culpa que Portugal y Colombia no hayan pasado, de verdad?
6: La verdad... Yo tenía...
3: Hola, Marrano, buenos días.
2: ¿Cómo estás?
1: ¿Para usted cómo?
2: No me grites, por favor.
6: Pues no, que estaba yo apoyando. Yo era el que estaba alzando a Anito. Le estaba cogiendo el Anito.
1: ¿Usted tenía qué?
6: Yo tenía al principio la llave, o sea, como en 16avos, era un Uruguay-Argentina. Eso hubiera sido un partidazo brutal. Entonces, exacto, si Uruguay no sale con nada, ¿qué hacemos? Tiene también razón en eso.
1: O sea, esquivó a Uruguay, a Colombia y a Portugal... Pero pues por culpa de Uruguay, Colombia y Portugal, no de Argentina.
2: Y vámonos a Suiza, la gente está diciendo que la roja, que la expulsión, que una cosa, amigos, reglamento bien aplicado y ya está.
1: No, pero es que señor, sí, de verdad, ustedes están en el partido, ¿no, Luis?
6: Sí,
2: yo.
3: Claro. Grosería.
1: O sea, de verdad que estaba pensando en
2: papelón.
1: Bolo,
6: y nada, pero es que no le tocó ni el cilio de un paramecio a Paredes, nada.
1: Por eso, entonces nada, no te puedes quejar, que es que, hermano... No había nada más que hacer.
2: Los futbolistas me parecen tan chistosos cuando con 75 cámaras en un partido, en un estadio, intentan engañar al árbitro. Claro, el árbitro en principio se come la falta, le saca la tarjeta amarilla, lo llama el VAR, pero es por lo mismo. Hay 72 cámaras, hay un montón de ángulos, de formas de ver la jugada, la acción, ¿verdad?, en la que no lo toca. ¿Y qué dice la regla, amigo? Y mala identificación de un jugador. No es para él, es para Mbolo. Tenía amarilla por... Cae cometió una falta más tonta todavía, te vas de roja y chao.
6: ¿Sabe qué? Eso sí hay que cambiar, es el nombre, porque creo que la gente está súper confundida. La gente pensó que esa regla era solamente para Miss Identification. No, o sea, pero... Rafa por Pedro. No. Entonces, no puede. No, eso sí lo habían dicho desde el principio.
2: Es que la regla está escrita de tal forma, igual que la de los tiros de esquina, que todo el mundo cree que el tiro de esquina es cuando no se sanciona, también se puede dar. Pero la regla escrita textualmente dice que solamente es sancionable cuando el central da el tiro de esquina y no es.
1: Exactamente.
2: No es culpa del nombre de regla, sino que la gente genuinamente no lee.
1: Y en esta es porque era una posible tarjeta roja. Es por eso que revisa el VAR. Si ese señor no hubiera estado amonestado, no cabe la regla. Ahí es el problema. Ahí está.
2: O sea, le aplicaron dos reglas en una misma acción.
1: El domingo será la final, Luisca. Yo me imagino que el cierre va a ser por todo lo alto y que tendremos artistas, pues,
6: ¿sí?,
1: confirmadísimos, entre los cuales estará o no estará nuestra Shakira. Sí, Shakira.
3: No, déjala ir, ¿no? Déjala que descanse un rato.
6: No, pero si ya está. Sí, sí está.
3: Ya lo anunció...
1: ¿Papá Infantino?
3: Papá Infantino. Para la ceremonia de clausura va a estar Robbie Williams.
6: Uy, Rock DJ.
3: Va a estar Laura Pausini.
1: Se fue.
3: Va a estar Nicole Rezinger. Ella es de los Pussycat Dolls. Ella era también...
6: La morenita.
3: La que era hacía de juez en La Voz. The Voice. Va a estar Jennifer Hudson. Y va a estar Tom Cruise... con también el señor iShow Speed, con el influencer. Me imagino que subirse a la tarima, calentar, hablar, lo mismo que Speed. Pero esa es la lista de confirmados. iShow Speed, Tom Cruise, Jennifer Hudson, Nicole Rezinger, Laura Pausini y Robbie Williams.
1: ¿Y Shakira?
3: Shakira, pues debe
2: pero
3: ser
2: estar en el show de medio tiempo. ¿No?
3: Oh. Es que esta es la ceremonia de clausura.
1: Ah, ok. Esta es la que va antes.
3: Esta es la ceremonia antes de que empiece el partido.
1: Antes de que empiece el partido.
3: Este partido, ¿verdad?, que va a durar como 3 meses, ¿no?
2: Rafa. Tú preguntabas por Shakira, va a estar en el show del medio tiempo junto a Justin Bieber, quien es el artista principal.
1: Y también
2: Madonna.
1: Uy,
2: y también BTS.
1: Y que la vida de Madonna ya va a estar toda viejita.
6: Sí, ya está.
2: Tiene como 50 años, hace 50 años.
1: No, más.
2: O sea, tiene 50, hace 50.
6: ¿Usted no se acuerda que alcanzó a estar en el concierto de Malumas? En Medellín y ya no le necesitaba como un pseudo caminador.
1: Como un bastón.
6: Sí, como algo.
1: Pero igual es la reina del pop. Claro, respeto para Madonna.
3: Tiene 67 años. Cumple 68 en agosto.
1: Pero no está tan, pues...
2: No, sí,
1: sí, está cascadita, no. Es que Madonna no está acostumbrada ahora, a verla.
3: Ojo que ahorita ella está en modo Confessions 2, está liderando Billboard con su nuevo álbum. Bueno. O sea, no es como que esté perdida y con caminada.
1: O sea, no se imaginen que la Tigresa del Oriente, pues, ahí...
6: ¡Uy, la Tigresa!
2: Mire, pero la Tigresa del Oriente cantando...
3: Anótele el récord a Madonna. Alan. Primera artista... en liderar listas en 4 décadas distintas, los 80, los 2000, del 2010 al 2020 y ahorita en 2026. Ahí tienen a su caminadora.
1: No, Madonna es la reina del pop.
2: Respeto
1: no
2: a quien
1: nada.
2: Respeto merece.
1: Pero mira el récord. Líder en todas
3: en
1: las décadas.
3: 4 décadas distintas.
6: Lo que pasa es que ya no puede hacer los mismos movimientos que cuando tenía su libro sexual.
1: Sí, pues que usted solo piensa en sexo, chancho.
6: No, el sexo no. Pues
1: yo veo lo musical, yo veo lo artístico, yo veo más
2: yo
1: allá.
2: Veo lo que implica una carrera de 50 años.
1: Exactamente. Esa final, ¿usted se la imagina entre qué equipos, Luisca?
3: Pues aquí los tenemos anotados. Aquí estamos todos.
1: A ver.
3: El único que puso Francia e Inglaterra fui yo.
6: Okay.
3: Ustedes tres pusieron Francia y Argentina.
6: Yay.
2: Pero es porque lo creemos, no porque lo queremos. Porque yo creo que, bueno, es que Rafa sí es argentino. Pues.
1: No, pues no soy argentino.
2: Fanático de la selección.
1: Me gusta la selección argentina. Me parece que tiene el aura suficiente para vencer a Inglaterra.
2: Sí, yo creo que va a pasar Argentina, pero quiero que pase Inglaterra.
3: Ahora, todos excepto Rafa, dejamos a Francia de campeón. Rafa puso a Argentina ganándole a Francia de nuevo.
1: Por el bicampeonato.
2: ¿Qué vamos a apostar?
1: Por el bicampeonato.
2: Apostemos un almuercito.
1: ¿Le echamos algo a esto, Luis? Oh,
3: ahí está. El único que puso Francia e Inglaterra en la final fui yo.
1: Y usted dio Francia a Argentina. Pero usted dio campeón a Francia.
3: Claro, lo único que hay por apostar es Rafa queda campeón a Argentina contra los tres que damos campeón a Francia.
1: Pues saquemos la polla de una vez con el de hoy.
3: A ver. Pero, con el de hoy. Le voy a decir, saquemos la polla, calma. No ha clasificado todavía ninguno a la final.
1: No, con el de hoy.
3: Sara Lucía, ¿cómo queda el partido entre Francia y España?
2: Francia 2. España 1.
3: Francia 3.
2: 2. Francia 2, España 1. Nos vemos en
3: es
2: la final.
3: Es el mismo marcador que para mí, así que
1: se
3: voy
1: también
3: a,
1: pone 2-1.
3: 2-1 ganando Francia. Y eso que siendo querido con el gol de España, porque yo siento que va a estar difícil. Rafa.
1: Yo creo que ese partido va a terminar 1-1.
3: ¿Y en penales pasa?
1: No, y en el alargue lo va a ganar Francia. O sea, va a pasar Francia.
3: Chao, sí, pero acuérdate que aquí jugamos hasta el 120. 1-1 y penales o marcador grande de una vez.
1: Ricardo, que está en el apoyo de
3: la No, o sea, eso no es el apoyo del barrio.
1: Entonces gana Francia 2-1.
3: 2-1. Sí. ¿Y el señor César?
6: Francia 1, España 0.
3: Francia 1, Fuertico. España 0.
1: No, es que España jodido. Es que ustedes no crean que oiga Francia va a golear, no. Pues.
3: Le repito, un gol le han hecho a Unai Simón en los últimos 650 minutos que ha jugado. Un gol. Bien. Y en 37 partidos, España no ha perdido ninguno.
1: Un señor que nos puede dar una luz y que también se puede sacar la polla en este momento es César Augusto Londoño.
3: Uy, el César.
1: Está desde los Estados Unidos.
2: Qué grande César.
1: Y yo sí le quiero preguntar, Cecita, dándole la bienvenida al Rock and Roll de las... ¿Usted se saca la polla por Francia o por España?
8: A ver, Rafita, con los buenos días. Primero donde yo me llegué a sacar la polla aquí, se me vienen todos los españoles se me complica.
3: Ey.
8: Se me complica. Podría perder el trabajo, pero podría ganar trabajo en España, ¿verdad?
1: Uno no sabe. A Nacho Vidal.
8: Uno no sabe. Vidal es un principiante, muchacho. No vamos aquí a enredarnos. Mire... estamos haciendo la cola de prensa para ingresar al estadio de Dallas y esto es una locura. Aunque la cola se mueve, la cola es realmente muy larga. Ahora, uno para acertar el resultado del partido tiene que ser el mago Merlín o el mago Santiago Rojas. Ustedes conocen a Santiago Rojas, ¿no es cierto?
1: Sí.
8: Santiago Rojas, el médico, pero es un mago destacadísimo. Además, es experto en temas de fútbol. Es evidente que Francia tiene todo el favoritismo. Francia es el mejor equipo. Francia lleva una cadena perfecta de resultados. Pero tengo la sensación de que hoy España le va a amargar la vida. De que hoy Lamine Yamal va a ser el que no hemos visto en el campeonato del mundo. De que va a entrar Merino y la va a volver a romper porque no va a ser titular. De que Dani Olmo va a volver a resucitar como lo hizo al comienzo, después se cayó un poco, pero es un jugador excepcional y vamos a ver cómo le va a Baena y cómo le va a Pedri, que seguramente va a volver al puesto de titular dejando a Fabián en la suplencia. Yo creo que el partido es súper interesante, estamos de acuerdo, es la final anticipada y les vamos a dar la cola. Les vamos a dar la cola de periodistas. La cola es absolutamente impresionante, pero le cuento, ya llevamos aquí como 25 minutos más o menos haciendo la cola en este estadio que es espectacular, 85 mil personas, la temperatura es muy agradable. Hagan de cuenta, Ibagué, más o menos, ¿esta es la temperatura de Ibagué o no?
1: No se le oye. No se le oye ese citar.
6: Temperatura mucho más alta que
8: ahora
6: la de
8: sí.
6: Ibagué.
8: Ah, no se le oye. Porque
2: ahora sí,
1: al
2: ahora
1: final sí.
8: Hablar por aquí, pero sí. Al final sí, es que tuve ahí un lapsus, un lapsus conectus.
1: Conectus.
8: Porque el hombre literal está por fuera de foco. Pero mire, aquí les muestro, esta es otra cola, esta es una cola como una cola VIP. Hay una niña con una camiseta de Colombia, ya la veo. Es gringa, eso sí se lo puedo asegurar, pero tiene una camiseta de Colombia. Y aquí vamos rumbo a la parte interior. Ahí los escuché, los veo muy todos inclinados hacia la selección de Francia. No sé, creo que Luisca dijo que de pronto se iban a los 120 minutos. Yo veo este partido muy complicado para Francia, de verdad, muy complicado.
1: Pero cuando usted dice ese citar complicado, es que España le puede empatar, se lo puede ganar en los 90, que no va a ser tan fácil como hemos visto a Francia, que pasa por encima de los rivales.
8: Sí, eso, Rafita. Yo creo que el partido va a ser muy mano a mano. Francia tiene, creo yo, la mejor defensa del campeonato. Ha recibido únicamente un gol. Es cierto que Francia ha hecho 16 goles, que es una locura, y que tiene una delantera que es absolutamente imparable, pero creo que el mediocampo de Francia es dominable, creo que puede ser superado, a mí me parece mejor el mediocampo de Argentina. Y si el mediocampo de España está en buen nivel, con Rodri, con Pedri y con Del Olmo, también le podía hacer daño a ese equipo. Además, recuerde una cosa, los de arriba de Francia no es que marquen mucho. Doué colabora, Olis también, pero Mbappé no hace mucho. Dembélé sí hace un trabajo de recuperación notable, pero ahí puede haber un flanco a atacar y abordar con éxito por parte de España.
3: Son ya 16 goles que tiene la selección de Francia contra solamente un gol que le han hecho a la selección de España, César. Entonces pasa también por poder desconectar a Mbappé, según entendemos, de quitarle el poder ofensivo a Francia con ellos y manejar la pelota para España.
8: Sí, Francia no es un equipo de una enorme posesión, de posesiones largas. Francia es un equipo apurado, afanado en el buen sentido de la palabra. Francia quiere llegar al arco contrario. Ese es el escenario ideal de los franceses. Aparecer en el escenario contrario cerquita con muchos hombres porque tiene un gran poder goleador. Pero ese desespero, esa ansiedad es la que puede generar un toque para España clave. Ustedes saben que España es un equipo de mucha tenencia toda la vida. Sí ganó el campeonato del mundo, ganó las Eurocopas. Es un equipo que siempre quiere con posesiones muy largas y es un equipo de paciencia. Francia es un poquito más apurado y ahí puede estar la clave del partido. Y es muy importante el mediocampo. Vamos a ver, gracias, muy amable. Ahí yo creo que vamos a ver un poco la clave del partido. Además, si aquí fueran flaquitos, pero no, aquí el que pasa ocupa la pantalla durante 5 segundos.
3: Por un lado dice César entonces que va a pasar España, y por el otro, ¿cuál sería la final, César? ¿Y con quién se vería España según lo que estamos calculando?
8: Yo creo que con Argentina. Veo a la selección argentina jugando un partido aparte contra Inglaterra. Ustedes ya creo que han comentado, todos sabemos lo que pasó en el 86, la situación anímica a la que se ve abocado un equipo como Argentina. Me parece que el mediocampo argentino es muy bueno. Creo que es el mejor mediocampo del campeonato del mundo, con Enzo, con McAllister, con Paredes, con De Paul. Son 4 jugadores que pueden hacer la doble función sin ningún problema. Pueden marcar como el que más y pueden llegar y generar fútbol. Y además tienen un trabajo colectivo del famoso tercer hombre cuando tocan entre dos, tratando de buscar triangulación para hacer superioridad numérica, que se va a 4 jugadores. Y ese aspecto es muy importante porque abordan el espacio generalmente con hombre libre, y eso es clave en un campeonato del mundo donde ese tipo de trabajo es mucho más escaso. Lo puede hacer un equipo que lleva tanto tiempo como Argentina, que tiene prácticamente la misma nómina del campeonato mundial. Y en Inglaterra creo que hay que marcar dos hombres. De los 13 goles que tiene Inglaterra, entre Bellingham y Harry Kane han hecho 12, 6 cada uno. Esa es la dupla que puede hacer daño. Es la dupla más importante del campeonato del mundo. Sí. Además, en funciones que son variadas, porque Kane es un falso 9 y Bellingham es un falso 10. Ni Kane es el 9 que se mete entre los zagueros, se tira atrás, abre espacios, arrastra marcas, se trae los centrales. Y el equipo inglés tiene un Bellingham que llega a posición de gol permanentemente. Es un jugador que con los 6 goles demuestra que puede llegar como 9, que es la función que tiene o debería ser en el Real Madrid. Aparte de eso, Bellingham está ayudando en la recuperación. Esa es la pareja más importante del campeonato del mundo como pareja. Y en esa función doble que tienen, pueden hacer mucho daño. Pero yo creo que Argentina tiene con qué contrarrestar esa posibilidad inglesa. Y me parece que ese partido, desde un punto de vista anímico, espiritual, cultural, si se quiere, que maneja muchos aspectos políticos, va a generar en Argentina una situación que no va a ser fácil de superar por parte de los ingleses. Les cuento que yo voy a entrar al control y me toca dejarlos.
1: Listo.
8: Pero nos vemos esta semana.
1: Muchas gracias.
8: Salud, Jeff.
1: Chao.
9: Suerte, César.
8: Hasta luego. Chao, Sara. César,
1: gracias.
8: Chao.
1: Mientras ahí la producción nos acompañaba con César y Mick Jagger. Una linda foto.
6: O sea, sí, sugieren que Mick Jagger y César.
3: Un encuentro de las diferencias, Chancho.
1: Por las gafas, sobre todo por las gafas.
3: No, y el pelo.
6: No, pero y por la forma de rumbear.
2: Creo que es por el cuello de la camisa.
3: La forma de moverse en tarima. Sí, también.
1: La forma de seducir. Muy bien, pendientes. Esta semana tendremos a Cecitar con cada informe, porque además está ya con todo el grupo de AS Colombia y de Prisa Media. Una canción ahora para alentar a la selección francesa, Luisca.
3: Llegó Manu Chao.
1: Uy, me gusta.
3: Nacido en París. No.
1: No.
3: Welcome to Tijuana, baby.
1: Tequila, sexo y ya venimos.

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2: Estamos al aire en Radioactivas Colombia. Qué rico sonó esa canción, Luis.
3: Yo te dije.
4: Dante, mami, no ganas como Manu, de...
2: Chao. Uf.
5: Por la carretera.
3: Ahí. Yo te dije.
2: ¿Qué es lo que dicen ahí?
4: De tequila. Me dieron ganas de probar el tequila hace muchos años.
2: Qué rico es una fiesta con un buen tequila.
4: Sí, sí, importante. Relajante.
3: Y ni te digo también. Con las otras dos.
5: Chupando gusano.
2: Bueno, mire.
5: Upa.
2: Ey. Oye, hay opiniones en arroba radioactiva, la gente muy opiniones? Conectada.
3: Un montón.
2: Pero están encendidos.
3: Saludos para Joana, saludos para Juan Pablo Rosso, saludos para Oscar Iván, para Harold Ardila, para Diego Rodríguez. Para HF Jurado, también se reporta por ahí administración, está también K. Guerrero, dice, hoy se caen los franceses por agrandados. Dice por aquí Leonardo Duitval, dice, sin miedo al éxito, empate 2-2 y luego penales para Francia. Dice por aquí, Argentina le va a ganar el tercer lugar a Francia porque la final va a ser España-Inglaterra, dice Luz U4F. Ramso de Guerrero, Francia jamás apoyará a España y pasa a Inglaterra esperando que no lo roben como a todos. Y dice Ron Cannabis, ¿y si Inglaterra es campeón?
2: Bueno, es que ojo que es que estamos hablando siempre de Francia, Argentina, pero estamos descartando de tajo a España
4: Inglaterra.
2: Y a Inglaterra. 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Y la predicción. Tenemos la predicción de su perro, Luisca.
3: De mi perro.
2: ¿Su perro? ¿Cómo llamas a su perro?
3: Tengo dos. Uno se llama Bombo, como el bombo de la batería.
2: Okay.
3: Y otro ¿Bombo? Se llama Benny.
2: Benny. Oh. ¿Y los dos llegaron con usted o uno es no, de
3: Benny,
2: su
3: Benny llegó con mi novia y Bombo sí es mío hace sí siete años, no seis era, años.
2: No era un nombre que usted le fuera a poner a un perrito.
3: Bombo.
2: Exacto, pero Benny no. ¿Qué raza es Benny?
3: Benny es un criollo.
5: Pastorcito Caneca, pero ya tiene sus años.
2: Qué lindo. Esta semana una jornada de adopción también que hizo Daniel Samper, muy lindo. Con perritos de la calle, me parece lindo. Es que hay que adoptar.
4: Adopten. Mi gata es adoptada.
2: Se adoptamos al chancho. No, no.
5: Ey,
2: mira,
5: marrano en la calle.
2: Mira la predicción de este señor.
3: A ver, déjame
5: este
3: ver.
5: Perrito. ¿De este Benny?
2: De este Benny o de este Benny. Mira la Bélgica, España y Francia.
5: España.
2: Dice que gana España. Y entre Inglaterra y Argentina.
5: Uy, España-Argentina.
2: Argentina. Mira el parado del
5: perro. Se llama
2: Elfis.
3: Okay. ¿Y no hizo la final? ¿Solo las semis?
2: Solo las semis, partidos de hoy y mañana.
3: O sea, para Elfi, España-Argentina, la finalísima que no se dio, va a ser la final del Mundial.
5: Pero yo creo que esa sí la van a terminar haciendo. Usted sabe que mi amigo Infantino, ayer mi amigo Infantino fue dejando ahí rebotando, hombre, el Mundial del 2030, yo creo que cabemos todos, si somos 64 no hay problema. Ayer fueron dejando pisticas.
2: A ver, venga. El Mundial con 48, ¿cómo les pareció a ustedes?
5: No, es lindo, pero contraproducente. No,
4: es depende de donde lo veas. Está chévere porque, claro, te permite tener más partidos, más juegos y demás. Pero realmente, dejando de lado las sorpresas que nos dio Cabo Verde, el partido también que hizo, no sé, que han hecho selecciones que no están llamadas a pelear.
2: Sí, Curazao.
4: Haití también, que por allá hizo un gol y demás.
3: Túnez,
4: realmente Irak. El Mundial comenzó en octavos. O sea, las selecciones fuertes estaban en octavos. Entonces está chévere por darle la oportunidad a otros equipos, porque den sorpresa a otros equipos, porque lo hicieron. O sea, lo de Cabo Verde es para aplaudirte aquí en adelante. Pero pues también es un desgaste para los jugadores, para su físico, que vienen aparte con la carga de toda la temporada para llegar a sumarte más partidos a la Copa del Mundo, pues no, se pierde un poco el espectáculo por no cuidarlo.
2: Pero Luisca, antes de arrancar el Mundial hablábamos y le dábamos palo al tema de los 48, y yo creo que hoy sí nos cambió un poquito la percepción y la mentalidad de cara a lo que es este Mundial.
5: Hay meme.
3: Somos animales de costumbres.
5: Sí, hay meme.
3: Es así de sencillo. Ahora, me gustaba más de 32, me gusta de 48, déjelo así.
2: Sí,
3: ya basta.
2: Alargarlo más,
3: ya basta. Porque si usted se pone a estirarlo más, las eliminatorias en Sudamérica dejan de existir.
4: No, y se vuelve impagable.
3: Y además que yo estoy con Sara cuando dice, sí, muy bonito lo de Cabo Verde, muy bonito lo de lo que quieran, pero otros equipos que uno dice, lo de Curazao, lo de Haití, lo de Irak, lo de Túnez, Sí, hay que jugar eliminatorias, sí, hay que clasificarse, pero a lo que voy es que si ya vamos a ir 64, entonces, pues si todos somos súper, ninguno lo es. Lo dicen en Los Increíbles, es así de sencillo. Si todos clasificamos al Mundial, entonces pierde precisamente el mérito y la lucha de lo que significa ir a representar al país en el Mundial. Entonces, listo, creo que ya con 48 estuvo bien. Entiendo que lo que quieren desde la FIFA es que todos los países, como lo dijo Infantino, vivan lo que es una fiesta de estar en un Mundial, pero ya, está bien así. 64 a mí me parece que ya, y lo insisto, donde todos son súper, nadie lo es.
5: Y 6 países, les falta ese pedazo, ¿no? Los 3 países de acá de Sudamérica tienen derecho a un partido, más que no tengo ni idea cómo sería eso, ese Sangapurri, Marruecos, Portugal, España.
2: Es que lo que quiere la FIFA es exactamente darle la oportunidad a más países, pero es lo que popularmente llamamos como perratear
4: básicamente
2: el Mundial. Porque cualquier con 48 creo que salió bien, pero estoy de acuerdo, hasta ahí, ya, gracias.
3: Basta.
2: Es que ¿cuántos Cabo Verdes van a haber? No van a pasar, es una sorpresa, otro equipo, y lo que dice Sara, al final todo vuelve a lo mismo. Quedamos con los 4 sí, que sabíamos que tenían
4: el mejor equipo,
2: los 4 del ranking FIFA. Se dio espectáculo, estuvo bueno y yo creo que vale la pena mantenerlo, sobre todo Luisca, porque ya sí le está dando la oportunidad a otras confederaciones de que tengan más cupos, a otros equipos que jamás habían visto en su vida la oportunidad de llegar, como Cabo Verde, Haití, Curazao y demás, de llegar a un mundial, pero ya lo pueden hacer con 48.
3: Exacto.
2: Entonces,
3: y además sabe que
2: dejémoslo ahí.
3: 48 ya le agregó el picante de los 16avos.
2: Sí,
3: una ronda más, una de eliminación más directa, que me pareció que estuvo genial.
2: Bueno.
3: Creo que así ya estuvo bien. De hecho, en el chat ya están diciendo, Ron Cannabis, 48 está perfecto. Dice por acá, 48 está bien. Ya pensar en una selección más es acabar con el Mundial. Dice H. Hurtado, perdón, HF Jurado. Sí. 64 ya es vagabundería.
2: No, sí, es no, que... es que no tendría sentido. O sea, irían todos, o sea.
4: Van todos.
2: Menos y... Italia, no.
4: Vamos.
5: Y Chile, y Chile.
3: Ma perché cazzo di merda, ma cosa ti ha fatto
4: l'Italia? Va a ir el Vaticano, va a ir Islas Vírgenes.
2: Vaticano.
4: Y no va a ir Italia.
2: Pero esa selección, ¿se ve una película que era de curas? Que había un mundial de como de entre iglesias.
5: Pues por eso es Vaticano.
2: No, había un mundial, una película buenísima.
4: Uy, pero pasa el nombre.
2: Se enfrentaban como...
4: Los padres de un lugar.
2: Los padres de Colombia con los padres y clasificaban. Y era un mundial que se jugaba en el Vaticano, muy divertida.
4: Si alguien tiene el nombre, que lo escriba en el chat, por favor. Porque la Jesús fe siempre gana.
5: No, la fe.
2: Porque si tuvieras fe como un granito de mostaza.
5: Pero es que,
2: eso no, dice el Señor.
5: Pero usted no ha visto que hay un meme de un man diciendo, no, más de, es un videazo, no, más de 24 no me aguanto. Pero es el mismo man, no, más de 32 no me aguanto, no, más de 48, no, más de. Y el man ya al final dice, no, ¿viste el Mundial Hipergalaxias? No, más de 250 no me aguanto.
2: Sí, no, ya no lo perratié.
4: Vamos a otra cosa.
2: No lo
4: perratié. ¿Teníamos cuántos debutantes este año? 4, creo.
2: Debutantes, no más.
4: Ocho, eran 8.
2: Agacho.
4: De esas 8, me agacho.
2: Sí.
4: Eran 4, no. Bueno, si nos confirmó que eran 4. Cabo Verde, Curazao, Jordania, Uzbekistán. No, Uzbekistán. Uzbekistán también era de
5: Haití
4: nosotros.
5: Haití ya había ido.
4: Eran 4.
2: ¿Cuándo fue Haití?
4: De esas 4, Uzbekistán, Jordania, Cabo Verde y Curazao. ¿Quién sacó la cara? Cabo Verde.
2: Cabo Verde, por eso, ¿cuántas van a haber? Una.
4: ¿Se lo muerdo?
2: En fin, uy,
5: sí,
2: pero hablando, Sara, por favor.
4: Sí, es que Lozano es grosero
2: con él. No está oyendo lo que la gente
4: es
2: no
4: oye la producción. Lozano, Sara, me está echando la madre, amigos, la de radio de y de YouTube.
3: Mira, así eran en la universidad que salió el señor.
2: ¿Verdad?
3: El parcial de presentación en televisión, te ponían el apuntador y te distraían todo el tiempo para que cayeras.
2: Para que no perdiera el norte.
3: Para que
2: no
3: hablaras
4: la madre
3: con la producción. O sea, en este momento te habrían bajado la nota, Sara Lucía.
2: ¿De
4: igual
2: verdad?
4: Ya la pasé.
2: ¿Así era el parcial en la sabana?
3: El final de
4: mi
3: una materia
4: también,
3: que se llamaba expresión oral. Había presentación en teleprompter e improvisación en vivo.
2: Muy bien.
3: Y le hablaban en el apuntador todo el tiempo, haciéndolo descacharse. Y sóbese la nariz que tiene un ventanero y usted ahí cayendo en todo lo que le decían.
2: O sea, donde Sara hubiera respondido chévere eso en la clase, la pierde. Ya, o sea, donde le responde
3: pierde
2: al profesor, agaché si se la...
4: Y yo, bueno, profe, pero ahorita.
3: No. Ey, no,
4: pero en la sala de lactancia.
3: Ey, Sara, no.
2: Sara, ¿qué le pasa?
3: Sara, por favor.
5: ¡Está desatada!
3: En @RadioactivaColombia están diciendo, la única forma de mantener un interés para las eliminatorias de Sudamérica, en nuestro caso, en un Mundial de 64, es que mantengan tal cual los mismos cupos,
2: como
3: pero
2: ahora
3: solamente 5 yendo directo y 2 que peleen repechaje.
2: Metiéndole,
3: es decir,
2: un repechaje más.
3: Empezándole a meter más candela al repechaje, se mantendría, digamos, que la emoción de la eliminatoria, porque si no, ya es ridículo pensar en para qué jugar las
2: Champions. Pues ya vamos a ir, pues uno creería, ¿no?
3: Pues es que ya se pierde el sentido, entonces, de para qué jugamos y para qué arriesgamos. Sí, sobre
5: no,
3: todo.
5: Y hay un tema que también protejamos el resto de cosas. O sea, protejamos el Mundial que nos acabamos de inventar de clubes, protejamos la Copa América, protejamos la Copa de Oro, protejamos la Eurocopa, protejamos los mismos Juegos Olímpicos, porque se supone que para eso es que lo dejamos de 4 años, claro, para que entre la mitad vayamos jugando otras cosas mientras vamos pasando el guayabo de los 4 años. Entonces, las otras competencias no las terminamos.
2: ¿Y sabe qué es lo peor? Que hay un rumor también que la FIFA incluso ha pensado en que el Mundial sea cada 2 años.
5: No, pues,
2: o sea, eso sería una vergüenza.
5: No, pues por eso digo, prefiero que los Juegos Olímpicos, no, que además son menos, no, son como 24, no sé, deje jugar 4 veteranos más. Cosas de ese estilo.
2: No, pero es que
5: o la Copa América.
2: El Mundial es lo que es porque es cada 4 años.
4: Por eso. Años está la por espera, eso, entonces, el proceso, no, la
5: es lo que acabo de decir. No lo jodas más al Mundial y lo que se juega el resto de años, protégelo. La Eurocopa, la Copa América, la Copa de Oro, los Mundial de Clubes, eso.
4: Protejamos.
5: Mundial de Clubes fue un inventazo, por ejemplo, también.
4: Y papelón, protejamos primero la integridad de los futbolistas, ¿no? Porque sin no futbolistas no hay espectáculo. O sea, vamos a llenar de partidos el año, el sí, calendario y todo el tiempo, y la integridad de los jugadores.
5: Y los jugadores.
2: Luisca, ¿cuál es la canción que cantan los hinchas ingleses cada vez que termina un partido y gana?
3: Hay dos. Una que llega desde el 95, que es de Oasis, que le canta Wonderwall cuando ganan. Wonderwall. Pero la otra es de los Beatles, es Hey Jude. Para cantarle a Bellingham.
2: Bueno, pues Wonderwall tiene versión argentina.
5: Ah, listo. ¡Vamos!
2: ¿Pero por qué? Tiene versión argentina.
3: Pero también qué ganas de raspar en todas las ollas, ¿no?
2: ¿Qué hago? Pues,
3: o sea.
2: No se oye.

0: Voy mucho por Inglaterra. Sí.
1: Cuando yo veo ese tipo de videos, digo, el argentino bien, pero claro, cuando empieza ya con la arrogancia y a cambiar la letra de canciones, y la, ahí es donde creo que se pasan una rayita. Pero a todo demás, el tema de las Malvinas es una vaina sí. que para el argentino sí tocó el fondo, y para ellos es una revancha no, de eso.
2: Y ellos todo el tiempo, en cualquier momento, lo traen como al presente.
1: Pero tranquilo, Luisca.
0: ¿Qué?
1: No se desespere.
0: No.
1: Que tenemos la ayuda divina.
0: ¿De quién?
1: De Jesus.
0: ¿Ah, sí?
2: ¿Del Mundial de
1: Curas?
2: La ayuda
1: divina de Argentina. ¿Se acuerda que ayer le mostré el nuevo himno cantado por los argentinos en el camerino?
0: Sí.
1: De vamos a darle la cuerda, la cuerda. Sí.
2: Acá están diciendo que la canción del Mundial de Curas sería hay que saltar, el que no salte es testigo de Jehová. Sí. Pues. ¡Qué grande, bueno. Fabián García!
1: Mira, pues acá están las hermanas.
2: También.
1: Cantando la canción de Argentina, porque nadie se salva de esta fiebre de mundial. Atención. Las hermanas.

0: Pues si las hermanas se unieron a esto, echando guitarra, cantando y demás, es lo que vive el argentino realmente previo a ese partido con Argentina. Y esa canción, ayer, Sara, que estabas cansada, la mostrábamos acá en el Rock and Roll con los jugadores argentinos después de que pasaron a semifinal cantando en el camerino. Y es el nuevo himno
1: de
0: Argentina y de los argentinos. Y prepárense porque de aquí hasta la final, si pasan, va a ser este el himno todos los días.
2: Y donde ganen otros 4 años de estar viendo un partido entre por allá Barcelona y Real Betis. Y oh, mira, la tapó como el Dibu. Oh, parece la final de 2022. Leo. Oh. Uy, no doy más.
0: O Leo llegará a su próximo mundial. Yo creo que le da.
3: Uy, ¿yo qué? ¿Yo qué hicieron un comercial de Enya con Neymar?
0: Ya lo tengo. Pero antes, ¿qué canción para animar a la selección de España que hoy juega y que ustedes van a vivir a través del Rock and Roll? ¿Desde qué hora, Luisca?
2: Hoy tenemos desde la 1 de la tarde, estaremos con Monolao, estará Lu da Silva, estaré yo, y desde Medellín estará...

0: De equipo, porque mañana vuelve Rafa, mañana vuelve Sara Lucía.
1: Sí. ¿Usted está preparado para que yo mañana le meta esa canción cada dos segundos, no?
0: Estoy dudando si venía la transmisión.
1: Por favor, prepárese.
0: Estoy dudando.
1: Calento con el corazón. Es que nos
2: mañana
1: robaron,
2: soy
1: le
2: más,
1: robaron al cual al
2: mañana
1: Diego
2: soy
1: en
2: más
1: Estados
2: inglesa.
1: Unidos. Esa sustancia no era prohibida.
0: Pero tampoco era permitido hacer gol con la mano.
1: Le cortaron la mano.
0: Y eso sí
2: yo
0: se
2: propongo
0: la valieron.
2: Que nos vayamos a la pausa y se rompan.
0: No, bien, pero besos.
1: A los traques.
0: Rafa, pero venimos de...
1: De Manu Chao. Ay. Veníamos de Manu Chao. Sí, veníamos de Francia.
0: Perfecto, entonces vamos a traer Mago de Oz.
2: Sí.
0: Que de hecho, aprovecho para contarles que ya en Radioactiva, en Instagram, en arroba Radioactiva, ya tienen los días. ¿Cuál es el día 1 y cuál es el día 2 del Cordillera?
1: Ay, ahorita me cuenta.
2: No me... Chismeame.
0: Mago de Oz y Wonka el mismo día.
2: Ay, Dios mío.
1: Con esa mona.
0: Ahí te la dejo. Arroba Radioactiva, para que vea cómo quedaron esos días. Ya igual les contamos y por ahora esto se llama Molinos de Viento.

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2: ¿Qué me quieres decir, Luisca? Muéstrame el festival día por día.
3: Ya está dividido el festival Cordillera, lo tienen en pantalla para los que no nos pueden ver. Vea, el día 1, el 12 de septiembre, Andrés Calamaro, BL, Sean Paul, Grupo Niche, uf, Cultura Profética, uf, Fobia, Dresmar,
4: estoy rascado.
3: Miguel Mateos, Poligamia, por ejemplo, también está Capanga, está Kay Lynch. Ese sábado está a alto nivel. Pero el domingo, Rafa. Ricky Martin, Caifanes, uf, Andrés Cepeda, Cani García, Panteón Rococó, Bonca, Mago de Oz, Draco Rosa, Vicente García, Diamante Eléctrico, Jarabe de Palo, Dante Spinetta, Doctor Crápula, Los Amigos Invisibles.
4: Uy, Los Amigos Invisibles.
5: El 4.
6: Flor de Lava.
3: Creo que voy, si me toca escoger, porque a veces toca,
6: vamos
3: el domingo.
6: A ir el segundo
4: ¿de
6: día.
4: ¿De verdad?
6: Gracias.
4: Sí. Pero está más cacorroxito el domingo, ¿no?
3: Uy, pero es que tiene Diamante Eléctrico, Amigos Invisibles, Crápula, Mago de Oz.
4: No, Caifanes.
3: Caifanes, Panteón Rococó, Jarabe de Palo.
4: Ish. ¿Quién va a cantar en Jarabe de Palo? ¿No sabemos?
3: No sabemos.
4: ¿Quién hará ese homenaje?
3: No sabemos. Pero el sábado, ojo, que el sábado con Grupo adentro. Nietzsche.
4: Una canción.
3: El sábado con Grupo Niche, con Capanga.
4: Es que mire, usted, yo escucho Calamaro, Sean Paul y Grupo Niche, y ahí ya estoy en hombros. Ahí ya estoy en hombros. Luego me vuelvo a ver a Miguel Mateos, y ahí sigo en hombros. Y si me voy a ver a Poligamia.
6: No,
4: y
6: si ya, chao.
4: No, ya,
3: para qué concierto.
6: Hasta luego, muchas gracias.
4: Pero además,
6: gracias.
4: Capanga.
3: Conciertote. No,
4: es el honor.
3: Es el que lo que mantiene a mi abuelo como con ganas después del mundial. Es
4: ¿qué
3: que
4: personajes? ¿Han escuchado qué personajes?
6: ¿Pero sí, qué
4: ¿cumbieron? Uy, esa cumbia es de la mejor cumbia argentina que hay. ¿De qué personajes? Y claro, hacen unos covers de canciones mexicanas, de pop, de artistas colombianos, de vallenatos, pero en cumbia. No, man.
3: Y acuérdese que
4: es una locura.
3: Y acuérdese que Andrés Cepeda va a ser como el Wolverine del fin de semana. Lo van a tener en todas las películas.
5: ¿Ah, sí?
4: Claro, además porque el sábado canta con Poligamia y el domingo canta como solista.
3: Y yo, y ojo, no se le haga raro que se suba a cantar con BL, con Ricky Martin.
6: Con
3: Bonca. Calamaro. Le aseguro ya que va con Bonca.
4: ¿O qué tal con Sean Paul?
6: Menos mal, Rafa nos va a llevar.
3: El carpintero.
5: El carpintero.
4: El carpintero no te quiere como te quiero yo a ti. Está el futuro latino, Festival Cordillera, ya día por día. 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
3: Más fácil.
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4: 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El Chancho hablaba ahorita.
3: ¿De qué?
4: De Neymar.
5: ¡Qué lindo video!
4: Ese video, yo no sé si ustedes lo han visto, creo que el Chancho sí, yo lo vi ayer y me amparicé.
6: Así.
3: Sí. Se agrisalió.
4: Y me logró sacar una lagrimita.
5: Hay varias.
4: Y eso que yo le voy a decir, yo no soy muy fan de Neymar, de su fútbol, ni, o sea, nunca he sido pues el fanático. Pero ayer me tocó la fibra con este video.
5: Ah, hay variaciones, ¿eh?
6: A llorar un montón.
5: Yo creo que ya la hemos visto en otros personajes, pero el de Neymar quedó muy bien hecho.
4: A ver, miremos este video de Neymar.
5: Obviamente es Avengers la última,
4: sí,
5: ¿no?
4: Es Neymar niño con los dos Neymars.
5: Pero pues es Avengers.
3: Eso es, sí, una imagen de Endgame.
6: El Neymar del pelo parado, puro Brasil.
5: Neymar como el más anciano, el más chiquitico.

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2: 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Tanto de Francia como de España, el recomendado es el Rock and Gold de Radioactiva hoy desde la 1:00 p.m. para que disfruten de esta semifinal tremenda. Aquí ya nos sacamos la polla, todos por Francia, otros por España, realmente solo yo por España, entendiendo que le va a ser un partido para mí jodido, difícil y que se puede definir en los 120.
3: Tengo 2-1 ganando Francia con Rafa.
2: Pero en los 120.
3: Ah, perfecto.
2: Porque no me la vale. O sea, si fuera por 90, yo digo que empatan en los 90 minutos, se van a larga y Francia ahí arregla España.
4: Tome.
2: Pero no va a ser fácil. No me imagino pues el partido que hemos visto de España y demás. 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
3: No, no, pero es que también nos acompaña.
4: Es que son los nervios de este partidazo.
2: Es que me pone España.
3: Si son los amigos
2: Cucurella,
3: de siempre.
2: Cucurella me pone nervioso.
4: Y luego ves
2: Cucurella,
4: aquí y
2: el
4: te
2: que
4: pone
2: se
4: nervioso.
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2: 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Posibles formaciones, Luisca.
5: A ver, Luis.
2: Las que creemos en un 99% confirmadas.
3: Los mismos con las mismas para Francia, que en el arco tendría a Maignan, por supuesto, el arquero del Milan. Atrás, por derecha, Koundé, Upamecano y Saliba como centrales, y el recién fichado por el Paris Saint-Germain, Lucas Digne, que se va de Aston Villa para unirse al combo de París. Va a jugar por izquierda. Una pareja en el medio campo que le ha hecho muy bien el trabajo a Francia, que es Koné, el jugador de la Roma, y Rabiot del Milán. Y en punta, pues, ¿qué te puedo decir? Ousmane Dembélé, Michael Olise, Désiré Doué, que apuntaría a ser titular nuevamente por encima de Barcola, y en punta, Kylian Mbappé.
2: Es que es una... A ver, Francia además juega con solo dos volantes de marca, Luisca.
3: Solo dos, y dos que tienen
2: entre
3: los dos.
2: ¿Y le han hecho un gol?
3: 9 pulmones.
2: En el Mundial, y no le hacían gol a no sé cuántos... O sea, de verdad.
3: Y Maignan, que atajó penal en este Mundial, el arquero de Francia. Bueno. Saliba y Upamecano, semejantes centrales. Pero enfrente, el tipo que duró 650 minutos sin que le hicieran gol. Ya Bélgica le rompió el récord, pero igual... Importantísimo lo de Unai Simón, el arquero del Athletic de Bilbao, que es el arquero titular de España. La línea de cuatro que se mantiene igual con Cucurella por izquierda, con Pedro Porro por banda derecha. Estos dos laterales que contra Bélgica, la verdad, los bloquearon y ahí España perdió el norte.
2: Es verdad.
3: Perdió la salida. Y el par de centrales, Cubarsí y Aymeric Laporte. Medio campo hoy volvería a ser titular Pedri para jugar al lado de Rodri. Y en punta, pues por derecha, Lamine Yamal. Por izquierda, Alex Baena, que es el que ya le quitó la titular a Nico Williams. El 10 para Dani Olmo. Y en punta, Mikel Oyarzabal, que en el partido pasado ni la tocó. Hoy España confiando en que Oyarzabal anote.
2: Son formaciones espejo, ¿no? 4-2-3-1.
3: 4-2-3-1, 4-2-3-1.
2: La clave van a ser las bandas.
4: Los extremos.
2: Tanto de salida como, como en defensa. Es decir, el que sepa aprovechar una contra por las bandas, para mí es más letal Francia por las bandas, sin duda, sí, por sus jugadores, que España, ahí se puede definir el partido.
3: Para mí también el saber leer y anticipar un poco lo que hacen entre Dembélé, Olise y Mbappé, porque ellos tres son libres. Por más que uno juega por derecha, supuestamente el otro por el centro y otro en punta, ellos tres se van cambiando de posición de acuerdo a lo que exige el partido. Se hablan sin hablarse, es increíble.

0: ¿Cómo se conocen? Si uno deja el hueco, lo cubre el otro.
1: De memoria.
0: Es impresionante. Entonces, creo yo que va a ser también el juego pasando por saber leer el ataque de Francia. Y España, pues que le gusta defenderse con la pelota, que se mantenga fiel a eso que sabe hacer. Porque, yo insisto, Francia maneja el acelerador como quiere. Acelera a fondo cuando necesita, baja cuando no, le entrega la pelota al rival. Así que hoy España, lo que tenga, tiene que aprovecharlo y sobre todo la fortaleza, que es manejar la pelota.
2: Hubo un 5-4 hace poquito.
1: El
2: ¿no?
1: único rebelde de España, tratando de emular un poco lo que dice Luisca con Francia, es Yamal.
0: Sí, Lamine Yamal.
1: Que intenta a veces ese cambio y demás. El resto del equipo es muy ordenadito, ¿no? Como que ellos
0: sí,
1: no.
0: Sí, muy posicional.
1: Muy posicional. Pero Yamal sí a veces se desespera y si no le sale por la derecha, se cambia por la izquierda y si no por el centro. Mientras que Francia sí lo hace con los tres.
2: Tiene más pólvora.
1: Pero lo que dices, se entiende, es que ni siquiera tienen que hablarse. Eso es, ahí va a estar un tema jodido.
3: Se dejan los espacios.
1: Como está jodido también Crispin en Nueva York.
2: Ah, ¿sí?
1: Sí, nos dijeron desde que le llegó una exnovia que se encontró por allá, esa historia.
3: Durísimo.
1: Pues no sé qué tan duro fue, pero yo sí lo quiero saludar. Porque no sé si estuvo este fin de semana en el estadio, cómo le ha ido. Usted de verdad se amañó allá, o sea, usted ya recuerde que lo pueden devolver de golpe si se pasa de los 3 meses, ¿no?
4: Soy un neoyorquino más, Rafa, pero todavía me queda tiempo porque llevo 1.5 meses. Me puedo quedar 1.5 meses más.
0: Un neoyorquino más, locas.
4: Vea, solo New York, locas. Vea dónde estoy hoy, Rafa. Estoy en Central Park. Espera que le quiero mostrar la ciudad de fondo.
3: Parque Los Novios.
4: Ahí está Manhattan de fondo. En este espacio donde estamos, esto se llama Great Lawn. Estamos acá por un sentido, no por pasear ni mucho menos, ni más faltaba. Porque este es el espacio que la alcaldía de la ciudad ha destinado para que el próximo domingo 50.000 personas vengan a ver de manera gratuita la final de la Copa del Mundo. Vea cómo es esto de grande. Esto es una vaina impresionante.
1: Han iniciado montaje, están colgados.
2: Ahí hay una.
4: Tienen nada. Imagínense, tiene 220 metros cuadrados. Es inmenso, pero comparado pues con la magnitud que tiene Central Park, es pequeño. No han iniciado nada, sí me sorprendió mucho eso. No, Chanchito, lo que parecen tarimas son las. ¿Esto es campo de softball o béisbol propiamente?
2: Ah, lanzador de béisbol.
1: Sí, es un diamante de béisbol.
0: Sí, es la reja.
4: Sí, sí, sí. Es un diamante de béisbol que hay muchos acá. Pero yo miré, yo dije, ¿sí es este el espacio? Y efectivamente sí, es el Great Lawn, que es este donde estamos precisamente. Acá es donde van a estar recibiendo las 50.000 personas. Se van a poner 3 pantallas gigantes para que la gente venga y disfrute la final de la Copa del Mundo de manera totalmente gratuita. Ha sido benevolente el sol porque hoy estaba haciendo mucho sol y cuando fui a salir al aire se escapó, se escondió.
1: Pero ¿y el calor, la sensación térmica?
4: Alta. De hecho, hoy a mediodía hay advertencia de calor extremo. Le cega uno al celular. Hoy y mañana es el día. Y para el domingo, ojo. Hay un 75% de posibilidades de lluvia.
1: No, jodas. Bueno, con tal que no se va a aplazar el partido y demás. Sí. ¿Usted al fin que ya tiene listo su cupo el domingo? ¿Está listo para ver esa final?
4: Vamos a estar en el estadio, vamos a ver, porque usted sabe, Rafa, yo se los decía acá, ¿no? Yo me enteré de eso, es que acá uno se postula y le dan ciertas sillas por medio, porque imagínese la cantidad de medios que van a ver el día de la final. Vamos a estar en el estadio, independientemente de que tengamos o no la silla de observador que se llama, y ahí miraremos cómo veremos el partido. Obviamente no me voy a colar ni muco menos, no tengo silla.
0: Ductos de ventilación, recuerden que no.
4: Oiga, pero ¿sabe qué me llamó la atención? Que el estadio de Boston, que fue donde estuve el jueves en cuartos de final, sí tiene un espacio en el que si usted así no tenga sillas y puede entrar al estadio, se puede hacer en una zona para ver el partido. Ese es el estadio también de los Patriots de Nueva Inglaterra. Impresionante ese estadio.
0: Pues vaya a verlo en Boston.
3: No,
0: qué grande Cris. No. Además le va a tocar el. Está en la mejor ciudad para que de ese ambiente deportivo y demás. Tremendo, Cris. Y decía Rafa, están como quedados en el montaje. No, eso no es como el deprimido de la 94, Rafa. Esa gente.
2: No, mi amigo Mandani. Así, 2 horitas te tiene.
0: 20 minutos tiene eso montado, Cris.
4: Sí,
0: y hoy, Francia-España. Falta usted para que nos diga quién avanza hoy.
1: Falta usted para que se saque la polla.
4: Yo veo que la gente está diciendo como Francia es el favorito, pero hoy España da la sorpresa. Le he visto a varios. Yo creo que Francia va a ganar 1-0 hoy.
0: Bien, está con el chancho.
4: 1-0.
2: Cortico, eso es cortico.
4: Cortica como el chancho.
1: Cortica. Sí, es que no va a ser fácil, ¿eh? Y en el cortico de mañana.
4: No. Para mí el de mañana sí es un 50-50 impresionante, pero yo desde que mi profe Tomás Tuchel me respondió soy un inglés más, 2-1.
1: Vamos, ¿va a ganar Inglaterra? Vamos, no le creo.
2: Chris, vamos, Chris.
1: No.
4: Es muy bravo, ¿no?
0: You're my wonderwall, Cristian.
4: Es muy bravo.
1: Va a estar bravo.
4: Oiga, podemos decir que Inglaterra ya ganó el Mundial en cuanto a canción, ¿no?
0: Hermoso.
1: ¿Inglaterra?
0: Hermoso. ¿Por no, qué? No le diga eso a Rafa, que Rafa
3: cuéntanos,
0: está con la canción argentina.
3: Cuéntanos.
4: No, en cuanto a la canción, a mí parece que la canción elegida por la selección de Inglaterra es la mejor.
3: ¿La que ponen con los goles?
1: ¿Cuál?
2: Pues es Wonderwall.
4: Sí, la que ponen al final del partido, Wonderwall.
1: Ah, Wonderwall.
4: Creo que la de Argentina es la cumbia de los trapos. La
1: Papi,
4: misma
1: le tengo la canción.
0: No, no le dé moneda.
1: Se las tengo
0: señor.
1: En versión radioactiva.
0: No le dé cuerda a Rafael, por favor, Cristian. No hable
1: de
0: música.
1: Le tengo la canción de Argentina. Versión, rock mire, and roll. Versión rock. Para que la escuche,
4: a
1: Chris.
4: Ver, póngale, a ver.
3: Free rock and roll. Free póngamela, rock and roll. Por favor, póngamela.
1: Pero la tengo en versión rock.
3: Bueno,
1: formato
3: bien,
1: de la emisora.
3: Te creeré.
4: Pero acá somos ingleses. En este momento, mientras ustedes la buscan,
1: no,
4: esas personas
1: esto.
4: Que están pasando detrás mío están qué? Revisando todo lo de el montaje, los que están detrás.
1: ¿Cómo?
4: De
0: Julio
4: la empresa.
0: Correal.
4: Sí. Bueno, de una de las empresas.
1: Se va a caer esa tarea. Bueno, mire, escuche esto, Crispín. Escuche esto.
5: ¿Cómo sonaría el nuevo hit de la

0: tuve malas ganas de que pierda Argentina.
1: ¿Será el bicampeonato argentino? ¿Será la última de Leo? ¿Será la copa que le robaron en Estados Unidos al 10 cuando le cortaron las piernas?
0: Mire, lo vi que se erizó. Lo veo erizadito.
2: Suena bien. Además que la canción es bastante adaptada al fútbol, ¿no? La tienen todas las barras, varias barras en Colombia, varias barras argentinas. Anillos. Suena bien. Pero, a mí no me supera ese Wonderwall de Oasis que están cantando los hinchas ingleses con la selección. Me parece que suena lindo.
0: Decendo.
2: Va a ser bueno.
3: Ahora,
2: va a ser lindo el partido, va a ser emocionante.
4: Ustedes me preguntan por qué yo les había dicho desde el principio del Mundial que cada una cosa son las canciones de los goles y otra cosa es como, por ejemplo, lo de Julio Jaramillo. Julio Jaramillo no era la canción de los goles de Ecuador. No. Pero, por ejemplo, el One More Time de Daft Punk. Ganarle a eso sí es bravo, te cuento. Es que esa es la de Francia.
2: A mí no me gusta tanto la de Francia.
4: One More Time para los goles.
0: ¿La de Daft Punk?
4: Sí, nah. Es la canción de los goles. Todo gol que ha hecho Francia ha sonado One More Time en el estadio.
0: Vea pues.
2: Sí. Nosotros hablamos de cuál era la de Colombia, ¿no?
4: La de Ryan Castro, ¿no era?
0: No.
2: Sí, la de Ryan Castro.
0: ¿Qué? Sí. ¿No era Thunderstruck de ACDC?
2: No, era Ryan Castro.
0: Y que desastre.
1: O sea, en el estadio sonaba Ryan Castro.
4: Pero se hacían los goles, sí.
2: Ahora, yo no tuve partidos de Colombia, pero entiendo que esa fue la canción elegida para los goles de Colombia.
0: Muy buena puntería para escoger canciones.
1: ¿No era ACDC?
3: No.
4: No, ACDC era Australia.
0: Pero contra Uzbekistán, las goles de Colombia sonaron con ACDC.
1: Era
0: por algo Radioactiva adoptó la canción desde el primer partido, porque cada gol contra Uzbekistán fue con ACDC.
1: Y ganamos.
0: ¿Será
1: bien?
0: Que no les llegó la USB y pusieron la que no era? Yes. O sea, escogieron mal.
1: Ahí fue donde nos alarma.
2: Puede ser.
1: Bueno, Crispín.
2: Puede ser, entiendo que esa era la canción.
1: Antes de despedirlo, porque sabemos que está usted allá en pleno trabajo, ¿me puede contar cómo le fue a Millonarios en el partido amistoso este fin de semana?
0: No.
2: ¿Millonarios jugaba el fin de semana?
0: Sí, de acuerdo. Yo
2: ¿Millonarios?
3: No, tampoco lo he visto.
1: Un amistoso internacional,
2: ¿no? Quiero una cosa, todavía no estoy preparado para volver a Millos Bucaramanga, pero...
0: Nadie.
2: Pero me gusta lo de Jonier Guerrero, buen lateral, de lateral derecho campeón, sí. Figura en la final.
3: Sí.
2: Me parece que para el medio, un jugador joven como Chaverra, que no tuvo un buen semestre, es un buen extremo. Yo sé que la gente no está tan contenta con este regreso. A mí me gusta Daniel Ruiz, me parece que es un buen jugador que puede aportar en el fútbol colombiano. Y lo de Burray no me disgusta, me sorprendió Estupiñán, ¿no? Marcó diferencia con Pasto, hay que verlo si en Millonarios puede seguir aportando eso. Pero por lo menos mejor que lo que teníamos el semestre pasado, yo sí estoy viendo el equipo. Y lo que más voy a celebrar y por lo que más palo me han dado, Rafa.
1: ¿Qué?
2: Los ídolos se tienen que ir bien.
1: Claro.
2: O sea, los ídolos se tienen que ir bien. O sea, a mí no me cabía en la cabeza que David McAllister Silva se fuera de esa manera de Millonarios. Me encanta y celebro enormemente que se quede 6 meses más en el equipo.
1: Estoy de acuerdo. Oiga, ¿Colo Colo anda en Bogotá para un amistoso con Millonarios?
3: Sí, el 18.
2: Oiga, vi ahí al amigo Melo.
1: Lo vi en una foto. Veo a Arturo Vidal y a Rodallega y yo, marica, ¿será IA? No. Están entrenando en la sede de Santa Fe, que muy amablemente, pues tan como sí tiene sede propia y demás grande. Entonces hay muchas canchas y demás. Y invitaron a Colo Colo. ¿Cuándo es ese partido entre Colo Colo y Millonarios?
3: La mejor sede deportiva.
2: Sábado, Rafa, ya está la boletería en venta, es en el Campín, sábado 18. Busco la mejor previa para una final de la Copa del Mundo.
3: Busco occidentales que sobren.
1: Oh, pero va a estar bueno. Yo creo que el hincha Melo sí tiene que acompañar, ¿no?
2: Venga, son buenos. A ver, ¿cuántas veces ha visto Arturo Vidal? Es un buen medidor para Millonarios. Son buenos medidores.
1: Y Colo Colo es el único campeón con Universitario de Libertadores flojo. De Chile. Entonces, y es para celebrar los 80 años y ver el equipo que trae.
3: La historia de los dos equipos.
1: Está bueno.
3: Es fútbol. A la gente le gusta el fútbol.
1: Que no lo pongan a la hora del tercero y cuarto, ¿no?
3: Es a las. No, la tarde,
2: sí,
3: ¿no?
2: Por favor.
1: Es que tercero y cuarto también los es partidos... un partidazo por donde lo vea.
4: Siempre hay goles.
2: Sí, siempre. Ahora, y cualquiera que quede, Rafa, Francia-Inglaterra, Francia-Argentina o España-Argentina o España-Inglaterra, cualquiera va a ser un partidazo, que no lo quieran jugar es otra cosa. Me llamó mucho la atención fue que los horarios son muy pensados en Europa, ¿no? Hoy, por ejemplo, 3 de la tarde no es fácil, 3 de la tarde acá, sí, 2 acá en Colombia, no es fácil para la gente verlo. O sea, acá es la cierto, gente en Estados Unidos trabaja hasta las 5. Son muy pensados en Europa que Son las 9 de la noche. Perfecto para ellos.
3: En cambio, acá todos igual estaremos trabajando. Que nosotros trabajamos de esto, tenemos el privilegio de que nos paguen por ver el partido, es otra cosa. Pero la gente que trabaja en oficina hasta las 5.
1: Como diría la gente del pueblo, la gente del pueblo, la gente del pueblo. Crispín, te queremos, tráenos algo.
0: Mucho.
3: Que no sean achiras, por favor.
2: Les voy a llevar. Les llevaré cositas, les llevaré. Y no solo dulcecitos, algo les llevaré. Sí,
1: dulcecitos compramos acá, ya en cualquier de uno venden todo lo que venden en Estados Unidos.
0: A mí tráigame lo que quiera, Cristian. Sí, sí. Tráigase usted, papucho.
3: A mí me alegra que vuelvas. Estoy muy feliz de que volvamos a tener.
4: Venga, allá al fondo en un parasol verde que están vendiendo limonada. Totalmente detrás.
3: Raspado.
4: ¿Eso raspado?
2: Ah, sí. Vea. Ya ven qué venden. Dice.
4: A ver.
2: Venden cholao, venden pretzel. Venden.
3: Yo quiero un pretzel.
2: ¿Dónde está?
4: Sí, eso.
2: Pretzel.
1: Debe ser colombiano.
2: Ese, sí. Venden pretzel, cholao.
3: Agua panela.
2: No, creo que sea colombiano. Y heladitos. Oiga, y heladitos.
1: Crispín, dice acá Juan Lozano.
2: Thank you.
1: Por interno, que lo ve más cachetón, con más papada. ¿Cómo ha estado la alimentación?
0: Harto nuggets.
2: La verdad, muy mala. pura hamburguesa, puro Five Guys, puro Wendy's, puro Popeyes.
3: ¿Pero esas son qué?
2: O sea, pura comida chatarra.
3: Wendy's tiene nombre como exótico.
1: No, la otra es pollo, ¿no?
2: Wendy's,
0: Popeyes es pollo.
2: Wendy's es hamburguesa, Five Guys es hamburguesa, Popeyes es pollo.
3: Tenders.
2: Popeyes.
1: Y el pollo tropical.
2: También pollo. ¿Sabe cuál tengo el antojo? Pero pues por trabajo no se puede. Quiero ir al famoso Cats, que es el sándwich de pastrami, que mucha gente le baja la calle.
1: ¿Dónde vas a ir?
2: No.
3: ¿Con los viáticos de caracol?
1: No se respeta.
2: No. No, Cats, el sándwich de pastrami, raro. Sí.
1: Yo conocí otro Cats allá, que es diferente. Pero fue de vacaciones, no con los viáticos de la empresa.
0: Pasé a tomarme una foto, diga.
2: No, obviamente. No. Mire que la vez pasada estaba pasando ya para cerrar. Es que esto es increíble. Por una zona, un teatro, hacia el Times Square.
1: Sí.
2: Y estaba saliendo, mucha gente estaba esperando, y estaba saliendo Adrien Brody, el pianista.
0: Yes.
2: Como si nada, o sea es como, wow, se encuentra mucha gente acá. Sí, normal.
1: ¿Ya fue al Museo de Cera?
2: No, he pasado por fuera, pero nunca he entrado.
1: Es muy cool el de allá. Y de golpe, no sé si usted, ¿cómo se llama ese man que es el programa que usted hace y entra al show?
0: ¿Cuál de todos?
1: Jimmy Fallon. Allá, usted, y le toca, o sea, usted hace cola, compra la boleta, entra como público y el que le toque, pues, de invitado, puede coronar. De golpe, Justin Bieber.
2: Estuvimos, la contraré rápidamente porque tenemos que ir al corte seguramente. Estuvimos con Steven, nos postulamos para un programa, pero el de Seth Meyers. Y nos aprobaron y estuvo en Hathaway.
1: Sí, la actriz,
2: creo.
1: Mamacita. Divina.
2: La actriz espectacular, qué mujer tan hermosa. Sí. Y está esperando su tercer hijo. ¿No? Bueno, chévere, la verdad no.
1: Hincha del Arsenal.
2: Entendí como el 5% de lo que dijeron, pero divertido.
1: Pero, pero la experiencia es lo que vale. La experiencia es lo que vale.
2: Claro, Rafa.
1: Nunca cambies.
3: Te queremos, Cris.
2: Nos veremos pronto. La otra semana estaré allá entre
1: acá
2: ustedes.
1: Acá nos vemos, ¿no? Y pendiente, yo veré.
3: ¿Dentro de
2: no
3: qué?
2: Me olvide.
1: Espero el informe el lunes festivo después de la final.
2: Ah, cuente con eso, Rafa. Me extraña. El lunes festivo acá no hay.
1: No,
3: claro.
1: Ahora
3: ya no
1: hay.
3: Ya
4: fue el
3: 4
4: de julio, fue festivo. Ya el resto no hay festivo, creo.
1: Muy bien. Chao, querido Cris.
2: Nos cayó un sábado.
1: Te queremos.
4: Chao, Crispeta.
1: A Cris lo voy a recibir en la nueva hora 5.
4: ¿Ah, sí? ¿Y cómo, Rafa? Cuéntame.
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0: Para ayudarle.
1: Sí.
0: Ay, qué chévere. Los voy a invitar. La entregan la otra semana.
2: ¿La azulita?
0: Mi nueva obra, sí.
2: ¿Compraste el azulito o
0: no,
2: la otra?
0: No, es como un blanco raro. Es como un beige.
2: Ok, como hueso. Como,
0: no. Es que es raro.
2: Más para otro lado.
0: Es que es un blanco exótico. Diferente, divino, me gusta.
2: Es lo importante.
0: Me encanta. Luisca, ¿a quién vamos a apoyar con música en esta hora?
1: Pues qué. Tenemos, escojan la de 6 para volver y que esta gente sufre o la cortita.
0: No, ayudemos a
2: la cortita.
1: Entonces la cortita vendría siendo con España.
0: Art de Bogotá.
1: Art de Bogotá, desde Cartagena, la banda que trajo Radioactiva a conocer Colombia. Tocaron el Jingle Bell Rock.
0: ¿Cómo les fue? Uf. Una locura. Oye, yo imagino que el Jingle Bell de este año va a estar apoteósico.
1: Yo también.
0: La celebración.
1: Yo te imagino. Que...
0: ¿Cuántos años?
1: 25.
0: 25, o sea, la casa por la ventana.
1: Eso espero, yo también.
0: Es obvio.
1: ¿Qué te digo?
0: No esperaría menos.
1: Sí, yo tampoco.
2: Tienes que confiar.
1: Llegó Art de Bogotá desde Cartagena, en España. Hoy juega España.
0: Joder.
1: Los perros.
0: La tuya.
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3: De la mañana, 51 minutos. 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
4: Arde en verdad.
3: España. ¿Cómo arden? También todos los oyentes que están conectados a esta hora a través de YouTube en Radio Activa y también en Opiniones Arenas Colombia. 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
5: Sí, buenos días, muchachos. Comprendo lo de Rafa por ser hincha de Santa Fe, pero que no se quede callado con el amistoso ante Real Cundinamarca. Perdieron 3-1 con un bien. Equipo de la B.
4: Bien,
3: pero permíteme.
5: Yo solo estoy leyendo a los
3: después
5: compañeros.
3: Después jugamos con Boyacá Chicó y goleamos contundentemente 4-0.
6: Pero oiga, es una pretemporada. Eso sí no lo entendí. Tranquilo. Jugaron dos partidos, ¿sí?, contra Boyacá Chicó. O sea, dos tiempos.
3: Equipo A y equipo B. O sea, se van rotando. Es pretemporada, chancho.
6: O sea, 4-0 y 3-0, pero en 45 minutos.
3: Sí, sí, sí. Es pretemporada.
5: Dice también Mi Paz Monca sobre el tema de cuidar a los jóvenes talentos. Por más que los cuiden y los acompañen, la plata de los contratos hace de todo y los van a hacer perder. Y Cevitas U.B, grandes las monjitas que se confiesen con el cura.
3: Las monjitas de la canción.
5: De las canciones
3: de Argentina, claramente. Las de Alento con el corazón.
5: Buen tema.
3: ¿En Radioactiva, Luis Canavis?
4: En Radioactiva. Dicen, le estaban diciendo hace ratico a Cris que se podía quedar quieto, que mareó a todo el mundo en la transmisión. Saludos para Daniel Fonseca, que recomienda cualquier carrito de hot dogs. Dice por ahí Witness Dreamer, también se reporta. Fabián Gómez, hay mucha gente. Está Jufer Suri, Oscar Iván, está Pastú. Está también por aquí Juan David, está Oscar, Rosita Marín. La final será la Guerra de las Rosas, Inglaterra contra Francia. Dice
6: Guerra de las Rosas.
4: Y saludos para Cristian Uribe. Exacto. Y para los que van llegando tarde, pero van llegando a arrobar Radioactiva.
3: La Guerra de las Rosas.
5: Mira, este es un comentario de Juan Reaño que dice: qué chimba el fútbol bien jugado y con maravillas, pero extraño putear a los jugadores de mi equipo por no saber parar un balón. Tranquilo que ya en 8 días no vuelve el FPC.
3: Ya vamos a estar. Chancho, usted tiene un dato de Mr. Chip.
6: Sí, Mr. Chip. Recordemos que Mr. Chip es español, obviamente. Tío, le está haciendo barra a España. Te dice, ojo a lo siguiente, cábala, tío.
3: Porque habla así como Juan Tamariz.
6: Juan Tamariz porque es español. Dice, ojo, primer dato. Nunca el Balón de Oro vigente gana el Mundial. Lo tiene
3: Dembélé.
6: Entonces, Francia.
3: O sea, según ese dato, no podría ganar Francia porque es la actual.
6: Nunca el actual ranking FIFA número uno, cuando llega número uno, gana el Mundial. O sea, Argentina. Chao. Y nunca un técnico extranjero puede ser campeón del mundo. Tuchel es alemán.
3: Alemán. Dirige Inglaterra.
6: Por lo tanto, la segunda estrella se va bordeando en España. Dice él, ¿no?
3: Bueno, hoy lo sabremos. Hoy sabremos si España es capaz de parar a esta selección francesa, que ha sido la pregunta desde antes del Mundial. ¿Quién va a ser capaz de parar a Francia? Hoy puede ser España.
4: Que es la que le ha ganado las últimas 4 veces que se han visto. Ha ganado las 4.
3: Es verdad.
4: Eurocopa, Olímpicos. Claro. Lo sacaron en semifinal a Francia. Que fue cuando Adrien Rabiot fue a decir que Yamal venga a hablar cuando haga algo, porque por ahora no ha hecho nada. Y fue y les clavó un golazo.
6: Es más, ese de Liga de Naciones es estrambótico, porque creo que era 5-1 y terminó 5-4.
4: 5-4, perdieron en Liga de Naciones, perdieron en la semifinal de la Euro, perdieron en los Olímpicos.
3: Mire, es que esos datos que usted da, entonces, ¿será que cambio la polla, güey?
5: No, confía en ti, pero confía en tus sentimientos. No,
3: porque es que me parece que España sí puede dar hoy el golpe en la mesa.
6: ¿Quién parará, papá?
4: Voy a cerrar el cuaderno. El bus aquí no parará, se papá.
3: Aquí no voy, cambia nada. Cerró el Bademecum.
4: Ya,
5: me rodeó. Hasta las 10:20. Bueno,
3: mire, antes de irnos, Armani, el arquero argentino, campeón con River, se despidió de River entre lágrimas. Dice que se va a terminar su carrera un equipo que quiere mucho.
6: Ah, pues
3: hombre. Y todo parece que, marzo, marzo, que es Atlético Nacional.
4: Ya, pues.
3: Regresa sí. Armani Nacional. Eso será confirmado por ahora. Vamos a ver Armani, pues muy conmovido porque se va de River. Y acá está.
7: Gracias por permitirme vivir el sueño más grande de mi vida. Gracias por tu favor. Hoy me toca escribir una de las cartas más difíciles de mi carrera. Después de 8 años y medio inolvidables, llegó el momento de despedirme del club que soñé defender desde que era un niño. Cuando llegué en 2018, lo hice con una ilusión enorme. No solo llegaba a uno de los clubes más grandes del mundo, llegaba al club del que fui hincha toda mi vida. Vestir esta camiseta fue cumplir el sueño que me acompañó desde chico. Y jamás imaginé que el destino me regalaría una historia tan hermosa. Ahora emprendo un nuevo reto. Cargado de sueños.
4: Marquín.
7: Gracias por permitirme vivir el sueño más grande de mi vida. Gracias por tanto amor.
3: Se fue Armani de River. Entre lágrimas, conmovido. Y bueno, todo parece indicar que regresaría a Nacional. Donde se fue cuando llegó a River, ¿no?
5: Claro, sí, él es
3: después
5: campeón.
3: De ser campeón de Libertadores campeón 2016. De Libertadores,
5: se va. 10 títulos y 8 años y medio después, volverá.
3: Muy bien, esperen un especial del Chancho de Armani esta tarde en Radio Activo.
6: ¿Qué?
3: 2 horas.
4: Y otras 2 en Tropicana.
8: Van a quedar mamando, pero
5: ¿cómo
8: mamando.
5: ¿Cómo dijiste? Mamando.
3: Por el otro lado, la noticia es que ya llegó Montero a Boca. Eso sí va a ser, allá exámenes. La va a romper. Acuérdense que Montero va a ser figurón en Boca. ¡Nos vamos!
6: ¡Chao!
3: ¡Nos vemos mañana a la 1! Hoy en el Rock and Gol de Radioactivo y mañana a las 10 en el Rock and Gol del...
6: ¡Vamos a España, tío!
5: ¡Alemania!

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1: 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Son las
2: 12 y 24.
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1: 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En Radioactiva son las
2: 12 y 33 minutos.
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1: 12 y 45.
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0: cómo te quiero, mi fútbol, cómo te quiero con el Roja en Gol de Radio Activa, que como lo prometió, pues está obviamente de vuelta para vivir los mejores partidos, los que nos han llenado de goles, de emociones, los que hemos seguido desde el principio. Quisiéramos obviamente seguir todavía detrás de un equipo como el de Colombia, pero quedamos en mucha deuda y por eso hoy nos toca vivir ya los mejores. Los cuatro equipos que quedan en este Mundial, hoy ya conoceremos a un finalista, que será España o será Francia. España contra Francia. Nóminas ya confirmadas y obviamente lo vamos a vivir con el Rock and Roll de Radio Activa. Un enfrentamiento que ya vivimos en la Eurocopa, que terminó a favor para España. Uno que ya vivimos en los Olímpicos, terminó a favor para España. Que ya vivimos en la Nations League, terminó a favor para España. Con dos selecciones en un momento muy distinto. El poder ofensivo de Francia, 13 goles. Solamente 13 goles suman entre Mbappé y Dembélé. Solo entre ellos dos. Ahora llevan 16 goles en el Mundial los franceses. Y a España, en cambio, solamente le han hecho un gol. Poder ofensivo, poder defensivo. Hoy se enfrenta todo. Kylian Mbappé contra Lamine Yamal. Unai Simón, el tipo que duró 650 minutos sin que le hicieran gol, se enfrenta contra uno de los mejores arqueros del Mundial, como Maignan, mientras Catalina Bernal se está yendo de mula, de cabeza, de frente, de espalda. Me gustó, deberíamos tener una cámara que ponchara a la gente que hace esas cosas, ¿sabes?
1: Porque creo que hay más material detrás de cámaras que lo que...
0: Mira ya, alguien que la ponche. Oiga, hablando detrás de cámaras, enfrente de cámaras hoy, y compartiendo a mi derecha, a su izquierda en la cámara, el indestructible señor que se voló de algunos partidos y le tocó volver desde Tunja, Óscar Mono Helado, Marigualado, Corredor.
1: Hola, Luis Cannabis. Hombre, saludando a los seguidores del Rock and Roll, pero con tristeza porque ya de a poquito se va cerrando el telón. Hubo dos días donde no pudimos encontrar partidos. En ningún canal.
0: Sí.
1: Solo resúmenes chimbos.
0: Ey.
1: Pero bueno, lo importante es que hoy se viene un partido bien importante. ¿Sabe por qué me gusta el partido hoy? Porque en la pizarra, en el pizarrón, ambas escuadras les gusta atacar, es decir, hoy no vamos a encontrar ninguno de los dos ha metido buscando un contragolpe, no señor, ambos equipos tienen pólvora en la parte de adelante y eso por eso va a estar para chuparse hasta los dedos de las patas.
0: Hablando de pólvora en la parte de adelante
1: y atrás,
0: desde Medellín, pues yo quisiera saludar, a ver si ya está, uno no sabe.
2: Pero pues claro, aquí estoy.
0: Eso parece en grabación, eso parece Daniel disparando sonidos, no, pero pues claro.
1: No, está como en el baño.
2: No, yo estoy aquí.
0: Mi querida Diana Isabel Higuita, hoy más elegante que siempre. Hoy la veo de una belleza blanca. Hoy preguntándole además con las buenas tardes, ¿a quién le vas? ¿Cómo te vas? Ay. Hola, Dianitas.
2: Hola, muchachos, ¿qué más? Buenas tardes. Ay, no, esa es la pregunta más difícil. Tengo el corazón con España, pero tengo favoritos con Francia. Es muy difícil decidirse hoy, muchachos. Yo creo que esa respuesta aún no la tengo. No.
0: Oiga, o sea, Diana, que a usted le habría gustado ver más este partido en una final.
2: Ah, no, pero pues claro, es que de hecho dicen que es una final adelantada. Pero, ay, no sé, es que es muy difícil, muchachos. Por ejemplo, yo les devuelvo la pregunta, ¿ustedes con quién van? ¿Son capaces de responderme eso? ¿Usted qué tiene debajo de esa chaqueta, mi querido Luisca?
0: Hoy vengo limpio, hoy vengo neutral,
2: ¿sí?
0: Porque obviamente quiero que gane España por mi familia, creo que gana Francia por el nivel de fútbol, ya veremos. Hoy no quise salar a nadie, las tengo en la maleta las dos camisetas, ¿no? La de Francia de Mbappé, la de España de Xavi Alonso, ahorita la sacamos para ver. Y obviamente ahorita viene Luda Silva, que esa mujer si no conoce nada de España. Esa vieja se va por Francia con todo lo que hay. Pues mientras que España o mientras que Francia sale a buscar el gol, pues en casa también se preparan las mejores jugadas. 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
2: No, señor, nada, pues que hoy va a estar difícil y complicado. No tenía ahí pendiente nada, mi Luisca.
0: Tenemos ya las alineaciones con muchas sorpresas, Monolá. Muchas sorpresas porque...
1: Por el lado de Francia, ¿no?
0: Y por el lado de España también. Porque, vea, de una vez, Francia en el arco Maignan, línea de cuatro en el fondo con Jules Koundé, con Dajot Upamecano, con William Saliba y con Lucas Digne. Lucas Digne que lo acaba de fichar el Paris Saint-Germain. O sea, esa gente que... Nuno Méndez y Digne.
1: Está como Millos con Sarabia y...
0: Parecido.
2: Igualito.
0: Primera sorpresa, Diana.
2: A ver.
0: Hoy se queda en la banca.
2: Sí, señor.
0: Manu Koné, el jugador de la Roma, vital para esta selección de Francia en el Mundial, porque hoy va la titular, el del Real Madrid, Aurélien Tchouaméni. Al lado de Tchouaméni va Rabiot. Y en punta, Ousmane Dembélé, Michael Olise, Kylian Mbappé y otra de las sorpresas, se queda en la banca de Désiré Doué y va a la titular Bradley Barcola.
1: El problema, o no el problema, la virtud de, que tiene Francia es que no se sabe cuál es mejor, si los titulares o los suplentes. Entonces.
0: Increíble. Pero enfrente, enfrente, Diana, llega a España.
2: Sí.
0: Unai Simón, el tipo de los 650 minutos sin gol, ya lo clavaron los belgas.
2: Ya hizo.
0: Pero igual nadie le quita su récord.
2: Es el único gol que ha recibido.
0: Pedro Porro, Cubarsí, Laporte y Cucurella. Rodri, que es el capitán, y la sorpresa es que nuevamente vuelve a ser suplente Pedri, porque de nuevo va Fabián Ruiz. Lamin Yamal, Dani Olmo y Alex Baena, y en punta Mikel Oyarzabal. Dianita querida, de todos los jugadores que nombramos, ¿cuál va a ser el que va a meterle la emoción al partido de hoy?
2: Mire, se habla mucho de las entrevistas que le han hecho a Yamal, pues esperemos que hoy sí dé mucho de qué hablar, pero de manera positiva, y yo se lo doy a él entonces.
0: Bien, y Monolado por el lado de Francia.
1: El de siempre. Yo, no, ¿sabe qué? Hoy me la juego con Olise, con el 11.
2: Uy, sí.
0: Perfecto, pero también recuerden que si hay emoción, no solamente va a llegar con Olise y con Lamine Yamal, ni con Mbappé.

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0: Que es el primer partido en todo el mundial que estamos al lado, usted y yo.
2: Sí,
3: no sé. Les iba a preguntar, están junticos, se ven muy lindos.
0: Sí, porque en la cabina de AS siempre estábamos separados.
2: Siempre separados. En el partido anterior, cambio de frente. O sea, Luisca era lateral. Luisca era lateral derecho, sí. Yo izquierdo. Y ahora está, yo estoy de lateral izquierdo. Y Luisca está de extremo izquierdo también.
0: Es correcto. Se imagina, Diana, que ahorita cuando empecemos.
3: Sí.
0: Se viene Lamine Yamal que desborda, rompió hacia adentro, le va a pegar y se fue la luz.
2: Ay, no.
3: Uy, no.
0: Llamar
3: no,
0: 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Dianita.
3: Señor.
0: ¿Ya se va a animar con un marcador? Ay, no.
3: Bueno, no, pues porque toca, hay que hacerlo. Esto es así.
0: Mándese.
3: La verdad, pues en mi corazón está España, pero los jugadores lo han mostrado, el fútbol, la capacidad y todo hasta donde ha llegado Francia, lo veo más que aún España en este momento, y le voy a dar entonces un 3-2.
0: Hijo de madre, partidazo.
3: 3-2. Sí.
0: Ahí le
3: es
0: voy
3: que yo quiero
0: cosas,
3: goles.
0: Diana, vea.
3: Quiero
0: de
3: goles.
0: De los últimos 15 partidos que jugó España en mundiales,
3: a ver,
0: solo ha perdido uno.
3: Es
0: ahora,
3: que
0: recuerde que esto va, obviamente hay cosas que se deciden en los penales. En Rusia lo sacaron en penales, lo sacó Rusia. Marruecos lo sacó en el mundial pasado también de penales. Pero ganarle a España hace 37 partidos que no pierden. Y en mundiales hace 15 partidos que no pierden. El último equipo que le ganó a España fue Colombia en un amistoso.
2: ¡Ish! ¿Cómo no somos, cómo ahorita no somos semifinalistas? Increíble, ¿no?
0: Increíble.
2: No.
3: Es que de hecho Francia se va por una revancha también, prácticamente. Ish, al día de
0: esto,
3: hoy.
0: Esto va a estar lindo porque Francia tiene que salir a jugarse la vida contra una selección que le ha ganado todas las anteriores citas recientes. Bueno, pero si tenemos Francia contra España, si tenemos una previa de Francia-España semifinal de la Copa Mundial de la FIFA 2026, es gracias al Banco AVE Villas, que siempre trae al Rock and Gol de Radio Activa. 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
0: Bueno,
3: mire,
0: señora,
3: mi querido Luisca, antes de que usted me cambie de bando, que estábamos hablando de Francia, no sé si ustedes alcanzaron a ver a través de las redes sociales que ayer comenzó la celebración en Francia, el Día de Francia, la toma de la Bastilla.
0: Epa.
3: Unos juegos artificiales divinos sobre la torre, mejor dicho, eso estuvo espectacular, y ellos, los franceses, por supuesto, quieren que ese día se alargue la celebración y que hoy su equipo les dé mucha alegría. ¿Será que lo van a lograr?
0: Ish. Pues a esta hora también, Diana, yo tengo información, imágenes.
3: Ajá.
0: Vea cómo se vive, vamos a ver si lo pueden enfocar.
3: A ver.
0: Desde nuestra producción, espérese que ya lo estoy alistando, porque hay videos de cómo se está viviendo en este momento desde las calles en la ciudad de Madrid, en España.
3: ¡Ay, qué belleza!
0: Desde una plaza de, como la, por ejemplo, Plaza de Colón, o desde otros lugares que obviamente pues tienen a muchos hinchas en el mood. Véame esto.
3: Usted que ya ha tocado esto, esas María, calles, mi querido Luisca, ¿sí se vive fuerte, bastante?
0: Oh, eso es increíble, Diana. Eso es increíble, eso es una fiesta, eso es una locura, de verdad. Se lo voy a devolver, mi querida María P. Vea, ahí ya se está viviendo la previa del partido desde hace rato, las plazas en Madrid, las plazas en España, repletas, Cibeles, la Plaza de Colón, la Plaza de Neptuno, donde se reporta muchísima gente. A mí me tocó vivir el primer partido de España en un mundial. O sea, el primero que viví yo en España fue el España-Túnez en el Mundial de Alemania 2006. Sí. Tú no se imaginas esa vuelta, esa gente se mete a las fuentes.
2: La locura.
0: La gente cierran calles completas, haga de cuenta que en Bogotá cerraran pues la 30, la autopista, para que la gente pueda caminar y no, se vive el fútbol.

0: Volvió de manera
1: muy distinta, obviamente con mucho respeto contra Francia, pero con mucha historia, porque pues a Francia le han hecho la vida imposible los españoles, así que si algo tienen es
2: está con bueno, qué. Está bueno eso ahorita.
1: Monolado, ¿quién gana?
2: Francia 2-1.
1: 2-1, ese fue mi marcador, perro.
2: ¿También?
1: Sí.
2: Pero usted haciendo.
3: Pero miedosos, métanle goles a eso.
2: No, así. Pero me gusta que.
1: Tiene salsita.
2: Diana, sí, que Diana dijo 3-2, porque eso significa.
3: Pero es que muchachos, tenemos cómo, tenemos un Mbappé, tenemos. ¿Ustedes creen que hoy Yamal no se va a meter un gol?
1: Pues de
3: ¿ustedes
1: más,
3: creen
1: más
3: que
1: vale,
3: hoy?
2: Pero está como
3: Oyarzabal, ¿no? No va a seguir con su racha tampoco. Pero, ¿ustedes vale, creen que hoy un Dembélé no se va a meter un golazo? Hoy Yamal, tiene que haber goles.
1: Yamal, porque Lamine Yamal es el que menos ha aparecido en el Mundial.
2: Ajá,
3: está debiendo.
1: Está debiendo,
3: claro,
1: completamente.
3: Sí.
1: Y aunque tenemos muchos delanteros, hay también mucha defensa. Vea, de hecho, a España solamente le han hecho un gol, recuerde. O sea, que no es un dato menor para estas instancias. Usted llegar a una semifinal solo con un gol en contra, eso es una vaina.
2: ¿A usted le da seguridad? Una pregunta. ¿A usted le da seguridad Unai Simón?
1: Mucha.
2: ¿Sí? ¿Mucha?
1: Es un tipo que no le han hecho gol en mucho tiempo.
2: Pero
1: mire,
2: bueno.
1: John dice 3-1, gana Francia.
3: Uy.
1: Dice por aquí Israel González, gana 3-2 la Francia. Dice por acá, hoy España va a sufrir, pero lo va a ganar 2-1. Dice por aquí, Francia va a ganar 1-0. Es un partido de mucho delantero, pero pocos goles, dicen por acá. Javier dice, buenas tardes, señor Luis Cannabis, Monolado, Dianita Escorpión, vamos los franchutes del alma.
3: Eso.
1: Y me están pidiendo que le pregunte a Monolado por Don Olimpo.
2: Ah, sí, él estuvo acompañándonos mientras le piropeaban algunos hombres a Diana Alguita.
3: No, pues, señor, diga la verdad.
2: A mí me atacó Don Olimpo.
1: ¿Y quién es Don Olimpo?
2: No se sabe, es una persona que estuvo interesada.
1: ¿Lo concretaron?
2: No. Pero
1: es increíble. Yo quiero ver, la gente dice, dígale a Monolado que cuelgue bien los sacos. Permítame, esto no es suyo, yo quiero echar al agua. Esto es del Champions. Este señor cree que aquí viene, deja la ropa donde le da la gana, nos coge de perchero, ¿sabe qué?
2: Hay una caneca de la basura, mijo.
1: ¿Dónde está la caneca?
2: Ahí.
3: Ay, ay, ay.
1: Listo, esto es una desgracia, este señor. ¿Qué cree que esto qué es?
2: No, eso no tiene.
1: No siempre llega todo a quitarle los chiros. Además, todo huele a húmedo, señor. No lava esa ropa hace años.
2: No, además, yo sí sentía más calor.
1: No,
2: y por lo que ya está todo motoso ese saco, pues da más calor.
1: Todos motosos, no le ha pasado nunca un cepillo a esa vaina.
3: Con
1: ese sueldo de gerente que tiene y esa ropa de pordiosero que viste, esto
3: no.
1: Es increíble. En el chat, en arroba Radioactiva Colombia, Witness Dreamer dice: Francia lo gana a 3-1. Contra España, hoy es el París contra el Barcelona, dice Marco Antonio Vargas. Dice por acá Israel González, esto va a ser un partido largo. Vamos a ver los comentarios, las opiniones que leemos de ustedes en arroba Radioactiva Colombia. 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Ya voy con usted, Canilla, porque Constructora Bolívar trae a los oyentes que piensan en su futuro al Rock and Roll.
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1: Hola, Ana.
3: Pero es que hemos hablado de que Francia, que España, que la chaqueta del Champion y todo eso. Pero un momento, hay un nuevo look en cabina. ¿Qué pasó con las gafas, Monolao?
2: Ah, no, el tema de las gafas, las antiparras van a la hora que empiece el partido. Pero para leer, por ejemplo, cómo son las características, por ejemplo, de cada buenazo, me toca sin gafas. Por ejemplo, este buenazo, ponqué con sabor natural a naranja y semicubierta sabor a chocolate, sin antiparras. Pero cuando empiece y suene el silbato inicial, las antiparras son necesarias.
1: O
3: sea que usted de cerquita ve bien, de lejos, ¿no?
2: Exactamente. No sé cómo se llama. No sé si eso es miopía o astigmatismo.
3: Decía
2: mi abuelo. Las canas no son vejez, sino el arrastrar de los pies.
1: Es correcto.
2: Hijo de pucha.
1: Ya se abrió el primer.
3: Ah, ya empezaron a tragar ustedes.
1: Obvio. Porque vamos a tener un partido con B de buenazo.
3: Sí.
1: Y quiero saludar con el B de buenazo a Canilla. Canilla, que nos ha acompañado a lo largo del mundial. A él no le gustaba el fútbol. Y ahora se volvió un buenazo del rock and roll. ¿Cómo le va, señor? Buenas tardes.
2: Claudio Paul.
5: ¿Cómo va, Luis Cremón? Y Dianita por allá, Medellín. ¿Qué tal todo?
3: Hola, corazón.
1: Bien,
2: ajá.
1: Vamos a hacer rápido una pregunta.
5: Señor.
1: Solamente hay un buenazo de Arequipe. ¿Se va a hacer daño a usted con Monolao?
5: Toca.
1: Perfecto. Monolao. La primera pregunta es para usted.
2: A ver.
1: ¿Cuál es la capital de Dinamarca?
2: No, me jodió.
1: Dos. Uno. Nada, se jodió.
2: No, no, no me jodí.
1: Canilla, ¿cuál es mi primer apellido?
5: Guerrero.
1: ¡Oh! ¡Tremendo! ¡Tremendo! No. Diana, usted vio, hay justicia. De lado
3: sí, claro.
1: Lado. No
3: sí,
1: me parece
3: sí, sí,
1: nada, sí, nada equivoco lo que acaba de pasar.
3: No.
1: Para que
3: equitativo.
1: Nunca se le olvide, la capital de Dinamarca es Copenhague.
2: Ah. Ya no vale, ¿no?
1: ¿Quieres revancha?
3: Es que...
2: No, no.
1: No, ¿sí
2: no desde el, yo me cojo el de chocolate.
1: Capital de Zimbabue.
2: No, pero no me jodas.
1: Pero es fácil, es Harare.
3: Es en ese...
2: No.
1: Harare.
2: ¿Cuál?
1: Harare.
2: No. Bueno, si le quieres regalar el buenazo de...
1: No, pero son preguntas de la misma dificultad. No. Por ejemplo, Daniel, ¿cuál es el primer apellido de Monolao?
2: Corredor.
1: ¿Eh? ¿Sí ve? No igual de jodida, güey, ¿tampoco?
2: No, no, no. Bueno, ese no, ese se lo merece.
1: Con B de buenazo para el buenazo de Canilla que hoy nos acompaña. Solo mandan uno de Arequipe.
2: Sí, bueno, pero el de chocolate a mí también me gusta.
1: Vayan escondiendo los demás, que ya viene Luda Silva, esa niña. Hay hambre.
2: Catanita, algo, creo.
1: Hay hambre, sí, creo que también es buenazo. Es buenazo porque si hay hambre, basta, Dianita. Cómete un buenazo. Diana, nosotros prometimos los mejores partidos del Mundial. ¿Y hemos traído los buenazos del Mundial o no?
3: Oiga, no hemos fallado ni en uno. Todos han estado ahí buenazos, además.
2: ¿Y el que se viene?
3: El de mañana. ¡Oh! Hágame esa.
2: No, es que
1: y el tercer y cuarto puesto también va a ser un partidazo. Ah, ¿qué? ¿Cómo qué? Es un partidote.
2: Por ejemplo, ¿qué tal de tercero y cuarto Argentina-Francia? O Argentina-Francia.
1: O Inglaterra-España.
2: Uy, no.
1: Sabroso.
3: Es que igual cuatro campeones también se enfrentan ahorita y pues por donde usted lo mire... Hay buenos equipos.
2: Ya, así los cuatro, ¿no?
1: Los cuatro son campeones, maestro.
2: Pues, puch, el que más ha sido campeón de ese combo es...
1: Dímelo. Argentina.
2: Argentina y Argentina tiene dos. Tres. Argentina tiene
1: Argentina
2: tres.
1: Argentina tiene tres, dos a punta de puñal. Yo, bueno, mira,
2: no, pero... Monolao,
3: ¿usted cuántas tiene?
2: Yo tengo dos.
3: Ah, bueno.
2: Tengo al dos, menos. Tengo dos.
1: Pero hay una que no ha terminado de levantar, ¿no?
2: Pero pesa más que la otra.
1: La
2: entonces...
1: pesa más.
3: Tiene una más pesada que otra.
2: Pesa más.
1: Ey, no. 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
1: 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Siga hablando, Diana, porque estoy mascando buenazo.
3: Bueno, déjeme entonces, voy por aquí a YouTube a leer algunos comentarios.
2: Eso.
3: Porque dicen es que ya iba a decir que Sara cómo ha cambiado y es el chico de la consola.
1: Ey.
3: No, ¿cómo van a decir eso?
2: Yo no cabeceo cámara.
3: Bueno, ¿qué tiene ahí Champion esa chaqueta? Que si pura hierba, dicen por ahí. Ay,
1: ojalá,
3: Dios mío.
1: Nada.
3: Rodrigo Rojas.
2: Botas.
3: Motas, tal vez. Dice Rodrigo, señores, buenas tardes.
1: Hola.
3: Saludos a toda la mesa y hoy vamos por la madre patria, aunque llegaron los peorcitos que se nos llevaron todo el oro, pero pues vamos que vamos a España, dice él. Ay.
1: No, pues ya entrados en gastos, ya que ganen, ¿no? Bueno, Lau, si usted le hubiera tocado es llamarse, por ejemplo, Corri o... ¿Qué? ¿Cómo sería usted en inglés? ¿Como Mono Lau?
2: No, porque es el Oscar.
1: The Mono Lau Runner.
2: Los
5: Monkey.
1: Sería como...
2: Ah, sí, buena.
3: ¿Monkey?
1: Monkey Runner.
5: Monkey.
1: O sería usted como... Vic. El Moni González.
2: El Moni González.
1: ¿Qué cree usted que le daría más poder a usted en la vida? ¿Representar a Francia o representar a España?
2: El Moni González me gustó.
1: ¿Sí?
2: Voy con el Moni González.
3: Y con ustedes el Moni González.
1: Sí, del fútbol de Andrés Iniesta. Lleva detrás el Moni González. Una carrera que sí pega, ¿no?
2: Me gusta el Moni González.
1: Pero también Monogé.
3: Suena muy lindo.
1: El Gonogé Gonier.
2: Más francés también me gusta.
1: También.
2: Creo que.
1: Francés usted podría ser Mondieu.
2: Mondieu
1: Corredou.
2: Mondieu.
1: Sí, tenemos a Mondieu Corredou.
2: Me la pasaría repartiendo nombre al de lo lindo.
1: Vea usted con esta banda sonora, imagine usted con un pan francés bajo, con un baguette bajo el brazo.
2: Y una boina.
1: Una boina.
3: Le falta el bozo.
1: Bicicleta con canasta.
2: Uy.
1: Y usted recorriendo
2: zapato,
1: a lo largo de París.
3: Y enamorando a todas.
1: ¿Qué sería, cómo saludaría usted en francés, Monolao?
2: Bonjour.
1: Oh.
2: Bonjour.
3: No,
2: bonjour.
1: No hay nivel. No hay,
3: y
1: no,
3: con
1: no,
3: ese ronquito.
1: El mundo no está listo para Monolao francés.
3: No,
2: ronquito,
3: por favor,
2: no, sino
3: no.
2: Que se me atravesó otra vez la que está durante todo el mundial.
1: El Nagadou Mondieu.
2: Me gusta eso.
1: Vale, Mondiu.
2: No.
3: Le Mondiu.
2: Repartiría Mondiu.
1: El partido de Mondiu.
2: De Mondiu.
0: Bien, y usted sí tranquilo oliendo a demonio, sin bañarse como ellos.
3: Es que pues, oliendo a diablos, pues, no sé, dice
2: ayer,
3: por acá.
2: Ayer y hoy no me bañé, porque ayer no hubo fútbol y era festivo, entonces.
0: Bien. Diana.
3: Bien, señor.
0: Usted a uno lado le ve más cara de Moni González o de Mondiu Corredu.
3: Me gusta más Moni González.
0: El Moni González.
3: ¿Cómo es en español?
0: González. El Moni González.
2: Eso. No torea bolas calientes. La bautizaron.
3: Hola,
2: ¿sí?
3: Hola Moni González, ¿cómo estás?
2: Pamela Caliente.
0: Se llama Pamela. Bueno, pues para que ustedes decidan si Monolao tiene más pinta de francés, de pan, de español, de paella.
2: Tengo mi buena.
0: ¿De comer paella?
2: Sí, tengo mi buena Torre Eiffel, Diana.
0: Tiene su buena Torre Eiffel.
3: Uh-huh. Oiga, y está encendida.
0: Le falta tener sus buenas Islas Canarias.
2: Faltan unos metros, pero...
0: Pero lo que sí está claro, Monolao,
2: ¿sí?
0: Es que si usted está acá,
2: ¿está
0: es gracias
2: acá?
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0: 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Bueno, mientras les recordamos que en 10 minutos nos vamos a radioactiva.com, hay que decirles que estamos en Dallas hoy a 30 grados. Mucho calor, pero sin sol. Ese es peor.
2: Claro, porque es como que usted no tiene ni siquiera un ventarrón, ¿no?
0: Correcto.
3: De ese que no ventea por
2: ni
3: nada.
2: Un vientico.
3: Uy, no.
0: Correcto. Uy. Correcto. Dianita.
3: Pegajoso. Señor.
0: Ha ido avanzando la Copa Mundial de la FIFA 2026 y ya estamos en semifinales, tristemente, lo digo porque pues se pasa el tiempo rápido, pero si usted mira hacia atrás de las selecciones que ya quedaron eliminadas, Colombia, Portugal, Cabo Verde, Uruguay que no fue, Alemania que tampoco, ¿quién le dejó un lindo recuerdo de este Mundial? Sacando a las cuatro que se están enfrentando, ¿cuál es ese lindo recuerdo de Diana para este Mundial?
3: Mire, el lindo recuerdo me lo deja Portugal, porque siento que Cristiano la luchó hasta el final. Su cara después de finalizar el partido lo dice todo y un buen recuerdo me lo dejó Portugal.
0: Portugal, dice por aquí Fabián Meneses, se le atravesó un gargajú a Mondiu. mi querido Mondiu, usted selecciones que haya visto para atrás, que le haya alegrado la vida ver un equipo que lastimosamente no está en semifinales, pero que usted diga, esta gente a mí me gustó. Diana dijo Portugal, el recuerdo lindo con Portugal, ¿usted?
2: Yo no sé si...
0: Gracias.
2: Ay, bueno, no, yo no sé
3: Verde.
2: Si...
3: ¿Cabo Verde?
0: Pensé que así, yo no sé y ya.
2: No sé, gracias.
0: Ya.
2: No, a mí me gustó, ¿sabe qué? Japón. Lástima, le faltó arriesgar en el segundo tiempo contra Brasil, pero me parece que pudo avanzar un poquito más Japón.
0: Yo voy con Noruega.
2: Jalan.
0: Es que Noruega...
3: Qué tremendo recibimiento les hicieron.
0: Casi 30 años sin venir a un mundial, porque fueron 28, agáchese.
2: Clocho.
0: Y va Haaland y hace lo que hace, va y consiguen tantos hinchas nuevos, la hinchada con el remo.
2: Todo el mundo se enamoró, literal, todo el mundo se enamoró de Noruega, ¿no?
0: Hay gente que le comenta a Haaland, aquí una fan de hace 2 semanas, estoy devastada. Otros que le dicen, yo llevo siendo tu fan 20 minutos y no puedo creerlo.
2: Claro.
0: A mí Noruega me encantó, y sí, Diana, mucha gente lo recibió, ¿no?
3: Sí, claro, y le hicieron el famoso remo, el ru. Muy bonito y espectacular, además el recibimiento desde el aeropuerto. ¿Vieron la mascota de Haaland?
0: Oiga, sí, de hecho está pidiendo que le ayuden a ponerle nombre.
3: Sí, genial.
0: Sociales.
3: Y me puso las opciones incluso. ¡Ay, yo también!
0: Sí, es Row.
3: Él puso 5 opciones.
0: Sí. Hay uno que es Raccoon on Wheels. Que además rima perfecto porque Row es reme. Quedó lindo. Vea, sígalo.
3: Es un mapache sosteniendo una botella.
0: Vea. Aquí está, esta es la mascota que se trajo. Que es un mapache, pero es como disecado, parece.
3: Sí, es disecado y es sosteniendo una botella que está.
0: ¿Qué nivel, no? ¿No podía hacer una de mentiras? ¿No? ¿No? Hubiera comprado un peluche de raccoon, de Rocket Raccoon de los Guardianes de la Galaxia.
2: No, pero se le ve bien, ¿para qué?
0: No, pues a él.
2: ¿Y ese bolso? ¿Ese bolso de tía?
0: ¿Esa bolsa de Lara?
2: Sí, claro, esa pega.
0: Que lleva cargador en
2: vaya,
3: pero eso
2: Luisca
3: está de
2: acá,
3: moda.
2: Vean a Luisca caminando acá por la séptima con ese bolso.
0: Y me veo igual, ¿qué tengo que envidiarle a ese?
2: No, nada, el brazo nomás.
0: Aquí no me vengan a robar.
3: Todos los jugadores de fútbol tienen esos bolsos. Cuando menos piense ustedes, también lo van a tener. Ya se usan los hombres con bolso también, sí. De verdad.
0: No están listos para tu estilo, Monolab.
2: Voy a empezar a robarme los bolsos de mi mamá para salir al centro.
3: Pero entre más grande, mejor, Monolab. Grande.
2: Sí, creo que pega más.
0: Y el bolso también.
2: Ah, bueno.
0: Mire, acuérdense que para evitar el tipo de cosas que le pasaron a un par de amigos, por ejemplo, en el partido de Colombia-Portugal, el mejor 0-0 de la historia no lo pudieron ver porque se les fue la luz.
2: No, pues.
3: No.
0: O, por ejemplo, usted perderse el gol que le metió Cabral, el gol que le hicieron al Dibu.
2: Sí,
0: que el
2: golazo.
0: Mondada, pero pues no para Cabo Verde que entró a la historia.
2: Sí, al ángulo, al Chocho.
0: O hablando del Chocho, el gol de Julián Álvarez.
2: Al Chocho también, ¿cuál fue más bonito?
0: Suiza. Uy, no, a mí me parece que el de Cabo Verde.
2: ¿Será?
0: Es que matar al Divo así es...
2: Sí, pero es la importancia
0: complicado.
2: También...
0: Pero lo de Julián Álvarez, eso sí fue el ángulo. Mm. Eso sí fue
3: pero es que el mismo Divo lo dijo. Qué golazo el que me metieron. Él mismo lo dijo, pero el de Julián era un definitivo también, entonces compiten ahí.
0: 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Bueno, Mono, en cuatro.
2: ¿En cuatro?
0: En cuatro minutos.
2: Ah, me gustó.
3: Ah.
0: Nos vamos para radioactiva.com. Oiga. No le he preguntado al único que no le he preguntado es a Canilla. Canilla, Francia contra España, España contra Francia. ¿Cómo va a quedar esta vuelta, señor?
7: Si Francia no duerme a España, gana Francia.
2: ¿Si no lo duerme?
7: No, ¿qué? ¿Has visto que España juega a su nivel?
2: Ah, sí.
7: Con Portugal no tenía dormido.
2: O sea, se refiere a que Francia es más directo, ¿sí?
7: Francia es más directo. En cambio, España le gusta dar muchas vueltas y aburre.
2: Oiga, mire, Luisca, y aprovecho también para saludar a la gente que está en los carros.
0: Ignoró completamente el comentario de Canilla.
2: No, digo que si no duerme a Francia, pues puede ganar.
3: Lo que pasa es que a España le gusta más la posesión, el toque-toque, el pase, exacto. Buscarlo y buscarlo hasta que llegue al momento de ¡pum! Del gol.
0: Bueno, Lau,
3: de pronto ese es el juego de España.
0: ¿Quién es Fabián Forero?
2: No, un hincha acérrimo de Millos que va en su carro, sí. Y mire, y está obviamente conectado con los 97.9, dice, un saludo para yo, Fabián Forero, y dice que gana Francia 3-1.
0: ¿Qué relación tiene usted con él?
2: No, siempre que iba al estadio me lo encontraba por ahí.
0: ¿Lo tiene guardado como mecánico 1?
2: Mecánico
3: 1. ¡Ah, güey!
0: ¿Por qué? ¿Qué tiene que esconder? ¿Por qué no lo guarda como Fabián?
2: Sí, dejémoslo ahí. No, porque es casado.
3: Se le sabe la vida y todo.
0: Oiga, es el Rock and Roll en modo previa. Y la última de cuatro.
3: Ay, ay, ay. Emocionante.
0: Mañana nos queda otra, el sábado otra. Y el domingo Luis Carlos se va de vacaciones.
2: Y lo que dice Luis que es verdad, el sábado, ay, que tercero y cuarto. El sábado el partido que se viene, sea el que sea.
0: Es un partidazo. Una cosa distinta es que no va a quererlo jugar nadie, obvio.
2: Duele,
0: pero que es un partidote. Es un partidote. Dice por aquí Miss Dr. Ganja. Vea, otro de mis primos.
2: A ver.
0: Ya está por ahí Ron Cannabis y ahora llegó el Dr. Ganja. España 2, Francia 1. Dice por aquí, la France le va a meter 4-0 a España. Uy, hijo de madre.
2: Se desató, se soltó.
0: Se soltaron los locos. Y dice por aquí, no más James. El arroba es no más James. Mi sección favorita de la transmisión es cuando Dianita desestabiliza con sus comentarios a Monolao.
2: Siempre.
0: O sea, en cualquier momento.
2: Solo dice Monolao ya.
0: Y se sabe el Quintero a Diana le dice, pero qué elegancia la de Francia, Dianita, porque es tan elegante hoy.
3: No, y eso que no, quise ser súper imparcial también, blanquito. No, pero ay, bien, tengo muchos osos.
2: Me gusta porque la cola de caballo sobre el hombro izquierdo dan ganas de cabalgar.
3: Eso es una trencita, Monolao. Ah, ya. Una trencita. Y es fuerte. Usted jala y bien. No
0: Hablando
3: pasa nada.
0: De jalan, ¿hace cuánto?
2: No jala.
0: Jalan.
2: Esa cola de caballo. Entre ambos construyendo la frase.
3: Vaya.
0: Ustedes saben lo que va a hacer a partir del próximo lunes. Volvernos a oír por ahí cada 15. Yo me voy de vacaciones como un mes.
2: ¡Nómina de millonarios en el arco!
0: ¡Qué hueso! Dianita, un Francia-España. ¿Con qué podría igualarse en el fútbol colombiano?
3: En el fútbol colombiano, ay, bueno, ustedes saben que por mi lado sería el verde, pero buscarle un Millonarios.
0: O sea, Pereira Envigado, por ejemplo.
2: Sí, porque son dos equipos que van al ataque.
3: Okay,
2: sea la cancha que sea.
0: Que tienen figuras que responden de lado a lado. Sí, a mí también me gusta. Por ejemplo, Jumbo, Orso Marzo en la pretemporada.
2: En la B me gusta.
0: No, un partido.
2: Claro.
0: Buah. Bueno, dice por aquí Germán Puerto. Buenas tardes, señora. Y jóvenes de Radioactiva.
2: Señora de las cuatro décadas.
0: Yo estoy leyendo tal cual como lo escribí.
3: Hombre,
0: Germán.
3: Pero yo tratando de evitar el
0: buenas
3: señora.
0: Buenas tardes, señora. Y jóvenes de Radioactiva. 3-1 en España. Muy buena transmisión, dice Germán Puerto.
2: Pero si no ha empezado.
0: Señora.
3: Ay, no.
0: Señora. Dice por aquí Fernando García. Saludos desde Fort Lauderdale, Florida. Yes. Florida, lo más hermoso de la transmisión. La señora bonita.
3: No.
0: Y los gnomos, dice esta goma. Y ahí dice, Francia y Argentina se van a ver en la gran final. Dice, me están poniendo aquí, es que Luis Kakovic, Luis Cables, no paran.
2: Cacorro.
0: No pay.
2: Dice acá, dice que Diana Alguita, que sería Blancanieves, y los dos enanos arrechos.
0: La gente también se está. La gente está pasando.
3: Pero colaboren, nada, señora, por favor.
0: ¿Por qué le molesta tanto el señor a mi señora?
3: Ay, no me gusta.
2: Tú presentas a Ricardo. Yo sabemos que no te gusta.
0: Sabemos que no te gusta tu trabajo.
2: Pero sí. Pero tú presentas, por ejemplo.
3: A esta hora estoy al aire hasta las 5.
2: Pero tú presentas Ricardo Arjona, sí.
3: Sí, claro, Ricardo Arjona, sí.
2: Señora de las cuatro décadas.
0: ¿Cómo se llama tu reputación? ¿Así? La de tu reputación. Son las primeras 6 letras.
3: Para las señoras que no quieren aceptar ese número 4 en su vida, aquí está un hombre que las hace sentir felices. Él es Ricardo Arjona.
2: Uy, buena.
0: Ya, bajo rating.
2: No, Ricardo Arjona me gusta.
0: Mire, Diana, pero aquí le dicen, señora o señorita, lo importante es que siga siendo Dianita.
3: Ay, gracias.
0: No, la gente también muestra el hambre y así no.
2: Acá es Diana.
0: Pregúntele a Daniel, que allá estaba abajo, allá en el sexto piso, estaba en un hambre, señor. ¿Con quién andaba usted compartiendo la hora del almuerzo, Daniel?
8: Yo soy un practicante.
3: ¡Ay, Dios mío!
8: ¿Ustedes han visto Nemo?
0: El Emo.
8: Emo, Nemo, sí. La película.
0: Sí, Nemo, amigos buscando
8: no comida,
0: a Nemo.
8: Todo bien.
3: ¿Nemo?
8: Amigos no comida.
0: Bien. Los peces son amigos.
8: No comida.
2: Presenta estos tiburones.
0: Pero acuérdense también que en esa misma escena.
3: El tiburón, Daniel, sí.
0: En esa misma escena, al tiburón le dan un caretazo a Dory. Y le entra sangre en la nariz, sí. Y se le olvida quién es quién.
8: Pero lo que es un poco así.
0: Por eso.
8: Pero no, por el momento no.
0: Por el momento no hay sangre.
3: Yo puedo ser Dory, podemos, tranquilamente.
2: ¿Podemos armar un combo con sardinas?
0: Es el Rock and Roll de Radioactiva, que a esta hora mueve para radioactiva.com. Gracias a los que están en YouTube. Recuerden que nos quedamos en WhatsApp en el 305-34-0776. Uno lado, présteme ese celular morado que carga ahí, que se usted está echando al bolsillo. Vean, en este celular es el que ustedes van a empezar a reportarse. 305-34-0776, mensaje de texto, mensaje de audio, foto, lo que quiera. 305-34-0776. Y ahí va a estar el gran Canilla acomodando cada uno de esos mensajes, porque a esta hora nos vamos a radioactiva.com, como ha sido a lo largo de toda la Copa Mundial de la FIFA 2026. Gracias a quienes andan en @diarioascolombia, a quienes están en @radioactivacolombia, pero es momento de saltar al único planeta rock que existe, y es el de radioactiva.com. Cuando ya están los hermosos cubrelechos, mono.
2: Sí.
0: Banderas en la cancha de Dallas.
2: Los famosos cubrelechos, así quedaron bautizados en el Rock and Roll. Ya están sonando los himnos, como lo pedía la gente, con titulares y suplentes. El estadio de Dallas a reventar, y obviamente lo vamos a vivir con más pasión y menos técnica. ¡Rápidamente!
0: Tiene usted la de Francia, yo le lanzo la de España.
2: Francia, Maignan, Upamecano, Koundé, Digne y Saliba, Rabiot en la mitad del terreno con Tchouaméni, Olise, Barcola, Dembélé y en punta Mbappé.
0: La selección de Francia, que quiere llegar a su tercera final seguida en mundiales, increíble. Que yo recuerde rápidamente la Brasil del 2002, por ejemplo.
2: Sí.
0: Fue la que llegó a las diferentes finales 3 veces seguidas, pero así como Francia, ojo, que Mbappé a sus cortos años, porque no es que tenga más de 30, se podría estar llevando hoy, o pues en este mundial me refiero, su segunda Copa del Mundo, su tercera final en la que ambas ha sido protagonista.
2: Sí.
0: Porque en una
1: ni hablemos en las tres que le hizo Argentina. Pero al frente hoy la banda de España. Al frente hoy la banda que tiene a un entrenador que ya salió a hablar, que salió a decir que Colombia era favorita. Que se tengan. Vienen ambos de ganar los cinco últimos partidos que han enfrentado. Pero el señor Luis de la Fuente, que hoy decide poner en el arco al de siempre, a su Vital, a Unai Simón, un gol. Un golito le han hecho apenas en este Mundial y de hecho duró 650 minutos invicto. Línea de cuatro en el fondo. Por la derecha mi primo Pedro Porro. Por la izquierda Marc Cucurella. Y el par de centrales de los mejores que ha tenido el Mundial, Aymeric Laporte y Pau Cubarsí.
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0: que ya salió a hablar, que salió a decir que Colombia era favorita, que se tengan. Vienen ambos de ganar los 5 últimos partidos que han enfrentado. Pero el señor Luis de la Fuente, que hoy decide poner en el arco al de siempre, a su Vital, a Unai Simón, un gol. Un golito le han hecho apenas en este Mundial y de hecho duró 650 minutos invicto. Línea de 4 en el fondo. Por la derecha mi primo Pedro Porro. Por la izquierda Marc Cucurella. Y el par de centrales de los mejores que ha tenido el Mundial, Aymeric Laporte y Pau Cubarsí. Más adelante el capitán sobre la cancha, que va a ser Rodri, acompañado hoy otra vez y para sorpresa de muchos por Fabián Ruiz. Se queda en la banca Pedri esperando su momento. Línea de 3 arriba también con Alex Baena, con Dani Olmo y con Lamine Yamal. Y en punta, 5 últimos partidos que han enfrentado. Pero el señor Luis de la Fuente, que hoy decide poner en el arco al de siempre, a su Vital, a Unai Simón, un gol. Un golito le han hecho apenas en este Mundial y de hecho duró 650 minutos invicto. Línea de 4 en el fondo. Por la derecha mi primo Pedro Porro. Por la izquierda Marc Cucurella. Y el par de centrales de los mejores que ha tenido el Mundial, Aymeric Laporte y Pau Cubarsí. Más adelante el capitán sobre la cancha, que va a ser Rodri, acompañado hoy otra vez y para sorpresa de muchos por Fabián Ruiz. Se queda en la banca Pedri esperando su momento. Línea de 3 arriba también con Alex Baena, con Dani Olmo y con Lamine Yamal. Y en punta, Mikel Oyarzabal. Hoy la banda de España y la banda...
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0: 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En Radioactiva son las
1: 4:54.
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0: 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Sonando al aire en Radioactiva, bloquee esos contactos para que no haga lo que dice esta canción. Los Arctic Monkeys al aire en este planeta rock. Antes de terminar esta hora, los voy a dejar con algo de los buenos sonidos que nos han acompañado este año. Yo creo que esta canción será la más importante del año. Bueno, no sé, es que a ustedes les gusta mucho Turnstile.
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2: Con Colpensiones son las 4:57 en el planeta rock.
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Ah, eso, aprovechemos con los Stone Temple Pilots y Sex Type Thing sonando al aire en Radioactiva. Ya que no hay futbolito ahorita en la tarde, pues pongámosles buenos sonidos y rellénense de música. Aquí está Ghost con este llamado Umbra al aire en el Planeta Rock. Bienvenidos.

0: 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Son las
1: 5 y 10.
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Best Day of My Life son los American Authors al aire en este Planeta Rock, como para ponerle un poquito de buena onda al martes. Pero como no todos andan de buena onda, también le damos gusto al que está como así, como agachadito, como bajoneado, con Don Teto. Que llegan con esta tremenda canción llamada Solo Tú y Yo. Ojalá estos manes saquen un video en vivo, un DVD en vivo, un concierto en vivo en YouTube de lo que hicieron hace algunas semanas en el Movistar Arena, porque estuvo increíble.

0: 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Son las
1: 5 y 23.
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Son bastante geeks, seguidores de la tecnología, los videojuegos, las teorías de que los extraterrestres existen. So Wizard, Island in the Sun, sonando en Radioactiva. Y con ellos le voy dando paso a los buenos y nuevos sonidos que nos ha traído el señor Dave Grohl. A este man yo no sé por qué le encanta grabar tanto en crudo como tan análogo. Pero lo cierto es que le sirve para su más reciente álbum, Your Favorite Toy, así se llama también esta canción. Y tiene ese sonido punketo y crudo que tiene el señor Dave Grohl con Foo Fighters en Radioactiva.

0: 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En Radio Activa son las
1: 5:34.
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Somebody Else de 1975, una canción que hizo el señor Matthew Healy, líder y vocalista de la banda, en un sentimiento que él decía como raro, estando en Nueva York, dejando a una chica, diciendo es que no la quiero para mí, pero me va a doler cuando la vea con alguien más. Como que no juega con ella, pero tampoco la presta. Con esto yo me voy despidiendo, un abrazo para todos, mañana nos volvemos a oír en El Gallo del Planeta Rock. Con una nueva semifinal el día de mañana también y rock and roll con más pasión y menos técnica para que no se lo pierdan. Esta Radioactiva acompañándolos en época de mundial con muy buenos sonidos y despidiéndome yo con No Te Va a Gustar. Y esto que se llama La Noche de Ayer. Seguimos ahí como de sentimientos flojitos. Esta es Radioactiva.

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1: Con Colpensiones son las 5:48 en Radioactiva y ya viene Radioactiva by Request. 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

0: Bienvenidos a la primera hora de Radioactivo by Request, el programa del Planeta Rock en el que usted es protagonista. Arrancamos con la Alanis Morissette y lo que nos quedan son 2 horas de canciones. A las 8 de la noche llegará el correo a acompañarles hasta las 11 de la noche en Radioactivo. ¿Cómo están? Mi nombre es Catalina Bernal. Un buen inicio de semana espero que esté teniendo. Y si no, pues pongamos música y usted la pone de lunes a viernes de 6 a 8 de la noche aquí en Radioactivo a través del 305-34-0776. Usted pone la música, así que vamos de una vez a los pedidos musicales. Hola.
1: Hola, Radioactiva. ¿Puedes poner Rock You Like a Hurricane de Scorpion?
0: Listo, vamos con Scorpions en segundos, pero antes...
2: Buenas tardes a toda la banda Radioactiva. Hola. Hola, Reynota. Buenas noches, preciosa, bella, caramelúa y gafitas. Hablas con Freddy. Me gustaría escuchar Fear the Dark de Iron Maiden. Gracias.
0: Listo.
2: Bendiciones a toda la banda.
0: Gracias a ti, Iron Maiden, que viene a Bogotá a celebrar y a Latinoamérica a celebrar sus 50 años de carrera. Y ahí estaremos con Radioactiva oficialmente. Arrancó Radioactiva by Request.

0: 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Son las
1: 6:13 minutos.
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0: Aquí tenemos a los Fontaines D.C. con Starburster, esa canción que hizo parte del reciente disco de la banda llamado Remnants y que los trajo o los iba a traer de gira por Latinoamérica. En su momento tuvieron que cancelar, es decir, que por ahí está pendiente una visita de la banda a este lado del mundo. Usted escucha Radioactivo by Request, el programa de Radioactivo en el que usted es protagonista. Todavía tiene tiempo, por si hasta ahora va llegando por aquí. Agarre su celular y escríbame, mándame un mensaje de voz porque queremos escuchar sus lindísimas voces y poner buenas canciones con su exquisito gusto musical a través del 305-3407-76. Desde donde sea que usted se encuentre, llámese Bogotá o Medellín, quienes nos escuchan a través del FM o a través de radioactiva.com y la aplicación gratuita de Radioactiva. Hola, ¿qué escuchamos?
1: Hola, Radioactiva, por regalarme, por favor.
0: Claro.
1: ¿Cuándo eran buenos?
0: Como que cuando eran buenos. En camino los 21 Pilots, pero antes.
2: Hola, Cata, buenas tardes.
0: Hola.
2: Quisiera escuchar Pumped Up Kicks de Foster the People por allá de vuelta al año 2011. Muchas gracias, Radioactiva by Request.
0: Con dato y todo, 2011, ¿cómo así? Eso fue hace tanto que están los Foster the People. Todavía tiene tiempo de enviar su mensaje de voz y pedir canciones al 305-34-0776. Esto es Radioactiva by Request.

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1: 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Son las 6:31.
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0: You Found Me, una de mis sugerencias musicales, porque ustedes y yo trabajamos en colaboración de lunes a viernes de 6 a 8 de la noche en este programa que le hace a usted protagonista y yo una que otra vez le sugiero algunas canciones. Aprovecho para saludar a quienes nos escuchan en Bogotá, en el FM, en Medellín, en el FM, y si usted se encuentra en otra ciudad, vereda, corregimiento, pueblo colombiano, seguramente nos está escuchando a través de radioactiva.com o a través de la aplicación gratuita de Radioactiva que usted puede descargar a su celular sin importar cuál sea el sistema operativo. Si usted está fuera de Colombia, porque sabemos que muchos se agarran a su país a través de la señal de Radioactiva, seguramente también lo hace a través de nuestros canales digitales. Y les mando un saludo y por supuesto que pueden pedir sus canciones al 305-34-0776, mensajes de voz pidiendo música. Si está fuera de Colombia, le agrega el más 57. Hola.
1: Hola, Cata. Muy buenas tardes. Hola. Cata, ¿me podrías ayudar, porfa? Porque me quiero sentir bien inglés. Porque mañana apoyamos Inglaterra.
0: Vamos.
1: Entonces me podrías poner, por favor, Feeling Good de Muse, algo así bien inglés.
0: Ah,
1: muchas hermoso. Gracias, Cata. Saludos.
0: Aquí tendremos a Muse en segundos, pero antes.
2: Hola, Cata, ¿qué dice la más guapa de Radioactiva?
0: ¿Cómo sería?
2: Cata, quisiera escuchar Police of True. ¿Tú ya sabes de quién?
0: Aquí está Depeche Mode, porque ustedes se lo piden, todavía tienen tiempo. Mensajes de voz pidiendo canciones al 305-34-0776. 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

0: llamando como siempre al 305-3407-76. Usted está escuchando Radioactiva Hoy Request, el programa que le hace protagonista desde donde sea que se encuentre, como muy sencillo, desde la comodidad de su celular. Usted envía un mensaje de voz al 305-3407-76 y pide canciones, como por ejemplo, hola.
1: Hola Cata, soy Claudia desde Zipaquirá. Por favor, ¿me pones algo de Charlie García? Gracias.
0: ¡Vamos! Ahí está el inventor del rock en castellano, como él lo dice. Y yo la verdad no tengo duda, aquí está Charlie García. Va para Claudia, está Zipaquirá.

0: aliado de Colombia, les habla el inventor del rock en castellano, Charly García, y desde acá de casa les mando para la Radioactiva un abrazo muy grande y espero estar pronto ahí rockeando.
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2: 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Son las
3: 6:54 en Radioactiva.
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6: 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En Radioactiva son las
3: 6:55 en By Request.
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